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8: 6 de la mañana, 34 minutos. Es viernes de candombe y comienza a girar acá.
9: Ahora
8: la
9: sí.
8: Discola, los vinilos con los que hacemos los viernes, así que ya larga la Tana Rinaldi con este candombe.
10: Su vestido blanco y entrar a la fiesta.
8: Espera un poquito.
9: Ponelo en punta.
8: Puede fallar, claro.
11: Esto está, es así, es claro, en vivo. Claro. DJ que... Silvestre.
9: Sí, está ahí con la consola.
8: Ahí. Ahí va. Así tiene que ser, ¿eh? Como hacíamos, pum, pum, pum.

0: directamente desde la fonola de mañana silvestre, espectacular, la Tana Rinaldi, miren lo que es esta,
1: qué jovencita.

0: pelo corto.
1: Esta portada, ¿no? Del disco A un semejante, Susana Rinaldi. Esto es del año... ¿Qué año será esto? Ahora lo vamos a buscar y le vamos a contar, Bueno, realmente impresionante. Tenemos toda la mañana para musicalizar algunos inéditos, Así que a disfrutar de esta mañana. A toda la música.
0: Programa.
1: Sí, señor.
0: Sí, señor. Justo del 76.
1: Del 76, sí. Me acuerdo. Sí. Del 76.
0: Justo, mirá. 50 años.
1: Mirá qué bueno.
0: Qué bárbaro, ¿eh?
1: Impresionante.
0: Impresionante, la Tana. Qué frío que hace esta mañana, Gustavo. Qué bien que viene ponerle un poquito de candombe al viernes, porque estamos con 5 grados 8 décimas de temperatura. Pero escuchá la térmica. 3 grados 8 a abrigarse. Térmica de 3 grados 8 décimas. Humedad del 85%, se nota el viento del sector sur a 10 kilómetros por hora y el cielo que está ligeramente nublado.
1: Estaba pensando ayer que lo que vamos a hacer también, vamos a sumar todo esto al aire.
0: A ver.
1: Todo esto al aire. Vamos a invitar los viernes a dirigentes políticos, dirigentes sociales. Les vamos a pedir que traigan sus discos.
2: Me gusta,
1: Y que musicalicen también durante una hora ellos.
0: ¿No? Me encanta.
1: Y conocemos otra faceta también de nuestros dirigentes.
0: Y porque te define
1: la música. A ver qué
0: gusto,
1: claro, qué gustos musicales tienen, que nos sorprendan.
0: Muy bueno.
1: Que traigan sus discos, a ver si el viernes que viene podemos empezar ya, y que traigan sus discos, que vengan a las 8, así después ya enganchamos con los viernes musicales de Mañana Silvestre y nos sorprendemos entre todos.
2: Y vamos rescatando. Gato, Qué lindo que suenan los vinilos.
1: Sí, totalmente. Fantástico. Bueno, hoy me voy a ir, porque tengo que hacer tiempo hasta el mediodía, que tengo un almuerzo. Me voy a ir a una disquería.
0: A chusmear un poquito y
1: a buscar, porque me faltan candombes.
0: Claro.
1: Así que voy a ir a buscar algún disco. Uh-huh. Ahí de. Después me voy a fijar bien la dirección y voy a contar dónde se consiguen también. Así que bueno. Bueno, ¿en qué andan nuestros oyentes?
0: Los primeros amigos que se comunican, todos participando, por supuesto, por la plancheta. Les recordamos que es @la_plancheta con doble T divinos, que trabajan haciendo esta maravilla, que hoy se pueden llevar el kit dejando su mensaje. Saludan ya desde tempranito. Mirá qué bueno, desde Bariloche, los amigos de FM 94.5 Horizonte Bariloche, dice, acá el gato con Eddie, alegría, el operador, y mandan la foto de, se ve que cuando estuviste ahora, Piero de Bariloche, ahí está, mirá.
1: Estuve el lunes,
0: claro.
1: El lunes estuve en la FM
0: Horizonte Bariloche, sí, 94.5,
1: sí, donde está Marcelo Parra, nuestro amigo, ahí en Bariloche, colega querido. Justo el lunes no pudo estar porque tenía un malestar, pero estuve con sus colegas ahí en la radio, que a donde voy siempre que voy a Bariloche.
0: Y Piero, ¿no? de Bariloche hace un programa en la radio de Marcelo, nos manda esta foto con el operador, con Eddie, y además manda un poquito de lo que fue la marcha ayer en Bariloche, mirá.
1: También fue espectacular,
0: ahí parece candombe, mirá.
1: Muy
0: con
1: bien.
0: Los tambores, todo, para los que nos siguen a través de YouTube, mandó imágenes y nos encanta que vayan reflejando.
1: Bueno, está bueno que nos manden,
0: total.
1: En tu pueblo, en tu ciudad, cómo se
0: fue?
1: Movilizaron.
0: Sí,
1: así,
0: señor.
1: Le ponemos color y contrastamos a esta decisión editorial que han tenido hoy, parece, todos los medios escritos, de no publicar una foto, una vergüenza, no publican una foto hoy los diarios de la Capital Federal de lo que fue la impresionante marcha de oposición al gobierno y a estas leyes nefastas que quiere Milei.
0: Nos saluda Jorge de Once, dice, al fin viernes, amigos de Radio 10, y manda saludos. Lo mismo, Jorge, para vos. Nuestra oyente fiel desde Brasil, Eliana, dice, hoy San Cayetano, fecha muy importante para los católicos. Pero ¿sabés qué? Acá en Brasil también otro Cayetano, nuestro Caetano Veloso, que no es un santo, pero sí un maestro de la música de Brasil y de letras tan, tan inteligentes.
1: Ah, creo que tengo hoy uno de Caetano.
0: Lo vamos a celebrar a Caetano, entonces, también en su día, para Eliana, que nos escribe todos los días.
1: ¿Ahí?
0: Sí,
1: mirá,
0: claro.
1: Qué casualidad.
0: Mirá.
1: Tengo acá. A ver, Juan, si
0: por buscamos favor, ahí dentro de los discos. No, hoy trajiste una pila importante. Sí. Mira qué lindo el mensaje de Néstor con Silvia y con las nietas para mandarle un muy feliz cumpleaños a Juan. Nuestro Juan de Pompeya hoy está cumpliendo jóvenes 92 años, Gustavo. Así que el abrazo especial de todo Mañana Silvestre está, para mirá, Juan de Pompeya.
1: Acá está el de Caetano Veloso, Ahora enseguida vamos a poner un tema de Caetano Veloso.
0: Me encanta, me encanta.
1: Mira qué lindo, la portada.
0: Se lo
1: qué
0: vamos hermosa a
1: que son
0: a
1: estas portadas,
0: Qué arte de tapa que había, ¿no? Total. En los discos, qué maravilla. Mm. Bueno, acá Horacio de Mar del Plata dice, qué vergüenza, Gustavo, la represión de ayer, mostrando la brutalidad del régimen y que están vencidos. Y evoquemos a San Cayetano en el día de hoy. Abrazo, para Horacio tan fiel también.
3: Me cuenta un oyente que ayer durante la represión hubo muchos que se resguardaron en la casa de la provincia de Buenos Aires, que les abrían la puerta y cuando se acercaban los policías y el gas la cerraban. Y dentro de ella había un policía, por supuesto, obvio, que era quien los asistía y les servía agua a cada uno de los manifestantes que iban a pedir resguardo.
1: Sí, también anoche me decía también la Negra Alarcón que en el Instituto Patria ayer una vez más se transformó en enfermería y atendieron a varios heridos como en marchas anteriores, ¿no? Uh-huh. Así que esto es lo que hay que hacer, estos gestos de solidaridad. Me impactó mucho un video que se viralizó anoche en una confitería donde allí uno de los presentes se levantó y hizo un discurso con una bandera argentina en la mano, encendido, dando, y que todos los comensales empezaron a aplaudirlo, ¿no? Porque encendido, hablando de la patria, de los valores, de lo que era la defensa, de lo que había que estar movilizado. Esto es lo que hay que empezar a transmitir. No hay que tener miedo. Frente a estas tapas de los diarios de hoy que te quieren mostrar todo lo contrario, porque esto es lo que busca el régimen, desmovilizar, que haya miedo, que no haya gente movilizada. Cada vez hay que haber más movilización. No hay que tenerles miedo. Hay que romper, hay que saltar las tranqueras y no hay que tenerles miedo. Romper eso, porque esto va a ser cada vez peor, porque estos tipos de ajustes brutales, estos gobiernos tan totalitarios, lo único que cierra es con represión. Entonces, no hay que tenerles miedo, no hay que tenerles miedo.
0: Vamos a decir que hoy cumple 84 años Caetano Veloso y por eso nuestra oyente lo estaba destacando. Sergio de Quilmes dice, son de manual en la derecha, Gustavo, solo pasan sus políticas con represión brutal como único argumento. Abrazo para Sergio de Quilmes. Terminando mi guardia en una comunidad terapéutica, no me perdí el cierre de Mayans. Fue un lujo, Gustavo, siempre impecable, y los dos artículos retirados son muy importantes, el corazón de la ley, pero ahora la marcha grande, grande, cuando vaya diputado. La patria no se vende, lo dice nuestra querida Lali desde San Vicente.
1: Bueno, hay que seguir militando ahora para evitar que esta ley sea promulgada, ¿no? Y en diputados hay que hacerla caer. Eso es la presión social, por eso digo, tiene que continuar. Hay que seguir movilizado, los autoconvocados, hay que empezar a los diputados nacionales, hay que empezar a marcar ahora, A los diputados nacionales que estén dispuestos a la entrega, hay que empezar a marcarlos a partir de ahora, Bueno, a ver, Vale, si encontrás algún tema conocido de Caetano. Vamos, Juan, mientras tanto, más información.
2: Bueno, habló ayer en la presentación del informe de política monetaria el titular del Banco Central, Santiago Bausili, en un momento en donde, obviamente, hay varios temas de su competencia en el centro de la agenda. No solamente la reforma de la Carta Orgánica del Banco Central, de la cual ya hemos hablado mucho y que es la iniciativa que promueve en estos momentos el gobierno, sino también, por supuesto, la morosidad, la presión reciente sobre el dólar y la volatilidad de las tasas. ¿Qué dijo brevemente sobre eso? Que no van a hacer nada respecto de la morosidad, que no tienen ninguna intención de intermediar entre los bancos y las personas endeudadas en situación de mora. Volvió a ratificar esa línea el presidente del Banco Central con niveles récord de irregularidad de las deudas.
1: Acá está el sadismo de Estado de que habla la Iglesia. Cada vez más gente necesitada realmente. El problema de los alquileres que se va a agravar con esta ley si la aprueba diputado. Esto es el sadismo de Estado de un gobierno de crueldad que está dispuesto y dice, ustedes tienen problemas, arréglenselas como puedan. Nosotros no los vamos a ayudar. Bochornoso. Ari, querido, vamos con otra.
3: En las tapas de los diarios de hoy, ¿hay alguna referencia al juicio de los cuadernos?
1: No, ¿qué va?
3: Y vos sabés por qué, ¿no? Porque ayer declararon auditores de Vialidad y cuando les preguntaron por su trabajo dijeron: cada vez que detectábamos alguna cuestión administrativa, sorpresivamente se transformaba en una denuncia penal de Iguacel. Por ahí pasaron las audiencias de ayer, donde la fiscalía no lograba una declaración que favoreciera la hipótesis de la acusación. Toda la jornada de ayer fue a contramano del deseo de las querellas y de la fiscalía, así que por eso hoy no lo ves en la tapa de ningún diario.
1: 6 de la mañana, 48 minutos. ¿Con qué temperatura estamos?
0: Muy frío, vale. Gustavo, muy frío. 5 grados 8 décimas la actual, pero la sensación térmica menor por efecto de viento del sector sur a 10 kilómetros por hora. La térmica, 3 grados 8. Abrigarse, ¿eh?
1: Bien, con otro título, Juan.
2: Ayer el gobierno pagó más de 800 millones, más de 850 millones al Fondo Monetario Internacional, otro vencimiento ligado a los programas de endeudamiento, y eso le valió que se esfumara rápidamente lo que había conseguido y había festejado en la rueda anterior con bombos y platillos. ¿De qué hablamos? Que las reservas brutas habían superado los 50 mil millones de dólares. Bueno, ayer volvieron a quedar por debajo de los 49 mil millones de dólares, cayeron 1.200 millones de dólares en un día. El factor principal, como te decía, un pago grande al Fondo Monetario Internacional. Dijo Bausili que va a seguir comprando reservas el Banco Central, pero al mismo tiempo también reconoció que hay movimientos, no solamente del Banco Central, en futuros y en el mercado de dólar link, como te adelantábamos hace unos días, sino también dejó la puerta abierta, no lo dijo con todas las letras, pero de alguna manera, sin decirlo, terminó admitiendo que es el Tesoro el que está interviniendo con venta de dólares en el mercado oficial para evitar que el mayorista supere los 1.500 pesos.
1: El diario La Nación hoy, que pone en tapa Almada, la compra más cara en la historia del fútbol argentino. El volante llega a River, que le pagará 20 millones de dólares al Atlético de Madrid. Lidera el ranking de la transferencia y hace toda una cronología de los pases más caros. Kevin Castaño, del Krasnodar de Rusia a River en el 2026, 16 millones de dólares. ¿Esto fue ahora? ¿Kevin Castaño este año?
3: Fiasco total.
1: Bueno, le pagaron 16 millones de dólares. ¿Para un fiasco?
3: Total. Había arrancado bien, 5 o 6 partidos con buen rendimiento, después...
1: Cristian Medina, de Boca, Estudiantes de La Plata, en el 2025, 15 millones de dólares. Ángel Correa.
3: Ese intermediado por Foster Gillett, claro. Además de todo.
2: Pero es el único que pagó.
1: Ángel Correa, de Tigres de México a River, en el 2026, 15 millones de dólares.
3: Ese ahorita nomás, hace 3 semanas.
1: Lucas Prato, de San Pablo a River, en el 2018, 14 millones de dólares.
3: La mejor compra de la historia del fútbol mundial.
1: Juan Román Riquelme, de Villarreal de España a Boca, en el 2007, Dudech, 12 millones de dólares. Rodrigo Villagra, de Talleres a River en el 2024, 12 millones
3: Otro
1: de dólares.
3: Otro fiasco total.
1: Ezequiel Barco, de Atlanta United a River en el 2023, 11 millones de dólares.
2: ¿Cómo gasta River?
1: También, yo no puedo creer. Es tremendo lo de River. Ahora, yo digo, con esto, con los 20 millones de dólares y con todo lo que... 20, sumás 20. Correa. Más 16 millones de Kevin Castaño. ¿Eh? Sumá Ángel Correa. ¿Va sumando?
3: Sí.
1: 36 millones tenés hasta ahora. Más 15 millones de Ángel Correa.
2: Bien, ya estamos arriba de los 50.
1: Bueno, a ver si hay otro. Es mucha plata. Lucas Beltrán, de Fiorentina River, 2026, 8 millones 300 mil dólares.
2: Pero ya estás en 59 millones.
1: 59 en 4 jugadores.
2: Sí.
1: Tiene que ser el Barcelona de Argentina, River, con esto, con lo que ha comprado.
2: Sí, porque no es lo único que trajo.
3: ¿Lo vamos a ir a ver, gato?
1: Ahora.
3: ¿Lo vamos a ir a ver este semestre?
1: Si me invitás, voy. Vamos, con mucho todavía. Gusto, como me invitaste la otra
2: Pero
1: vez.
2: Pero ya está, ahora sí, ya arranca la chachoneta.
1: Bueno.
3: Esperemos.
1: Claro. Escuchamos acá, en la Fonola, a Caetano. En vivo, Caetano Veloso.
0: Disco del año 86. 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

0: 86 de Caetano Veloso, y del otro lado tiene una versión de nuestro Cuesta Abajo, el tango, de Gardel y Lepera. A ver.
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2: Falta, a ver. Ahí terminó. Terminó este, ahora viene Cuesta Abajo. Esto es en vivo, Caetano Veloso, en el día de su cumpleaños.
0: Con la
2: fonola de Mañana Silvestre.

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0: belleza. Qué belleza, Caetano Veloso, de la Fonola de Mañana Silvestre.
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5: 7 de la mañana en todo el país. En Capital la temperatura 6 grados 6 décimas.
6: Se frenan los créditos en pesos por las tasas altas y la mora.
5: En julio, los préstamos al sector privado registraron una nueva caída en términos reales del 1% mensual y del 1,3% anual.
6: Lisandro Mondino, economista del Centro de Estudios para la Ciudad, analizó las cifras récord de endeudamiento y el impacto de las tasas.
7: Con los datos del Banco Central lo hemos geolocalizado, ¿no? Y puesto en un mapa. Entonces eso permite ver al interior de las provincias, por ejemplo, por departamento. Por ejemplo, dentro de Córdoba van a ver la diferencia que hay entre el noroeste, digamos, asociado más a la capital o el conurbano de la capital, con el sur, más asociado quizás a la agroindustria. Y hay una diferencia en la tasa de mora muy grande en esas dos regiones, donde alguna región está por debajo del 10%, por debajo del mismo del 8%, y otra parte de la provincia está en niveles parecidos a la media nacional del 17%, o incluso más arriba.
5: Horror en una escuela secundaria de Tailandia.
6: Un adolescente de 14 años asesinó a 3 docentes y 3 compañeros de clases tras haber matado previamente a sus abuelos en su casa y luego se quitó la vida dentro del colegio ubicado en Bangkok.
5: Chiqui Tapia quiere seguir al frente de la AFA hasta el Mundial 2030.
6: El dirigente reveló que trabaja junto a la Conmebol para que Argentina, Uruguay y Paraguay puedan disputar como locales toda la primera fase de la próxima Copa del Mundo.
8: Hemos logrado algo importantísimo. Primero, reivindicar la historia, que el Mundial del 2030 sea homenajeado como se debe, porque el primer Mundial se jugó 100 años atrás. ¿Cuál es el partido más importante de los Mundiales? El primero y el último. Nosotros hoy tenemos el primero y estamos trabajando para tener una fase completa. Al Estado le sale con cero costo. Y quienes eran las sedes, España, Portugal y Marruecos, van a tener 4 partidos más si se juega con 64 equipos. A mí me gustaría estar en el 2030 porque trabajamos para esto. Me gustaría ser el presidente de ese mundial.
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9: Dos choques complican la circulación en Panamericana, ocurren a la altura de ruta 202, uno mano al norte, el otro en dirección al centro, importantísimas demoras en la zona. General Paz y Nogoyá, sentido a Lugones, también limitada por choque, hay demoras desde Mataderos y hasta Villa Devoto. En la autopista Buenos Aires-La Plata se carga la circulación desde Villa Domínico hacia Ingeniero Huergo. Muy lenta la salida de la autopista 9 de Julio Sur desde el puente Pueyrredón hacia el centro. En Corrientes y Juan B. Justo, reiteramos, por un choque está totalmente cortado el tránsito sobre la avenida Corrientes. Impactaron un auto y una moto. El auto quedó contra un puesto de diarios. Central de Tránsito 710, Nora Acosta.
5: Mañana fría en la ciudad de Buenos Aires, 6 grados 6 décimas a esta hora la temperatura, 89% la humedad.
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0: 7 de la mañana, 3 minutos. Seguimos avanzando en esta mañana de viernes 7 de agosto del 2026. Hoy celebramos a San Cayetano. Ya hay mucha gente que desde temprano ha comenzado a ingresar al templo, a venerar, a agradecer, a pedir la imagen del santo. Hoy habrá misa que la preside el arzobispo de Buenos Aires. Y después una marcha de todos los movimientos sociales desde Liniers a Plaza de Mayo, que es otra oportunidad para movilizar, porque todas estas movilizaciones hay que aprovechar para mostrarle a este gobierno de crueldad, a este gobierno realmente que está tan fuera de sintonía con la sociedad, los momentos que se viven. Como lo fue ayer la marcha multitudinaria, impresionante, al Congreso, pero replicada en todas las ciudades del interior, en todas las ciudades del interior, en Córdoba. Miren Rosario, estamos viendo las imágenes de Rosario en Radio10.com, en YouTube. Mirá de Rosario en el Monumento a la Bandera. Fantástico, otra vez la movilización fue realmente sorprendente. Mirá, miren, cuadras y cuadras, en Neuquén estamos viendo ahí también imágenes. Está bueno este recorrido que estamos haciendo a través de lo que nos están ofreciendo nuestros compañeros de redes de acá de Radio 10, Mucha gente,
1: Mucha gente en todas las provincias y los oyentes están mandando fotos y videos y compartiendo, porque hay algo de alegría, ¿no?
0: También. En esto. Me encantó ayer en Jujuy, los pueblos, los pueblos originarios, las comunidades típicas andinas del altiplano, con sus trajes típicos, con quenas, con los bombos. Me encantó ver esa alegría, porque también frente al régimen hay que salir a manifestar con alegría, hay que expresárselo en la cara. Lo mejor es esto, y lo peor para ello, porque el establishment no quiere un pueblo movilizado, no nos quieren movilizado. Por eso hoy las tapas de los diarios, que hoy ni las vamos a mostrar, te muestran las fotos de la represión. Porque te dicen, ahí están los violentos. No, señores, no hay una bochornoso. Porque esto no es hacer periodismo, Porque vos me podés mostrar eso, pero me podés mostrar la marcha multitudinaria. No hay una foto en los diarios de hoy de la marcha multitudinaria de ayer. Entonces, aquí es donde también hay que, con estrategia, con inteligencia, saber cómo te vas a sobreponer. Porque si llega a ganar un gobierno nacional y popular, los medios van a ser los primeros en estar en contra, en seguir con la persecución. Por eso hay que ir armando una construcción política sólida, realista, no con abstracciones o falsos eslóganes. Señores, acá se necesita ir de lleno a construir algo sólido y fuerte y poderoso, Bueno, 7 y 7, ¿con qué temperatura estábamos?
1: Bajó más la temperatura, Gustavo, está muy frío, con 5 grados, 2 décimas de temperatura, pero la sensación térmica menor por efecto del viento del sector sur a 10 kilómetros por hora, la térmica 3 grados, 1 décima, humedad del 88%, el cielo despejado. Recordemos que hoy vamos a tener una jornada con sol, lindo, pero la máxima va a estar en torno a los 13 grados.
0: Nos vamos a Liniers, está nuestro compañero Gustavo Romero en el móvil de Mañana Silvestre. Buen día, Gustavo.
2: Sí, ¿qué tal, Gustavo? Muy buenos días, así es, aquí en Liniers, donde, bueno, se realiza desde la medianoche la vigilia por San Cayetano. Ya hay una gran cantidad de gente esperando para, bueno, poder pasar a la iglesia para dejarle un agradecimiento, darle una ofrenda, hacerle un pedido. Y la fila está bien organizada, Gustavo, porque a la derecha tenés la fila lenta, que podés acercarte, tocar la imagen de San Cayetano, y a la izquierda una fila rápida, que, bueno, es realmente muy rápida. Pasás por la iglesia y le pedís directamente, Pero bueno, muchas personas que se van acercando de a poco para pedir al santo por trabajo principalmente, y vamos a acercarnos con algunas de los fieles que están acá, por ejemplo. Señora, ¿usted de dónde viene para pedirle y qué le viene a pedir a San Cayetano?
3: No, le vengo a agradecer por el trabajo que tenemos. Sí, venimos de acá cerquita. Antes veníamos más lejos, pero estamos acá cerca, en Ciudadela.
2: Claro, claro, claro. Y agradecer por todo lo que tenés.
3: Sí, por todo lo que tenemos.
2: Está perfecto. Trabajo. Gracias, muchas gracias. Muy amable. Y bueno, los fieles ahí justamente, bueno, abrieron ahora un poquito, pasa una nueva tanda. Te digo, Gustavo, mucho frío.
0: Sí, mucho frío, sí. ¿No? La cola, ¿cómo está? ¿Larga? ¿Corta? Mira,
2: yo realmente esperaba que sea un poco más larga, sí. Y atribuía a la temperatura el tema de que a esta hora no esté absolutamente colapsada como pasaba en otros años, que había una fila larga. Me extrañaba eso, pero yo lo atribuyo a las bajas temperaturas, porque realmente está muy frío esta mañana y la gente viene muy, muy abrigada y aún así no es suficiente. A ver, bueno, vamos a hablar con otras personas que están acá. Hola, buenos días, venís a pedirle algo a San Cayetano, agradecer.
4: A pedir y agradecer a San Cayetano por el trabajo de mis nietos, de mis hijos y por la salud y por el país.
2: Por el país,
4: sí.
2: Porque no solamente para uno hay que pedir.
4: No, hay que pedir para todos.
2: Perfecto, bueno, muchas gracias. ¿Dónde venís? ¿De cerca? ¿Por acá cerca?
4: Sí, de Caseros.
2: Perfecto. Bueno, a ver acá el señor con unas espigas en la mano. A San Cayetano.
5: Ay, trabajo, mucha felicidad, trabajo para mis hijos, mis nietos, y que este país salga adelante y deje de ver todo lo que es la clientelismo, y principalmente amor para todos, y también...
2: Bien. Trabajo es una gran...
5: No, nada, ni hablar, todo lo que somos grandes, yo tengo 60 años, y la primera vez que estoy viendo que hoy en día la juventud no quiere trabajar, quiere ganar sin nada... que le den, regalen, planes, todo eso, claro. Pero no es así. La educación es lo primordial, pero en la educación, en la primaria, hoy no te enseñan nada. Te dicen lo que pueden para ellos, nada más, el beneficio es su bolsillo.
0: Bueno, Gustavo, ahí nos quedamos entonces.
5: La inundación, y se notó, ahora se tienen que dar cuenta, y tienen que abrir los ojos, porque en este país no tenemos una nacionalidad pura. Tonor, ¿no? Y si tenemos que hacer eso, tenés que mirar lo que pasó en China, Japón, con una bomba y cómo crecieron ellos. Y acá no pasó eso.
0: Bueno, vamos, Gustavo, gracias. Gracias, Gustavo. Gracias, ¿eh? Volvemos en cualquier momento desde el Liniers, 7 de la mañana, 11 minutos, recuperando información.
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7: Bueno, se aprobó ayer la ley... obviamente muy raleada por la movilización popular que logró evitar la aprobación tanto del capítulo de extranjerización de tierras como de los cambios en la ley de manejo del fuego. Pero claro, quedan otros que son muy preocupantes, sobre todo para sectores muy vulnerables como son los inquilinos en la República Argentina. Hablamos concretamente de los desalojos express, que como ya te hemos contado durante esta semana, lo que permitirían, en caso de que luego diputados le dé aprobación y se promulgue por parte del Ejecutivo, avanzar con juicios sumarísimos para, de manera muy rápida, avanzar en desalojos en caso de que luego de una intimación se mantenga un retraso de más de 10 días. Esto llega a un universo que, en serio, estamos hablando de mucha vulnerabilidad. ¿Por qué? Porque los alquileres, en lo que va de la era Javier Milei, subieron 703%, el doble, más del doble, que la inflación acumulada en el mismo periodo y, por supuesto, más aún que la evolución de los salarios. Porque el 72,9% de los inquilinos hoy tiene deuda, según una encuesta nacional que hizo la Federación de Inquilinos. Y de ese casi 73% endeudado, el 37% se endeudó para pagar el propio alquiler. O sea, se están tomando deuda ya no para comprar alimentos, bueno, también para poder pagar el alquiler, lo cual se va volviendo una rueda. Y de esa misma encuesta se desprende que casi el 30%, el 29,7% está en una situación caracterizada como de emergencia habitacional. Si esto se llega a aprobar, realmente impactaría en un universo que de por sí ya uno tiende a pensar que necesitaría política activa de parte del Estado para poder regular y arbitrar en una situación que se ha vuelto más compleja. Pero claro, sabemos que este gobierno no lo va a hacer, puesto que hasta derogó la ley de alquileres y dejó todo liberalizado a las leyes de un mercado que, fíjate cómo ha impactado en este sector de la población que ahora tendrá que seguir movilizado para poder evitar que pase en diputados.
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0: 7 de la mañana, 14 minutos. Fito Páez es el que canta, que ayer estuvo presente con su familia en Bariloche, en la movilización contra estas leyes nefastas del gobierno de Milei. Bien ahí por Fito Páez, seguramente estaría vacacionando. Se acercó, estuvo con la gente y envió su discurso también, ¿eh? Así que muy, muy interesante. Renovamos la información en una mañana de accidentes. Norita Acosta, vamos, Nora.
1: Sí, gracias, Gustavo. Te cuento que el choque que venimos dando desde las 6:30 en Juan B. Justo y Corrientes, que está generando ahora una demora infernal sobre Corrientes, finalmente dio positivo de alcoholemia el conductor del auto. Chocaron un auto y una moto. Paradójicamente, muy cerca de ahí estaban haciendo sobre Juan B. Justo un control de alcoholemia. Se ve que justo a ese auto no lo pararon y iban por Corrientes. Impactó contra la moto. El auto derrapó prácticamente y se fue contra un puesto de diario sobre a que venía Corrientes de la mano derecha. La moto quedó en el medio de Corrientes y Juan B. Justo, un operativo muy grande en el lugar y tuvieron que hacer un corte total porque están limpiando toda la zona y haciendo los peritajes. Y el conductor del auto que dio positivo de alcoholemia, todavía no tenemos confirmado el valor, pero sí es un valor muy alto en Corrientes y Juan B. Justo pasa esto.
0: Gracias, Nora, gracias.
1: A vos, un abrazo.
0: La verdad que en esto hay que destacar los operativos de alcoholemia. Sí, sí. Está la imagen ahí ahora. El tipo está dentro del patrullero totalmente dormido, dormidísimo, porque vendría de una noche de caravana, alcoholizado. La irresponsabilidad, muy bien por estos controles. Yo me olvidé de comentar, pero el lunes a la noche cuando llegué a Aeroparque, eran 11:30, 12:45 de la noche, me tomé un taxi ahí en Aeroparque, que dicho sea de paso, está muy bien ahora todo el tema de los taxis.
2: Muy organizado.
0: Muy organizado, tenés que sacar un QR, el QR vos pones tus datos, te da ahí en el momento la tarifa que te van a cobrar, le tenés que mostrar eso al tachero y él te da el número de patente, vos ponés el número de patente y ya cerrás. Y ellos sabés cuánto te cobran. ¿Eh? Eso es la tarifa que te tiene, que vos le pagás después cuando llegas a destino al tachero.
2: Se organizó muy bien.
0: Muy bien está, ¿eh? Muy bien la salida del Aeroparque, bueno. Pero cuando iba para Saavedra, que salgo de General Paz para tomar la avenida Balbín, para el lado de provincia, paso por el puente de avenida Balbín sobre la General Paz, había un control de alcoholemia, 12 de la noche eran, del lunes, 12 de la noche. Me sorprendió la cantidad de autos que los habían dejado ahí, que le sacan el auto, claro, al conductor.
3: Por manejar con más de 0,5.
0: Conté cerca de 10 autos.
2: Ah, bueno,
0: ahí todos en fila arriba del puente. Entonces, señores, cada vez mayor irresponsabilidad al volante. ¿Cómo vas a manejar si estás alcoholizado? Bueno, entonces, realmente, me parece muy bien para estos operativos de alcoholemia. Quiero que haya acá, en Niceto Vega, pido acá, Niceto Vega, Juan B. Justo, domingos a la noche, los jueves a la los miércoles para los jueves para viernes, hoy, por ejemplo, hay mucho descontrol acá, mucho descontrol en Niceto Vega, en 3 cuadras, desde Rabiñani hasta Juan B. Justo. Descontrol. Nadie controla, pero además te ponen los autos, 3, 4, te dejan un solo andarivel para pasar. Realmente. Pero bueno. 7:18. Ariel, ¿cómo termina el episodio Facundo Moyano?
4: ¿Termina el episodio, bueno, Facundo Moyano?
0: Al menos en esta primera instancia. Esperemos que no. Ayer hablábamos con la doctora
4: Mónica
0: Cuñarro, que muy bien explicaba todo el tema, el trasfondo de los dealers, de la droga, lo que hay que investigar ahora. ¿Quién le suministraba la droga? ¿Quién le suministraba? ¿Dónde compraban? ¿A quién le compraban? Bueno, ayer la chica en cuestión dijo que no hubo escenas de violencia y que ella tuvo un brote. No habló ella de consumo. Él sí en la declaración dijo que habían consumido cocaína, ¿no?
4: Pareciera que hubo cuentan que hubo un diálogo entre las partes, entre sus representaciones legales, y ayer, luego de cambiar de abogado, Diego Storto por Roberto Herrera, esta joven Candela Arizaga volvió a la fiscalía y lo que dijo es: en realidad lo que consumí me lo llevé yo, no me suministró nada Facundo, quiero que le levanten la restricción perimetral. Bueno, esto es lo que dice. Si por caso la fiscalía ya hubiera secuestrado un teléfono, una cámara de seguridad, y logran determinar que ese relato no es el verdadero, y que llegó un dealer que suministró y que lo convocó eventualmente a alguien distinto a esta señorita, bueno, ahí estamos ante la posibilidad de un delito de acción pública, por lo cual no va a requerir de impulso de la parte privada, sino que alcanza con que la fiscalía dé impulso a la investigación. El suministro de estupefacientes es un delito de acción pública. Así que habrá que ver qué es lo que hace la justicia. Lo que vimos ayer, lo que escuchamos ayer, la irrupción sorpresiva de esta chica en la fiscalía, el cambio de abogados, el cambio de relato, parece ser parte de un acuerdo. Pero si hubo delitos de acción pública, la justicia va a poder avanzar igual.
0: Ahora, acá es interesante esto que decís y que contás, Ariel. ¿Acuerdo para qué? ¿Para no perjudicarse entre ellos o para no dejar al descubierto al dealer, al que provee las drogas?
4: Si me preguntas a mí, a priori pareciera ser que no me perjudiques, seguramente a cambio de algo pudo haber habido un acuerdo. Ahora, si hubo un dealer, si hubo, eso está. Esa prueba no la deberían poder hacer desaparecer. La fiscalía tiene que pedir las cámaras de seguridad de un edificio. Es un edificio en la calle Libertador, un edificio con departamentos de alta gama. Es evidente y obvio que va a haber cámaras de seguridad. Lo propio con los teléfonos celulares, los secuestrás. O de mínima pedís información a las compañías de telefonía celular y tenés que poder investigarlo.
0: Ahí lo que dicen, ella lo dijo, ¿no? También, que el domingo habían ido a ver a River,
4: sí.
0: Salieron de la cancha,
4: sí.
0: Se fueron al departamento,
4: sí.
0: Y desde el domingo, ¿a qué hora terminó el partido de River el domingo?
4: A las 9 de la noche.
0: Bueno, desde el domingo a la noche hasta el lunes a la noche habían estado
4: consumiendo.
0: ¿No? Consumiendo.
4: Sí, claro, claro.
0: Bueno,
4: ese fue el primer relato. Ahora, después ella ayer dijo, no, hice una mezcla y tuve un brote, pero él...
0: Está bien, pero...
4: A él ni lo... Por eso.
0: No, pero ella mantiene eso, de que el domingo fueron a ver a River y después se fueron a consumir y dale que va, y pasó lo que pasó, ¿no?
4: Correcto. Hubo una primera declaración, hubo una segunda declaración, hubo una tercera declaración. Bueno, van cambiando las versiones, van cambiando la representación legal.
0: Bueno.
4: La justicia tiene elementos como para avanzar, claro. Para poder determinar si hubo o no hubo delitos que tenga que investigar.
0: Y sobre todo ver esto, ¿eh? ¿Quién provee la droga? ¿Quién? ¿De dónde sale? No cae del cielo como maná, ¿eh? Bueno, 7 de la mañana, 22 minutos en un viernes con mucho frío en la ciudad de Buenos Aires.
2: Se nota, Gustavo, 5 grados, 2 décimas la temperatura, pero escuchás la térmica, 3 grados, 1 décima, efecto del viento del sector sur a 10 kilómetros por hora, el cielo que está despejado y hoy esperamos 13 de máxima.
0: Escuchen esta joyita desde la fonola de Mañana Silvestre, ¿eh? La voz de Chabuca Grande con este tema tan lindo que es La Flor de la Canela. Mira, escuchen.

0: Señores, ¿qué más pueden pedir esta mañana? Caetano Veloso, Chabuca Granda, Latana Rinaldi, sale todo desde estos vinilos espectaculares. Miren lo que es esta presentación, la voz y vena de Chabuca Granda, ¿eh?
1: Y además toda América, ¿no? Todo. Pasamos por Brasil, Perú, Argentina, qué maravilla.
0: Esto es el año 1975. Este disco, esta portada que están viendo los que nos siguen en Radio 10.com, ya volvemos.
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10: 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Las diferencias impositivas existentes entre Argentina y sus países vecinos son las que impiden el desarrollo de una flota fluvial de bandera. 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
22: Siete y media de la mañana en todo el país. En Capital la temperatura 6 grados 6 décimas.
23: Desde la oposición alertaron por la tensión diplomática con Brasil.
22: El senador José Mayans repudió los insultos de Javier Milei a Lula da Silva.
24: Rechazamos como bloque del justicialismo las expresiones ofensivas del presidente de la Nación contra el presidente de Brasil. Le pedimos disculpas en nombre de nuestro bloque al presidente de Brasil por las aberrantes declaraciones del presidente de la Nación.
23: Pity Álvarez irá a juicio por el crimen de Cristian Díaz.
22: La justicia rechazó el pedido de la defensa para frenar el proceso y confirmó que el debate oral comenzará el lunes 10 de agosto.
23: El músico está acusado por el homicidio ocurrido en Villa Lugano en 2018.
22: Donald Trump impuso un arancel del 15% y precios mínimos al polisilicio.
23: Es la materia prima utilizada en la fabricación de semiconductores y paneles solares.
22: El gobierno de los Estados Unidos busca fortalecer las cadenas de suministro nacional de chips y energía solar frente al predominio de China en esos sectores estratégicos.
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25: Choque múltiple en Panamericana a la altura de ruta 202. Mano al norte, chocaron tres vehículos, un colectivo, una moto y un auto. El conductor de la moto pasó sentido al norte y provocó la colisión de otros tres automóviles. Hay demoras en ambos sentidos de circulación en Panamericana y ruta 202. En Corrientes y Juan B. Justo se mantiene el corte total de Avenida Corrientes ante la pérdida de combustible luego del choque de un auto que pasó en rojo e embestió a un motociclista. Luego impactó contra autos estacionados y un puesto de diarios. El ferrocarril Belgrano Sur, ramal Catán, opera con demoras. Central de Tránsito 710, Nora Acosta.
23: Mañana fría con baja sensación térmica, 3 grados 8 décimas, la temperatura 5 grados 2, humedad 88%.
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7 de la mañana, 32 minutos, viernes. Estamos con la fonola de Mañana Silvestre, los vinilos, musicalizando acá, ao vivo, señoras y señores, ao vivo, llevándoles la mejor música para ustedes. Nos lo merecemos en este viernes de triunfo de la movilización popular. Falta todavía para voltear toda la ley en la Cámara de Diputados, ¿eh? Pero bueno, momento María Elena Walsh, surge también desde la fonola. Escuchen esto, hoy nos permiten los chicos, pero es para los papis, es para todos nosotros, esta zamba, que es una belleza. Y en la voz de María Elena, Barco Quieto, escuchen lo que es, ¿eh?

0: ¡Qué belleza, Esto es para regocijo del alma en este viernes, que hay que realmente ponerlo en valor, disfrutar de la movilización de ayer, darnos un mimo, apretujarnos entre todos, darnos abrazos para resistir hoy más que nunca, después de lo de ayer, de la represión, de la parte negra, pero vamos a quedarnos con esa imagen de la realmente movilización multitudinaria en toda la Argentina, 7:37 de este disco espectacular.
1: A ver, ¿cuál es? Miren, mira, ahí está María.
0: María Elena Walsh, volumen 2,
1: Juguemos
0: en el mundo, Mirá, mirá la cara, mirá qué joven.
1: Qué hermosa foto,
0: qué,
1: ¿no?
0: Qué foto hermosa de María Elena, Bueno, esto...
1: Año 69,
0: por ahí. Año 69, 68, sí.
1: Exactamente. Y lo agradecen los oyentes. Acá está Vivi de Villa del Parque. Ay, queridos míos, qué música preciosa. Me hicieron volver a mi infancia, recordar a mi mamá que cantaba estas bellezas. Millones de gracias, dice Vivi. Claro, la música te lleva, ¿no? En el tiempo.
0: Sí.
1: Lo mismo que Emi desde Saavedra dice, gracias, gracias, gracias por la música, los vinilos. Lo viejo sirve, Gustavo. Qué regalo al corazón, la Tana, Caetano, Chabuca y la patria que no se vende, dice Emi de Saavedra. Están realmente emocionados.
0: Bueno.
1: Bueno, Mabel, vamos... de Marcos Paz, qué sonido tan puro se escucha en esa fonola. Felicitas, dice Mabel.
0: Bueno, muchas gracias, muchas gracias a todas y a todos, Y vamos en esta mañana fría, helada.
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1: Hoy esperamos 13 de máxima en este viernes, pero ahora hace mucho frío en la ciudad de Buenos Aires, con 5 grados 2 décimas de temperatura, la térmica menor, 3 grados 1 décima, humedad del 88% y el viento del sur a 10 kilómetros por hora. Por suerte, el cielo está despejado.
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1: 50 años atrás, 50 años atrás, cuando la dictadura avanzaba impunemente en la Argentina, miren cuál era el título principal de los diarios de ese momento. Escuchen, ¿eh? Lo van a ver ahí en pantalla también. Ahí empezaba la rueda siniestra de los endeudamientos. Otorgó el Fondo Monetario Internacional un crédito de 300 millones de dólares. El Ministerio de Economía informó que el Fondo Monetario Internacional concedió a nuestro país los préstamos solicitados, cuya instrumentación incluyó la firma de un acuerdo stand-by con la institución. Y ahí comenzaba la rueda siniestra de los endeudamientos para nuestro país. ¡Qué casualidad! En la dictadura militar, ¿eh? Los poderosos. Ahí estaba un civil, José Alfredo Martínez de Hoz, de la oligarquía, ¿no? Y era tapa en esos momentos en los diarios de la época. Memoria activa.
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1: 7 de la mañana, 41 minutos. Sobre el horizonte, un amanecer hermoso. Vamos a ver el sol nuevamente.
4: Sí, tía.
1: En esta mañana, sí, de viernes, como dice Marilina. Aunque no lo veamos, el sol siempre está, pero hoy lo vamos a ver,
4: hoy
1: lo vamos,
4: sí,
1: a sentir sobre nuestras,
4: vuelve,
1: pieles.
4: Vuelve el sol. Porque, mira, justamente 7:42, sí, salida del sol. Ya, ¿eh? Sí. Ya está saliendo el sol. Hoy lo disfrutamos.
1: Sobre el horizonte se ve una mañana espectacular.
4: Naranja, amarillo, sobre,
1: sí,
4: celeste.
1: Está totalmente despejado el cielo.
4: Traten de mirar el horizonte, sí, en la salida del sol.
1: Vamos, Ariel.
5: Vos sabés, Gato, que la represión de la que venimos hablando, y por supuesto la manifestación popular que no cede a pesar de, tiene bastantes similitudes con lo que pasó cuando lo reprimieron a Pablo Grillo. La represión de ayer parecía tener las mismas órdenes. Y ayer, casualmente, a partir de acceso al expediente judicial, supimos cuáles eran las órdenes. Bárranlos. Uh-huh. Así se decían los policías federales, los gendarmes, el día en el que fue herido Pablo Grillo. Surge de la modulación, surge de información que intentaron ocultar en el expediente, pero que finalmente tuvo que llegar por insistencia de la Liga Argentina de los Derechos Humanos y también del CELS. Todavía faltan, hay algunas modulaciones que no están, algunos ilegibles o inteligibles, o no se puede saber o no se puede escuchar, pero de la información que se sumó al expediente en los últimos días, aparece que las órdenes que bajaban era bárranlos, desplácense a zona de combate. Así se hablan.
1: ¿Así
5: los policías?
1: ¿Hablan?
5: Sí. Así hablan, bueno, los policías en,
1: ayer,
5: los momentos de la represión.
1: Ayer veíamos en vivo las imágenes, que fue impresionante, las imágenes de nuestro compañero camarógrafo de C5N, que realmente el correntino Sebastián, que mostró, ilustró, porque eso también es hacer periodismo, ¿no? El camarógrafo hace periodismo. Ayer mostraba esas imágenes espectaculares y veíamos sobre dos cuadras la gendarmería apostada sobre Avenida Callao, la prefectura, la Policía Federal y las fuerzas de la Ciudad de Buenos Aires. Eran, pero aparte, los pelotones, los carros de asalto. Era una ciudad sitiada anoche y eran imágenes de guerra, ¿eh? Esto que vos decís, era lo que veíamos, eran imágenes. Cuando se bajaban parecía que estaban desembarcando, ¿no?, los marines norteamericanos en una acción de guerra. Eso es lo que tratan también de emular, porque tratan de mostrar poder, miedo, meter, ¿eh?
6: En esa línea, ayer haber arrastrado con la represión hasta una avenida 9 de julio que no estaba cortada, mientras se seguía reprimiendo con los autos y los colectivos en circulación, más allá de cuán planificado o no haya estado, digo, parecía imperar, como decís, Gato, la lógica de generar miedo y de una lógica medio del terror. Bueno, si te cruzás de casualidad por ahí, también vas a ligar la represión, más allá de que obviamente la represión de por sí está mal, ¿no?
5: Barrerlos, avanzar, combatir. Son las tres órdenes que detectamos ayer en lo que es la desgrabación, las transcripciones de las modulaciones de los policías hace un año atrás, cuando fue la represión que acabó, que generó la agresión tan fuerte sobre Pablo Grillo. Ayer parecía que las órdenes eran las mismas. Como dice Juan, ya dejó de sopesarse en la Argentina si el derecho a circular o el derecho a la libertad de expresión y a peticionar. Ya no hablan de circular, no hablan de la libre circulación por las calles, del tránsito. Esto nada tiene que ver con el tránsito, porque de hecho ayer el grueso de la manifestación en el momento de la represión estaba sobre la plaza. Claro. No estaba sobre la calle. Y la policía empezó a tirar igual, empezó a reprimir igual, y los bajó a la calle la propia policía y los llevó hasta la avenida 9 de Julio, generando, si querés ahí sí, una situación de caos en el tránsito. Pero a nadie le importa el tránsito. No es eso lo que está en juego. ¿Qué es lo que quieren? ¿Qué es la orden que tienen? Tienen que tener la foto de que en el momento de la votación la calle está libre de cualquier tipo de manifestación pública.
1: Bueno, y ayer, como anoche lo señalé en varias oportunidades y lo reitero, todo estuvo a cargo ¿de quién? De la vicepresidenta a cargo de la presidencia, Victoria Villarruel. Que nadie se equivoque cuando después algunos dirigentes del peronismo te quieren hacer creer que es la buena de la película, que es con la que se puede hablar. Incluso, reitero, algunos dirigentes del peronismo quieren hacer alianza con Victoria Villarruel. Ayer, a cargo de ese operativo, a cargo de la presidencia, la que ordenó, la que mandó, fue la señora Victoria Villarruel. Que les quede claro, muchachos, cuando después quieren con la sociedad, que les quede claro. 7:46, bueno, ahora se viene la batalla en la Cámara de Diputados, si bien se logró, reiteramos, que se sacara. Por la presión social, por la movilización, la venta de tierras a extranjeros quedó afuera, y anoche, porque no le daban los números y porque el fantasma Cuéider sobrevolaba el Senado, nadie quería quedar como el que iba a dar el voto, porque Zapate hoy escrachado en todos, también quedó afuera el capítulo de la ley de fuego, que también es nefasto, porque eso habilita que haya después incendios intencionales, como hacen acá en las islas del Paraná, o en el sur, en la Patagonia, que quemaron intencionalmente. Bueno, eso también quedó afuera. Derrota del gobierno, pero hay que derrotarlo totalmente en la Cámara de Diputados. Estoy en comunicación con Maximiliano Ferraro. ¿Cómo está, diputado? Buen día.
2: Muy buenos días, Gustavo, y un gusto estar hablando con ustedes. ¿Cómo les va?
1: Bien, bien, bien. Bueno, se viene ahora la pelea en la Cámara de Diputados, ¿no? Porque es una ley nefasta en todo sentido. Ustedes muy bien usted publicó el otro día un tuit muy bien, donde muestran todas las relaciones de estos tecnofachos, ¿no?, que quieren venir a implantar este modelo a la Argentina.
2: Mira, recién nos escuchaba muy bien, ¿no? Y creo que no solo hoy es una hermosa mañana porque volvemos a ver al sol, sino que comparto con ustedes, sino que estamos frente a una hermosa mañana por la terrible derrota que se ha comido la Libertad Avanza, el propio Sturzenegger y los republicanos intermitentes de ocasión que no se le animan a ponerle un freno a los libertarios, tanto en la Cámara de Senadores como en la Cámara de Diputados. Dicho esto, yo también quiero reconocer y agradecer a la inmensa mayoría de la sociedad que alzó su voz y que salió a las calles en el día de ayer, pero también, Gustavo, agradecer a los referentes de la cultura y de la sociedad civil y muchos jugadores de la selección argentina, porque acá valió la pena plantarse, ¿no? Y creo que tenemos que poder transmitir también un mensaje de esperanza, y que hay que poder transformar la indignación y el enojo que muchas veces tenemos por estos avances y reconvertirlo en un compromiso en donde vale la pena involucrarse. Y que está claro que, que la soberbia, la idiotez, la pedantería, son muy malos consejeros, y esto quedó en evidencia en el día de ayer en el Senado de la Nación con la caída de estos dos capítulos, pero que también recordemos que ya se había caído el capítulo del RENAVAP, y que, por supuesto, todas estas leyes, como el superrigi, como la ley de sociedades, como inocencia fiscal. Todos estos objetivos, Gustavo, tienen que ver con una matriz que es la siguiente y que no la estamos dimensionando a dónde nos estamos metiendo. Tiene que ver cómo determinados sectores corporativos que tienen nombres propios, como Peter Thiel, como Palantir, como este señor Ostro que ha estado hace menos de 2 meses con altos funcionarios del gobierno y que sus registros de audiencia solamente son visitas de cortesía, son determinados actores y corporaciones que están manejando información privilegiada, que están influenciando en distintos funcionarios del gobierno nacional y que en el corto y inmediato plazo van a condicionar decisiones estratégicas del Estado vinculadas a recursos estratégicos claves para el desarrollo de la Argentina, pero también para lo que es el conflicto geopolítico mundial, que tiene que ver con tierra, que tiene que ver con agua dulce, que tiene que ver con los minerales críticos y, por supuesto, con lo que es la energía nuclear.
1: Sí, además, ahí realmente todo lo que ustedes están marcando es una combinación de nombres poderosos del mundo con el gobierno, que lo que no les están siendo incluso permitido en Estados Unidos lo quieren venir a hacer libremente en la Argentina, ¿no? Esto es grave.
2: Estos señores, digamos, querían poner una bandera de remate.
1: ¿Y sí?
2: A ver, claro. Gustavo, la actual ley de tierras establece un límite del 15%. Hoy apenas está el 5% otorgado a extranjeros. Y aparte hay que decirlo, la ley en estos últimos 15 años no impidió la inversión extranjera, no impidió la compra por parte de extranjeros de tierra, porque a su vez eso está garantizado en la Constitución Nacional. Pero a ver, que ese idiota peligroso que es Sturzenegger no nos tome por estúpidos, porque después cuando uno abre el mapa, ve la concentración en manos extranjeras, en zonas que son estratégicas para el cuidado de la soberanía, para el cuidado de la integridad territorial, pero a su vez también, Gustavo, para la protección de estos recursos estratégicos que todo país en el mundo protege.
1: Exacto. Sí, exactamente, así es. Bueno, y en diputados ahora se viene una lucha voto a voto, ¿no? Porque hay que derrotar toda esta ley, porque se sacó lo de la extranjerización de tierras muy bien, lo de la ley de fuego, pero también es muy dramático lo de los desalojos, ¿no? Lo de los desalojos es muy dramático.
2: Bueno, por eso yo no pierdo la esperanza y como arranqué esta charla con vos, ¿no? Sí. Creo que tenemos que poder transmitir también a la sociedad y también esto que lo puedan palpar y sentir muchos diputados, que si tenemos una estrategia, que si salimos a ganar la calle y la discusión pública, es posible torcer el brazo a estos intentos que, vuelvo a decir, son muy, muy nocivos para la Argentina en cómo están pensados. Porque cada ley de esta magnitud no tiene que ser analizada por separado, sino que la tenemos que analizar en un contexto en donde se planta el gobierno de Javier Milei, en donde se planta también desde el punto de vista geopolítico, y no es algo que tenemos que dejar pasar por delante, así porque sí.
1: Así es. Bueno, gracias, diputado, y a seguir profundizando
2: a
1: el tema.
2: Y que abrazo, un buen día.
1: Gracias. El diputado Maximiliano Ferraro de la Coalición Cívica, que realmente han denunciado todo este entramado nefasto que quieren implementar en la República Argentina. 7:54, está amaneciendo, clareando la mañana. Linda, ¿con qué temperatura?
4: Bueno, hace frío, Gustavo. Estamos con 5 grados, 2 décimas de temperatura, la sensación térmica menor, 3 grados, 1 décima, humedad del 88%, el cielo está despejado.
1: Bueno,
5: ¿te vas a animar?
1: Sí, por supuesto.
5: ¿Te vas a animar?
1: ¿Cómo no me voy a animar?
5: Es una manera para escucharla.
1: Mirá, claro. Miren esto.

0: Perón, que muchos no lo habrán escuchado, muchos claro. Sí, muchos no. Por ejemplo, en el lado 2 tiene fragmento del mensaje de Eva Perón irradiado el 28 de septiembre del 51. Y no sé cuáles son esas fechas. Y el otro también, el otro fragmento del discurso pronunciado por Eva Perón el 28 de agosto del 51.
1: El vamos disco a escuchar, es del 83.
0: Es del 83, exactamente. Vamos a escuchar estos fragmentos. No sé si alguno habla de justamente del renunciamiento histórico de Eva, pero vamos a escuchar, está en el lado 5, está en el lado 1, en el 5, ¿no? Vamos a sacar el de María Elena, que está todavía acá. Esto en vivo, estamos musicalizando en vivo. Tenemos la fonola acá, para los que nos quieran seguir por radio10.com en YouTube.
2: Ahí va la bandeja, 5, ¿eh?
0: 1, 2, 3,
2: primer
0: 4,
2: plano.
0: Se me hace difícil, ¿eh?
3: 1983 este disco.
4: Comprendieron y me comprenden, creyendo que todo lo que hago lo hago por intereses mezquinos. Compañeros, por el cariño que nos une, yo les pido por favor, no me hagan hacer lo que no quiero hacer.
0: Es el renunciamiento, ¿eh?

0: vamos a ver del otro lado, a ver si hay otra parte del discurso. ¿Qué número es en el lado 2? A ver, en el lado 2, 5, a ver. También 1, 2, 3, 4, 5.
1: Tengo frío. Estoy linda. ¿Sos vos, Juan? Decirte, te he amado locamente, general.

0: estás en seis, gato. Esto es de voz en voz.
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2: Y la que sonaba es Silvina Garré, que es la que le puso voz.
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pero él se lo merece, porque se lo ha ganado y porque tenemos que pagarle con nuestro cariño la infamia de sus enemigos, que son los enemigos de la patria y del pueblo mismo. Yo espero estar pronto en la lucha con ustedes, como todos los días de estos años felices de esta nueva Argentina de Perón. Y por eso les pido que rueguen a Dios

0: gran cosa en el mundo es el amor de Perón y de mi pueblo.
1: La despedida, fuerte, La despedida.
2: 28 enferma. De septiembre de 1951. Faltaba menos de un año para
1: tremendo, claro, tremendo ya estaba. Y ante, justamente las palabras, ¿no? En esa despedida, te he amado tanto, general, que se lo dice en el momento prácticamente de la muerte, ¿no? Bueno, esto es de Evita, del año 1983, el disco Quien quiera oír que oiga, banda original de la película, música de Lito Nebbia, ¿no?
3: Los oyentes llorando.
1: Y sí,
3: los oyentes, Marcela de Villa Bosch, sí, qué emoción escuchar a Evita. Sí. Gracias por este momento. Carlos de Villa Crespo, emocionante. Gustavo, gracias. Las lágrimas invaden. Sí. Carmen de Pilar, qué emoción escuchar a Evita. Y así están los oyentes, ¿eh?
1: Sí. Bueno, la negra Alarcón dice, me vas a hacer morir de emoción. Ese vinilo de Evita, me muero muerta. Después de la tremenda tarde y noche de ayer, en manos de los cipayos, esas palabras, te he llamado tanto, general, se lo dijo en el momento de la muerte, ¿no? Bueno, esto es Mañana Silvestre, señores, esto es Mañana Silvestre, ¿eh? Estamos acá con la Fonola en vivo, recordando de los vinilos, esto es parte de nuestra historia. Buen momento para recordar estos discursos, tanto amor por la patria, ¿eh? Y bueno, lo que hay que destacar, ¿eh? No eran tiempos fáciles y había una mujer, venció todo. Bueno, señoras y señores, se arma la galleta de las 8 y toda la información la tiene Ana Acosta. Vamos, Ana, sí, mira, apareció Ana.
4: Anita, Anita, con una galleta de gato. ¿Cómo estás?
1: Muy bien, Anita, hace tanto tiempo que no te veíamos.
4: Estaba aburrida ya de no hacer nada, así que andá a hacerte unos mates.
1: Pobre, dale descanso a Norita, que labura no más no poder.
4: Claro. Un ratito, que no se entusiasme. Tampoco. Bueno, Gato, tenemos una galleta, pero de colección en Panamericana. Gracias a Dios que no hay víctimas fatales, pero se produjo un choque múltiple que involucra a 6 vehículos a la altura de ruta 202. Tres vehículos circulaban hacia Capital, un colectivo de la línea 203, un auto particular y una moto. Chocaron. El motociclista pasó al carril contrario, mano al norte, impactó a 3 autos. Por lo tanto, 6 autos involucrados, 5 heridos, felizmente ninguno de gravedad, pero una galleta infernal en Panamericana y 202 en ambos sentidos de circulación. La autopista Buenos Aires-La Plata se frena desde Domínico hacia Ingeniero Huergo. En General Paz y Plaza cayó un motociclista al asfalto. Hay un operativo en el lugar y bastante demora sentido a Lugones. Sigue el corte en Corrientes y Juan B. Justo, donde un automovilista que estaba alcoholizado pasó en rojo, embistió una moto y chocó a 2 autos y han puesto de diarios. Quedó ahí impactado. Retiraron a los heridos, al conductor, hay una mancha de aceite importante, todavía se mantiene el corte. Hay demoras para ingresar por el acceso este a la ciudad de Buenos Aires y muy lenta de Lepiane hacia la 25 de mayo y el Belgrano Sur, Ramal González Catán, que sigue con demoras por problemas técnicos.
1: Muchas gracias, Anita. Dejala descansar a Nora.
4: Hasta luego. Dale, la cubro un rato.
1: Vamos. Arriba. Los de las 8. 8 de la mañana, 4 minutos para este viernes 7 de agosto del 2026. Día de nuestro santo San Cayetano.
3: Con 5 grados 2 décimas de temperatura, la térmica menor, 3 grados 1 décima, humedad 88%.
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3: 8 de la mañana, 5 minutos en todo el país. En Capital, la temperatura 5 grados.
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6: La CGT y las dos CTA marchan a Plaza de Mayo por el Día de San Cayetano.
3: Mientras tanto, los fieles se acercan al santuario en el barrio de Liniers.
6: Desde allí informa Gustavo Romero.
7: En Rivadavia y Cusco, a 2 cuadras de la iglesia de San Cayetano, comienzan ahora a concentrarse las organizaciones sociales y partidos de izquierda para comenzar a marchar por toda la extensión de la avenida hasta Plaza de Mayo. El arzobispo Jorge García Cuerva realizará en minutos más la tradicional bendición de las herramientas de trabajo. La columna tiene previsto llegar a Plaza de Mayo a las 11:30 y en el camino se sumarán columnas en el Congreso y terminarán a las 13 frente a la Casa Rosada con un documento conjunto leído desde un escenario. Se realiza a 10 años de la primera peregrinación por paz, pan, tierra, techo y trabajo. Desde Liniers, Gustavo Romero, Radio 10, Siempre Noticias.
8: Javier Milei asistirá a la asunción del presidente de Colombia, Abelardo de la Espriella.
6: Amplía Paula Larruz.
9: A las 11:30 hora argentina, el presidente mantendrá una reunión bilateral con el ministro de Relaciones Exteriores del Estado de Israel. Estarán presentes la secretaria general de la presidencia, Karina Milei, y el canciller Pablo Quirno. Al mediodía tendrá un encuentro similar con el presidente electo de la República de Colombia, Abelardo de la Espriella. Luego, a las 13, el presidente Javier Milei recibirá el doctorado honoris causa otorgado por la Universidad Santiago de Cali en la sede de la Cámara de Comercio de Cali. Por la tarde participará de la ceremonia de juramentación y toma de posesión del presidente electo de la República de Colombia. Mientras que por la madrugada, 4:30 hora argentina, regresará al país. Paula Larruz, Radio 10, Siempre Noticias.
8: Esta noche cerrarán a la autopista Ilia Mano al Norte y parte de Cantilo por obras del paso Bajo Nivel Pampa.
6: De 22 a 6 no se podrá circular por el avance de la construcción del paso Bajo Nivel y Anillo Peatonal Pampa, mientras que el sábado y domingo estará habilitada, aunque con reducción de calzada.
8: Condenaron a Meta a pagar 567 millones de dólares por afectar la salud mental de niños.
6: Según consideró el juez, la empresa matriz de Instagram y Facebook creó una molestia pública, por lo que le ordenó adoptar una serie de medidas de seguridad para los jóvenes.
8: Con dos partidos, comienza la cuarta fecha del torneo clausura.
6: A las 19:30, Rosario Central recibirá a Aldo Civi.
8: Y a las 21:45, Independiente Rivadavia será local ante Estudiantes de Río Cuarto.
5: El tiempo.
10: Frío matinal y baja sensación térmica para esta y las próximas mañanas en la ciudad de Buenos Aires. Hoy con una máxima de 13 grados y cielo totalmente despejado. El sábado mínima 7, máxima 13, cielo parcial a algo nublado. Domingo mínima 4, máxima 13, algo a parcialmente nublado. Y el lunes más frío, mínima 3, máxima 12, con cielo algo nublado.
8: A esta hora en Capital y alrededores, la temperatura 5 grados, la humedad 89%.
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0: pero muy buen día, señora. ¿Cómo le va, señor? ¿Cómo le va todo el mundo arrancando en el día de hoy, ¿Cómo están todos ustedes? La verdad que un día espectacular, espectacular. ¿Cómo están todos, señora? Realmente un día hermoso, ¿no? Un día hermoso. ¿Qué dicen ustedes, ¿Cómo dicen todos ustedes? Realmente para mí un día lindo, para disfrutar. Para disfrutar, ¿a dónde se puede ir hoy? ¿A dónde van a ir hoy? ¿A dónde va a ir, señora? ¿A dónde va a ir, señor? ¿A dónde están todos ustedes? Dicen acá, ¿a dónde podemos ir a pasear? ¿A dónde van a ir a pasear? A ver, dígame, señora, ¿a dónde va a ir a pasear usted? A ver, hoy es viernes y el día está hermoso, hermoso el día de hoy. Pero bueno, seguimos así, remándola todos los días, ¿no? La remamos todos los días, señora, pero por supuesto, lo remamos todos los días. Lo remamos todos los días, señora, estamos contentos, estamos felices, dice acá, Bueno, acá estamos, señora. ¿Cómo te va, Nora? Buen día para vos también. Hoy es viernes, hoy está fresco, Vamos a decir la verdad, hoy está bastante fresco. Realmente espero, realmente que puedan salir a pasear, a disfrutar este fin de semana. Realmente no, eso también nos pone contento a todos, ¿no? Que uno se ponga a disfrutar, que se ponga feliz, que se ponga contento, es lo que queremos, ¿no? Realmente es lo que necesitamos, es lo que queremos. Pero si mirás para otro lado y vivís quejándote, no importa. Sabemos que la vida es difícil, ¿no, doña? No, señora. Y bueno, hay que estar contento, hay que estar contento. Hay que estar realmente contento que estamos un día más acá, ¿o no? ¿Qué dicen ustedes? Realmente es así. Pero bueno, ¿cómo te va, Miriam? ¿Bien? Yo total. Ahí disfrutando, viendo a ver qué se puede hacer para seguir remándola, ¿no? Día a día. La vamos a seguir remando día a día como se puede. Pero bueno, señora, bueno, señor, es lo que tenemos, dice Claudia, ¿no? Es lo que tenemos. Esta es la vida que nos toca y tampoco nos podemos quejar, ¿no? ¿Qué nos podemos quejar? ¿Vieron el accidente que hubo ahí en la ruta 131? Acá en Diamante, en la entrada de Diamante. Pero por suerte no pasó a mayores, ¿no? Un vehículo se despistó y terminó chocando, che. Y terminó chocando. Mirá vos. Una Hilux se despistó. Iban un hombre de 41 años. Y otro muchacho de 41 y 24 años, una pickup Toyota Hilux chocó, ¿no? Dos hombres resultaron heridos tras un siniestro vial ocurrido en la ruta 131 en el kilómetro 8. Fueron trasladados al hospital Justo José Durquiz, al hospital San José, para recibir atención médica, ¿no? El accidente de tránsito se registró durante la noche de ayer jueves, a las últimas horas del jueves, sobre el kilómetro 8 de la ruta 131. Personal de la comisaría de Strobel y Dirección Prevención y Seguridad Vial, que se encontraba realizando tareas en la zona, vieron el accidente y, bueno, fueron derivados. Terminaron chocando con el frente de una vivienda, pero por suerte, más allá de unos, no pasó a mayores. La policía recuperó los objetos robados pocas horas después de un hurto en Diamante. El comando radioeléctrico permitió establecer el hurto ocurrido en una vivienda de ciudad. Los elementos sustraídos fueron recuperados y restituidos al propietario. De acuerdo a las primeras actuaciones, los delincuentes sustrajeron distintos elementos de un inmueble sin ejercer violencia sobre la puerta o ventana, circunstancia que también fue incorporada a la investigación bajo la directiva del Ministerio Público Fiscal de Diamante. Los efectivos reunieron rápidamente pruebas e información y permitieron identificar las presuntas maniobras delictivas, perdón, para establecer el lugar donde se encontraban los objetos, ¿no? ¿Y a dónde fueron? Los elementos sustraídos fueron localizados en el sector de calle Alén, donde fueron secuestrados por la policía y restituidos a su dueño. Ahí en calle Alén estaban una olla, vemos ahí un taladro, una radio. Uy, no me iban a poder escuchar a mí, mirá, se habían robado hasta la radio. Picaporte, alargue, bueno, se habían robado todo los muchachos, ¿eh? Bueno, están bravos los muchachos, ¿eh? Realmente, realmente están. Están bravos, ¿eh? Están bravos los muchachos, ¿eh? Realmente están bravos los muchachos. Che, yo no me estoy escuchando y había música ahí de fondo, ¿no? No, ahí. ¿Qué dice más Claudia acá? Ahí te estamos. Dice, la verdad que es una locura lo que están robando acá en la ciudad de Diamante. Che, ¿vos decís cómo están robando mucho? Están robando mucho acá en la ciudad, dice. Están robando mucho acá en la ciudad de Diamante. A estar atento, entonces, señora. A estar atento que los muchachos, los dueños de lo ajeno, están alerta de lo que se pueden llevar, ¿no? Lamentablemente, ¿no? Están ahí atentos a ver lo que se pueden llevar. ¿Cómo te va, Claudia? Buen día para vos también, ¿eh? Acá estamos todos, ¿eh? Contento, ¿eh? Contento. ¿Qué vamos a hacer, Claudia? Estamos acá feliz. ¿Qué vamos a hacer? Estamos contentos, viendo a ver qué podemos seguir sobreviviendo, ¿no? Seguir sobreviviendo con la billetera vacía, como dice el amigo Luis, ¿no? Con la billetera vacía. Ahí le digo al amigo que ya me estoy escuchando, ¿eh? Bien, bien, ahí me estoy escuchando porque recién no me estaba escuchando. Ahora sí, gracias acá al amigo que llegó recién y me está acompañando. Ahí me estoy escuchando. ¿Cómo te va, Miriam? Buen día, Miriam, buen día para vos. Un día hermoso y espectacular, ¿eh? Un día hermoso y espectacular para el día de hoy. Para el día de hoy. Qué grande Laura, ¿eh? Acá estamos, dice. Acá estamos remándola día a día, ¿eh? Remándola a ver qué va a pasar con la economía de nuestro país. Bueno, pero el presidente dice que vamos bien, ¿eh? A no ponerse mal, que el presidente dice que vamos bien. Ayer habló Frigerio también, ¿no? Sobre el tema de Oser. Ayer habló Frigerio sobre el tema de Oser. Lo vamos a estar escuchando ahí en un ratito al gobernador Rogelio Frigerio sobre el tema de la obra social. ¿Recuerdan? Ayer no lo pudimos escuchar porque estábamos con el intendente Ezio Gieco. Muy linda nota con el intendente Ezio Gieco, ¿eh? La verdad que muy linda nota con el intendente Ezio Gieco. Muchos hablaron de lo que decía el intendente. A mí me gustó realmente, me gustó ahí la nota con el intendente Ezio Gieco. Frigerio decía esto sobre el tema Oser. Vamos a escuchar al gobernador de la provincia de Entre Ríos.
1: Logramos mostrar que es posible mejorar la atención, aumentar las prestaciones y al mismo tiempo ordenar las cuentas de la obra social. El primer paso, como dije, fue la intervención, lo que nos permitió conocer la verdadera dimensión del problema y empezar a resolver las cuestiones vinculadas con la emergencia. ¿Qué encontramos en aquel momento? Más de 1.100 cirugías demoradas por falta de prótesis. Una deuda prestacional superior a los 10.000 millones de pesos. ¿Qué hicimos frente a ese diagnóstico? 300.000 prestaciones más que la gestión anterior. 300.000 prestaciones más. 80.000 consultas médicas más. 120.000 prácticas más. 1.200 internaciones más. Casi 100.000 recetarios más cubiertos. Esa es la realidad. Esos son los números incontrastables. Ampliamos la red de prestadores, fortalecimos convenios activos, incorporamos más médicos, clínicas, laboratorios y prácticas. Implementamos Mi OSA, incorporamos la receta electrónica, digitalizamos autorizaciones y expedientes, y simplificamos trámites. Hoy, más de 500 trámites diarios se hacen a través de la app. Se entregan órdenes con código QR. Por supuesto, hay mucho menos tiempo en la respuesta. Vamos a poner en vigencia un vademécum con criterios claros para la cobertura de medicamentos. Todos los afiliados, todos los prestadores, los médicos, van a saber qué está cubierto, en qué porcentaje y bajo qué condiciones, y qué situaciones equivalentes, además, reciban la misma respuesta. Y en un año de funcionamiento de OSER, en un año, redujimos el déficit 30% en términos reales. ¿Cómo lo hicimos? Redujimos gastos administrativos, renegociamos la deuda heredada, revisamos los contratos irregulares, regularizamos la situación de 120 trabajadores, profesionalizamos la gestión y con eficiencia, con transparencia, ¿qué ocurre? Los recursos alcanzan para más. En 2024, 77% de los recursos iban a las prestaciones. Hoy, un 11% más va a las prestaciones, va a los afiliados. Estamos construyendo una nueva forma de gestionar la salud, con una obra social más eficiente, más transparente, mucho más cercana al afiliado, por supuesto con el afiliado siempre en el centro de la escena de la atención. Se podía hacer bien. Si no se robaba, si la dirigencia política no se quedaba con gran parte de los recursos de la gente, se podía hacer bien. Estamos construyendo una nueva forma de gestionar la salud, con una obra social más eficiente, más transparente, mucho más cercana al afiliado, por supuesto con el afiliado siempre en el centro de la escena de la atención.
0: Bueno, ahí estaba, ¿no? De la atención, dice acá, qué grande. Bueno, ojalá que funcione, Rogelio, ojalá para el bien de todos los entrerrianos, ¿no? Ojalá que sea así como está diciendo el gobernador, es lo que queremos todo, ¿no? Es lo que queremos realmente todo, que esto funcione como debe ser, ¿no? Realmente el tema del IOSPER, ¿no? Ojalá que sea de esa manera, ¿no? Después dijo también estas palabras, ¿no? Ahí el gobernador cuando empezaba.
1: La comunicación que hicimos por las redes, un hecho histórico para nuestra provincia, el acuerdo con el Gobierno Nacional y en particular con la ANSES, que firmamos el día lunes por 120.000 millones de pesos en concepto de compensación del déficit de la caja de jubilaciones del Estado provincial. Es la culminación de un largo camino, de un camino que nos llevó 30 meses. Fuimos el primer gobierno en la historia de la provincia que le hizo un juicio al Estado Nacional en la Corte Suprema de Justicia de la Nación. Este compromiso en la defensa de los derechos de los entrerrianos por primera vez en la historia fue acompañado por otras acciones concretas. Desde el 2017 que no teníamos auditorías. Le pedí a Gastón Bañat en ese momento, al inicio de nuestra gestión, que se pusiera como prioridad arrancar esas auditorías. Esas auditorías también nos permitieron acompañar con fundamentos estos reclamos frente a la ANSES, frente al Gobierno Nacional. Pudimos, a partir de esa tarea, de la gestión interna, de la demanda ante la Corte, conseguir anticipos en el 2024 y en el 2025. Esto, obviamente, tiene que ver con la sustentabilidad de nuestra caja. Esto acompaña el esfuerzo que hicimos en la reforma del sistema previsional de la provincia. Reduce el déficit, reduce la necesidad del Estado. Vamos a seguir haciendo la reforma que necesita la provincia hasta que termine nuestro mandato. Le moleste a quien le moleste. Y estamos mostrando resultados. Agradecerle al equipo de la Caja, al equipo de Economía, a todos los que han tenido que ver con este logro, y decirles que vamos a seguir por este camino porque creemos que es el camino correcto y porque estamos seguros, seguros y convencidos de que no tenemos que volver nunca más atrás.
0: No tenemos que volver nunca más atrás, dijo ahí el gobernador Rogelio Frigerio, ¿no? Bueno, sobre el tema también de ANSES, que creo que es importante, ¿no? Este acuerdo con ANSES que estuvieron hablando, ¿no? Y en el tema de Oser también habló el director de Oser, ¿no? Estuvo hablando también el director de Oser de la obra social, de lo que realmente los números, ¿no? Lo importante, los números que no cerraban, los porcentajes, todo lo que dice ahí el gobernador. Si quieren lo escuchamos un poco más, porque recién le di un resumen. Escuchen esto cuando habla de la obra social ahí el gobernador, dos segundos.
1: 1.100 cirugías demoradas por falta de prótesis. Una deuda prestacional superior a los 10.000 millones de pesos. Demoras, burocracia, red de prestadores insuficiente, problemas en la provisión de medicamentos, sobreprecios en los medicamentos y falta de controles.
0: Falta de controles, decía ahí Frigerio, ¿no? Dice que hoy hay controles, ¿eh? Vamos a escuchar ahí un tramo más.
1: Debatir la ley de transformación de nuestra obra social del Estado. ¿Qué hicimos frente a ese diagnóstico? 300.000 prestaciones más que la gestión anterior. 300.000 prestaciones más. 80.000 consultas médicas más. 120.000 prácticas más. 1.200 internaciones más. Y casi 100.000 recetarios más cubiertos. Esa es la realidad. Esos son los números incontrastables. Ampliamos la red de prestadores, fortalecimos convenios activos, incorporamos más médicos, clínicas, laboratorios y prácticas. Una de las urgencias más dolorosas a resolver, las 1.100 personas que no podían tener su cirugía programada porque no había prótesis. Saldamos la deuda prestacional y le dimos respuesta a esas 1.100 personas. Trabajamos mucho en los procesos, de nuevo, gracias a todo el equipo de nuestra obra social. Los trámites demoraban con suerte más de 15 días en el pasado. Implementamos Mi Oser, incorporamos la receta electrónica, digitalizamos autorizaciones y expedientes y simplificamos trámites. Hoy, más de 500 trámites diarios se hacen a través de la app. Se entregan órdenes con código QR. Y por supuesto, hay mucho menos tiempo en la respuesta. Fortalecimos también algo muy importante, la atención presencial. Capacitamos 350 trabajadores, trasladamos 5 sedes a espacios más cómodos, más grandes. Empezamos a refaccionar los edificios propios, que estaban muchos en ruinas. Mantuvimos abiertas todas las delegaciones, claramente lo contrario a las mentiras que se decían en el debate de la ley. Y una cosa muy importante, que vengo pidiendo hace tiempo y que hoy tengo la posibilidad y la grata noticia de anunciar. Tenemos un vademécum. ¿Qué quiere decir esto? Vamos a poner en vigencia un vademécum con criterios claros.
0: Bueno, eso es lo que decía recién, ¿no? Del vademécum, de lo que se viene. A ver, cerrando, esto decía el gobernador.
1: Y en todos los órdenes de administración pública, tiene que servir para fortalecer el norte que hace 30 meses tiene nuestra provincia. Todo el trabajo que vamos a hacer de acá, al final de nuestro mandato, es para consolidar ese rumbo, para que a nadie se le ocurra volver atrás. Ese es nuestro principal desafío, y eso no lo vamos a hacer solos, lo tenemos que hacer con todos los que piensan como nosotros, que quedamos para mucho malos. Muchas gracias.
0: Bueno, ahí eso es lo que hablaba ahí el gobernador. Después siguió diciendo algunas palabras más, ¿no? Escuchen esto.
1: Dramáticamente en este último año, a partir del trabajo y del esfuerzo de todos los que tienen que ver con OSER. dramáticamente. Por supuesto que existe, porque como dije al principio, este es un camino que recién empieza. Este es un camino distinto, un norte distinto, que está dando sus primeros pasos. Pero si en este contexto, dramáticamente complejo, si con la herencia espantosa que recibimos podemos mostrar estos resultados, imagínense si seguimos por este rumbo las cosas que podemos ir mostrando en el futuro, año tras año.
2: Bueno, muchas gracias. Con respecto al tema de las cuidadoras domiciliarias, para nosotros son un grupo privilegiado. Las cuidadoras o cuidadores domiciliarios son prestadores de la obra social y son los únicos prestadores que cobran a 30 días de presentada la factura. También hay que contextualizar, como dice el señor gobernador, son 1.100 cuidadores domiciliarios que nosotros atendemos con esa cobertura y son 1.100 personas que todos los meses presentan su papelería, su documentación, y muchas veces hay errores en esas presentaciones. Pero tengo para decir que las cuidadoras domiciliarias, cuando se hizo la intervención en el IOPER, quemaban cubiertas acá en la puerta de la calle, tenían bloqueado el ingreso todos los días, y eso se terminó. Obviamente que muchas veces aprovechan un comentario en una red social, en el Instagram, y como dice el gobernador, ahí vuelcan su reclamo, pero es minoritario, no es sistémico. Son un grupo privilegiado dentro de la obra social. Con respecto a odontología, bueno, lo hemos dicho un montón de veces, vuelvo a contextualizar, hay una demanda contenida de más de 10 años. Esta obra social hace más de 10 años que no presta el servicio odontológico con el costo que eso tiene. Y nosotros vamos camino hacia un sistema mixto, lo ha dicho muchas veces el señor presidente también, donde vamos a tener 16 consultorios odontológicos propios en nuestras sedes. Ya tenemos 4 prácticamente, uno funcionando a pleno, que es la ciudad de Federal, que ha tenido un éxito muy valorado por la comunidad de Federal, y otros 3 que ya están próximos a instalarse. Y además lo vamos a complementar con convenios individuales de odontólogos que van a atender en sus consultorios. Ya estamos enviando todos los correos electrónicos con las propuestas, porque hemos reformulado por completo el nomenclador de prestaciones. Tenía la vieja obra social IOPER tenía un nomenclador de prácticas que ya directamente no se realizan. Normalizamos, modernizamos el nomenclador, por supuesto actualizamos los aranceles y ya estamos recibiendo las adhesiones de los odontólogos particulares que van a atender en su consultorio en aquellas localidades donde nosotros no tengamos consultorios odontológicos propios, que quiero hacer una aclaración, fue a través de una gestión del señor gobernador que la Comisión Técnica Mixta de Salto Grande donó esos 16 equipos odontológicos que van a formar parte de nuestra red de prestaciones odontológicas, que paulatinamente y sin grandes anuncios ni actos grandilocuentes, paulatinamente y con mucha responsabilidad económica y financiera, vamos a ir restableciendo esa prestación que está muy demandada por la sociedad.
3: Buenos días, Guillermo Romero para FM Litoral y sus repetidoras. Buenos días. En este sentido, usted hablaba de prestaciones. ¿Se piensa abrir el nivel prestacional también para otro tipo de gente que pueda aportar a modo de prepago, si se quiere la palabra, llámele autónomos, monotributistas y demás, en algún momento? Eso por un lado. Segundo es, ¿cómo está con los prestadores en sí? Es decir, clínicas, a cuánto, digamos, si hay una refinanciación de deuda, si es que existe esa deuda, si se pagó en total, se sigue trabajando con clínicas, médicos, y si la parte de psicología hoy tan importante y psiquiatría está dentro de los planes para ingresar a la obra social. Gracias.
1: Antes de que conteste el presidente la pregunta, yo voy a aclarar el primer cuestionamiento. Nosotros estamos trabajando para ordenar desastre que encontramos y mejorar las prestaciones de los afiliados, de los que hace muchos años vienen aportando parte de su sueldo para tener un servicio de salud dentro del Estado, de los trabajadores y los jubilados del sector público. Déjame primero que ordene bien eso y después analizaremos alguna otra ampliación. Hoy estamos en el camino de poner orden donde encontramos desorden y seguir poniendo mucha transparencia en la oscuridad que encontramos, y sobre todo mucha gestión y compromiso frente a la desidia también que heredamos. Cuando completemos este trabajo, que todavía falta, como dije, que estamos recién arrancando, podemos llegar a pensar otras alternativas.
4: Bueno, y respecto de los servicios, están absolutamente todos los servicios prestacionales vigentes en toda la provincia. Tenemos un cronograma de pagos con los prestadores que lo cumplimos. Y lógicamente siempre falta, nosotros sabemos que hay una nueva endemia que es la salud mental, las enfermedades relacionadas. Nosotros aumentamos el subsidio que teníamos para responder a los profesionales, a los psicólogos, psiquiatras. Sabemos que falta, pero estamos abordando el problema. Y después el otro servicio que nosotros tenemos muy, muy en la cabeza, digamos, de establecer, es el servicio de ópticas, pero bueno, estamos terminando de acomodar los números y no, queremos hacer las cosas con responsabilidad, no queremos salir a firmar convenio que después no podamos pagar.
1: Y como en todos los órdenes, queremos anunciar las cosas que hicimos, no las que vamos a hacer, ¿no? Y cuando lo tengamos hecho, el tema este de las ópticas lo vamos a hacer público, por supuesto, porque todo lo manejamos con muchísima responsabilidad. Menos anuncios y más cuestiones concretas. Esta es una forma de gobernar que tiene la provincia desde hace 30 meses y que espero que mantengan el tiempo.
5: Última pregunta.
6: Hola, buenos días. Antonia, PF Digital. Quería consultar por la cantidad de amparos que hubo a la obra social y sobre qué tema en específico fueron y cuáles fueron las resoluciones al respecto.
4: Bueno, respecto de este tema, también podemos decir que hemos mejorado ostensiblemente. Los amparos hoy son la mitad, en cantidad la mitad de los que existían cuando vinimos. Pero no solo eso, digamos, porque hay dos análisis, uno es cuantitativo y el otro es cualitativo. Cuando nosotros llegamos, los amparos eran por una prótesis, por una medicación oncológica. Hoy los amparos son por un reintegro de pañales o por algún reintegro, por algún servicio de ese estilo. Entendemos que todos tienen derecho, pero bueno, queremos dejar en claro que todo el mundo tiene su medicación, todo el mundo, las cuestiones graves de la salud las estamos cumpliendo. Y después es lo que, bueno, ustedes me han escuchado mucho a mí decirlo, y es, acá hay... es una actividad muy rentable en términos de juicio, con lo cual nosotros vamos siempre corriendo de atrás, porque nosotros vemos que los abogados encuentran resquicios y lugares por donde poder hacer amparos, que bueno, no están en su derecho, pero bueno, nosotros vamos de atrás cubriendo. Pero son la mitad de los que había cuando llegamos y que no son por cuestiones relacionadas a temas graves de salud.
1: El nivel de judicialización de la salud en nuestra provincia está muy, muy por encima del de otras jurisdicciones, y lo mismo ocurre en otros órdenes, por ejemplo, en los juicios de ART. Esa es la realidad. La justicia es un poder independiente y nosotros tenemos que abocar nuestra energía y nuestro trabajo en generar menos oportunidades para estas ganancias de algunos pocos. Y lo estamos trabajando, mejorando la administración, achicando tiempos, con este vademécum que va a clarificar también.
0: Bueno, ahí hablaba el gobernador, más o menos el resumen de ayer, que no lo pudimos escuchar porque estábamos con diferentes notas, y ustedes saben que acá tratamos de escuchar todo, ¿no? Estábamos escuchando lo de ANSES, más de 120 millones que llega ANSES, también estábamos escuchando lo que está pasando con la obra social OSER, y bueno, y el debate, ¿no? Ahora comenzó, bueno, el tema del debate en el Senado por la ley de propiedad privada a nivel nacional, que también se estaba debatiendo. Ayer hubo incidentes, ¿no? Sobre este tema, pero bueno, que podamos hablar eso sobre el tema de la ley de propiedad privada, que no pudieron hacer el tema de tierras, no lo pudo lograr el gobierno, El Senado aprobó la ley de propiedad privada, pero sin tierras ni manejo de fuego. Sin tierras ni manejo de fuego, no lo pudo hacer el gobierno, dice. El gobierno no lo pudo hacer. Pero bueno, quedó con gusto a poco, dicen algunos, ¿no? El gobierno pensó que lo iba a poder aprobar y no lo pudo hacer, che, no lo pudo hacer. Muchos se enojaron con Patricia Bullrich y bueno, porque no logró el consenso, ¿no?, que estaban buscando, ¿no?, en la ley, sobre todo de tierra, ¿no? Y muchos piden, le echan la culpa a Villarruel también, ¿no?, a la vicepresidenta. Todos piden que Villarruel dé un paso al costado. No la quieren más en el gobierno, Villarruel, ¿eh? No la quieren más en el gobierno. Dice que le está haciendo muy mal al gobierno, ¿no? Muy, muy mal al gobierno. Bueno, puede ser. Y ayer lo escucharon a Caputo, 30 segundos en lo que decía. Escuchen esto. Vamos a hacer un resumen de todo lo que pasó ayer. ¿Qué dijo Caputo?
7: La primera vez que a Argentina le va mejor. Entonces, salieron 14 millones de argentinos de la pobreza. Eso no es solo un dato oficial, es un dato que tiene el sector privado también. Rosada, la UCA, todo el mundo coincide en esto. Entonces, en algunos casos pareciera como que algunos colegas tuyos no consideran gente a los pobres. Porque cuando yo voy a una entrevista me dicen, ¿qué le decís a la gente que está peor? Y yo veo que hay 14 millones de argentinos que están mejor. No son gente. O sea, la indigencia pasó del 20 al 6. La pobreza infantil del 70 al 42. Entonces, nosotros tenemos que mirar todo. Cuando miramos todo, decimos, no, la gente está mejor. Y está infinitamente mejor de lo que hubiera estado si no hubiéramos hecho esto, ¿no? Porque, de vuelta, los números, lo que podría haber pasado si no hubiéramos solucionado esto, son un poco los que dije a la salida de la convertibilidad, ¿no? Caída del salario real del 30%, del 60% en dólares, caída del producto bruto de 20 puntos. Bueno, en esto nada de eso pasó. Entonces, la realidad es que la situación está mejor. Y como vengo diciendo desde hace tiempo, como estamos trabajando, no subestimamos a nadie. No es que nos va a agarrar de sorpresa que nosotros nos estamos enterando hoy que el año que viene es un año electoral. Ya sabemos que es un año electoral y sabemos cómo piensa la gente en un año electoral. Por lo tanto, desde hace mucho tiempo que desde la economía y desde la política también estamos trabajando en cosas que ustedes se van a ir enterando cuando las tengamos listas. Pero entonces digo, por información, por saber lo que vamos a hacer y por realmente dudar de encuestas, vaya a saber por qué razón dan dicen lo que dicen, porque no se condicen con lo que vemos en las cuentas nacionales. Yo digo, el año que viene va a ser un año que no va a ser nada que ver con el que a ustedes les dicen que va a venir. Va a ser un año electoral Argentina atípico. Me puedo equivocar, es lo que pienso.
8: Deduzco de lo que mencionaste recién que vienen varios anuncios adicionales relacionados con el colchón.
0: Bueno, dice que vamos bien, sacaron mucha gente de la pobreza, dice, ¿no? Sacamos mucha gente de la pobreza, que venimos bien, dice Caputo. Y bueno, eso dicen, ¿no? Venimos bien, dice Caputo. Sacamos mucha gente de la pobreza, eso, más de 14 millones. ¿Ustedes qué piensa, señora, que está del otro lado? Usted que es jubilado. Ahora lo vamos a seguir escuchando a Caputo, ojo. Pero me importa saber qué piensan ustedes de lo que está diciendo Caputo. Algunos deben estar un poco enojados, ¿no? Diciendo, che, este me está tomando el pelo. O, no, a ver qué dicen sobre lo que estaba diciendo Frigerio. ¿De qué está hablando? Dice el gobernador, vendría a ser, ¿no? Este mentiroso, si vas al hospital y no hay un remedio, dice, ¿eh? No hay al hospital, no hay un remedio. Lo escuchaba Frigerio recién hablar sobre el Oser, dice, era mejor con Josper que con esta obra social, dice acá. ¿Hasta cuándo vamos a seguir cambiando algunas cosas. Esto es una vergüenza, dice lo que está pasando.

bueno, hay de todo, ¿no? ¿Y qué dice Nora acá? Y te estoy escuchando y la verdad que me da mucha bronca, Me da mucha bronca escuchar a algunos que miran para otro lado y viven en otro mundo, sobre todo los políticos.

0: Dice Nora, ¿cómo te va? Te estoy escuchando también ahí, la amiga Blanca de Protestante. Te mandamos un saludo a la gente de Valle María también, a Carmen, a Estela, ahí de Valle María, a la gente de acá de Diamante, a Estela de Diamante, a toda la gente de Barrio Urquiza también, ahí de Barrio Las Flores, acá me estaban diciendo, Barrio Palermo, que están esperando que vayan a arreglar las luces. Ayer el intendente dijo que están arreglando. Y los vecinos me dijeron, es verdad, están arreglando. Estuvieron por Barrio Urquiza, anduvieron ahí por la zona del barrio La Montada. Dice, ayer el intendente lo decía acá, ¿no? Acá dice, la verdad que me gusta, dice, que el gobierno le demuestre a los kirchneristas que se robaron todo. Ahora protestan después que se robaron todo, después que se robaron todo. Bueno, y dice, ¿qué pasa con la escuela número 1 Independencia? Dice, ¿qué, empieza la obra o no empieza la obra? Sí, va a empezar, va a empezar la obra. Bueno, el intendente ayer dijo que, bueno, él vio que estaban, que ya habían hecho el cartel de obra, que sí, seguramente estarán por colocar en cualquier momento el cartel de obra, lo dijo el intendente, ¿no? Yo digo que ya estaba ahí el cartel. De obra, seguramente si no lo colocan hoy, lo colocarán el lunes, ¿no? El comienzo de obra, el cartel se va a ser colocado seguramente el día lunes, capaz. Ayer el intendente, en la nota que hicimos, dijo que él vio que estaba ya el cartel hecho. Seguramente para el lunes lo estarán colocando, ¿no? Al cartel de obra, y a fines de agosto seguramente comenzarán con el tema del obrador y todo lo que se va a hacer ahí en la escuela. Y seguramente fines ahí de agosto, comienzo de septiembre, comenzarán la obra con todo. Son casi como 500 días, ¿no? 500, que más de un año y medio de obra. Bueno, esperarán ahí el tema de la obra. Y bueno, el tema de comedores, no sé cómo lo están arreglando ahí, el tema de comedores, ¿no? Ahí en la escuela 1, que me están preguntando, pero la obra seguramente ya comience a ver por lo menos el cartel el día lunes, ¿no? Por lo menos seguramente van a ver el cartel de inicio de obra el día lunes ahí. Ayer el intendente Ezio Gieco comentaba algo sobre este tema, ¿no? Dice, ayer el intendente y la diputada hablaron y no tocaron el tema de seguridad y el tema de adicciones. Dice, no es necesario que se pregunte, tendrían que dar una opinión al menos, o es una cuestión de no involucrarse. Y es un tema que, digamos, los políticos también, no sé, no puedo hablar por ellos, pero puedo decir por conocimiento de algunos políticos que muchas veces esquivan ese tema, ¿eh? Mucho esquivan ese tema, pero bueno, también yo no pregunté, ¿no? También hay algo que yo me olvidé y es de preguntar. Yo también no pregunté en el día de ayer, ¿no? Hicimos tantas preguntas que no nos centramos en el tema del conflicto de las drogas y las adicciones.
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0: Y vuelvo a decir, ¿no? Uno que camina la calle en sectores que quizá no lo camina otro ciudadano, hay mucha hipocresía con el tema de la droga, ¿no? Mucha hipocresía, realmente, ¿no? Pero demasiada hipocresía con el tema de la droga, quién suministra las drogas, cómo llega la droga a Diamante. Es demasiada hipocresía, ¿no? El otro día una mamá me decía, ¿no? Una mamá me decía que en todos los lugares es complicado, y tener un hijo con adicción es súper complicado, pero en una ciudad como Diamante dice que es 5, 6 o 7 veces mucho más complicado, dice. Es muy, muy complicado, dice, muy complicado. Uy, complicado, dice.

y han tenido problemas con el tema de las adicciones de un ser querido, ¿no? Y me explicaba eso, lo difícil que es, ¿no? Lo difícil que es acá en Diamante este tema, ¿no? Y el difícil también de pedir ayuda. Fíjate, ¿no? Estamos hablando de personas profesionales y quizás tienen la manera de llegar a otros lados, ¿no? En el tema económico, quizás un poco más sustentable, un poco que puede llegar a otros lados, ¿no? Imagínate a alguien que no tenga la capacidad económica, ¿no? Por eso digo, yo también, el otro día cuando hablábamos con estas personas, yo les decía, opino igual que vos, ¿no? Es complicadísimo el tema, ¿no? Es complicadísimo el tema y queda, es porque la lucha queda muy individual, muy, muy individual. Y bueno, lamentablemente así, ¿no? Lamentablemente así. Algún día vuelvo a decir, ¿no? Acá me dice Claudia, acordate que hoy en Diamante hay casi 8 o 9 personas que están siendo juzgadas por narcotráfico, dice, ¿no? No se olviden de eso, ¿no? Que pronto saldrá la sentencia. Sí, es verdad también, es verdad lo que decís, es verdad. Es verdad lo que decís. Pero bueno.

pena. ¿Cómo te va, Cintia? ¿Bien? El tema económico, dice, cada vez peor, dice, no llego a fin de mes. Y te digo que el tema de la droga, dice, los barrios están muy complicados, dice. Pero te puedo decir que no solo los barrios. Yo limpio casas a dos o tres familias del centro de Diamante y he escuchado cosas tremendas, ¿eh? No solo pasan los barrios. No, por eso te estoy diciendo, por eso te estoy diciendo que yo he tenido charlas con personas que me han comentado un montón de cosas que no es directamente de no son de un barrio como comúnmente se dice, ¿no? Pero bueno, lamentablemente son cosas que habría que solucionarlo y parece que está todo cuesta arriba, ¿no? Hay muchos intereses, ¿no? De por medio, y sí, puede ser que haya muchos intereses por medio, ¿no? Acá dice conflicto. Vamos con otro título, ahora volvemos con este tema. Conflicto portuario. El gobierno oficializó una rebaja del 20% en las tarifas de practicaje, ¿no? Que son los que llevan las embarcaciones, ¿no? Hasta el lugar. Un 20% de tarifas del practicaje. La medida forma parte de los puntos acordados con los prácticos, ¿no? Que incluyen la suspensión de la desregulación del sector, ¿no? Bueno, oficializó entonces la reducción del 20% en las tarifas máximas de practicaje y pilotaje, dice, que forma parte del acuerdo con el sector para desactivar el paro en los puertos que rechazaba la desregularización de la actividad. Bueno, ahí están, ¿eh? Bueno, llegó un acuerdo, entonces, el gobierno, eso hablábamos ayer con el presidente del ente autárquico Puerto Diamante, ¿no?

0: ¿Cómo anda usted? Dice, lo escucho a Caputo y se me ponen los pelos de punta, dice. La verdad que decir que sacaron 1.400.000 personas de la pobreza y todo lo que sucede es vergonzoso. Bueno, todavía no escuchamos la última, toda la parte de Caputo, ¿no? Vamos, vamos, total, vamos a la tanda más tarde hoy. Escuchen lo que decía Caputo.
1: Es cierto que hay dos velocidades, porque obviamente hay sectores que tienen recursos naturales que hoy tienen los incentivos a explotarlos y gracias a Dios lo hacen, y gracias a Dios hay empresarios que, digamos, internalizaron este modelo rápidamente y hoy están haciendo inversiones billonarias que además las están pudiendo financiar justamente porque hoy hay un programa de estabilidad creíble en el mundo. Entonces, inversiones que antes hubieran sido imposibles de financiar, porque vos pensás que hoy nos lo tomamos casi cotidianamente, que venga un RIG y diga, bueno, vamos a invertir 4.000 millones, 5.000. Antes eso era una cosa imposible. Entonces, de vuelta, esto se da producto de la estabilidad macroeconómica y de la baja del riesgo país que les permite poder financiarse de esa manera. Obviamente los que pueden hacer eso arrancaron a una velocidad muy, muy grande, pero eso, a diferencia de lo que tratan de hacer creer otros, eso genera justamente oportunidad al resto de las industrias, porque te genera esa estabilidad, te genera esa previsibilidad que vos como empresario necesitás para proyectarte. Ahora bien,
0: Ahora bien, dice Caputo, ¿no? Necesitas todo eso para proyectarte, dice Caputo. Escuchen esta parte, ¿eh?
1: así como digo que hay diversidad de recursos, dependiendo de las provincias y demás, también hay diversidad de respuesta por el lado de los diferentes agentes económicos, por el lado de las personas. Digamos, dado todo lo que pasó en Argentina durante las últimas décadas, no nos engañemos, el escepticismo está en el ADN de los argentinos. Es el daño que yo dije que se hacía de largo plazo producto de violentar tantas veces la propiedad privada. Eso ha generado que la gente, independientemente de que hoy le muestres todos estos datos macroeconómicos, que si vos cayeras de Marte dirías, este es uno de los cinco mejores países del mundo, porque tiene los mejores números, ¿sí? Sin embargo, no pasa. ¿Por qué? Porque acarreás con una historia que generó un escepticismo y te generó también a la mayoría una forma de reaccionar ante eso que hoy no te sirve. Si eras un comerciante, Pablo, ¿qué hacías antes?
2: Te toqueabas.
1: Te sobreestoqueabas. Hoy, si haces eso, te va mal. Lo mismo el que estuvo viviendo de dólares. Si compraste dólares en enero del 2024, sí, perdiste hasta la camiseta. Y si los compraste en el 2025 también, y en el 2026 también, digamos, te hubiera funcionado mucho más estar en pesos, pero naturalmente, producto de todo lo que viviste antes, la reacción natural es esa. Y cambiar eso, algunos, digamos, lo pudieron cambiar rápidamente, otros no, más lentamente, otros todavía no lo pudieron cambiar o lo cambiarán eventualmente en el futuro. Eso está realmente en cada uno. Pero como diría Salva Di Stefano, cambió la música, hay que cambiar el paso y hay que entender que ahora desde el sector privado, o sea, desde el sector público tenemos que hacer estas cuatro cosas que yo dije: seguir bajando impuestos, seguir bajando regulaciones, seguir bajando el costo financiero y mejorar la infraestructura. Pero desde el sector privado hay que animarse a sacar los dólares del colchón, invertir y competir.
0: Hay que sacar los dólares del colchón, dice Caputo. Dólares, empezar a invertir. El que tiene, está hablando de empresario o aquel que quiere formar una pyme, ¿no? Hay que sacar los dólares del colchón. Bueno, debe haber gente que tiene dólares en el colchón, seguro, ¿no?
1: O sea, y les va espectacular. O sea, no es que es necesario que produzcamos todo, pero también aún dentro de un mismo sector, producto de esta actitud, a algunos le va a ir bien y a otros le va a ir mal. ya sea porque invirtió mejor, porque la vio más, vos por ahí ponés un restaurante y yo pongo un restaurante y a vos te va bien y a mí me va mal. ¿Y por qué? Porque elegí el lugar incorrecto o la comida que no es la apropiada y vos sí. O sea,
2: mismo dentro de la industria, ¿no? Hay sectores que le va bien y sectores que no están bien. O sea, también hay heterogeneidad en la industria.
1: En la industria misma, por eso te digo, aún dentro del mismo sector vas a encontrar gente que le va a ir bien y vas a encontrar gente que le va a ir mal. Digamos, es lo que hay que entender es que lo que se venía haciendo antes, eso seguro en este no te va a servir. Y tenés que probar, digamos, tener más iniciativa. Y bueno, y hay que pensar más, como digo, en el largo plazo. Esto es difícil, pero es el cambio que todos tenemos que lograr hacer. Argentina, producto de todos estos atropellos que hemos venido viviendo, siempre todos estuvimos acostumbrados a ver, bueno, ¿cómo hago el año que viene? Incluso, digo, dentro de la Salix mismo, ¿no? O sea, ¿qué hace? Bueno, a ver cuál es el negocito del año que viene. ¿Cuántos de ustedes piensan más en el flujo que en el equity? Bueno, a ver, ¿cómo hago plata el año que viene? En vez de por ahí pensar, bueno, ¿cómo hago una empresa que dentro de 5 años o 10 años venga un inversor de afuera, un banco, y me la quiera comprar en X millones de dólares, en vez de ver cómo gano la plata? Digamos, no es una crítica, es la consecuencia natural de la reacción que teníamos que hacer producto de todos los atropellos a la propiedad privada que vivimos desde que nacimos. Por eso arranqué con eso y por eso dije, préstenle atención a esto, porque esto parece una boludez, pero es lo más importante. Porque ese es el escepticismo que tienen todos prendido. Es producto de eso. ¿Se entiende? Entonces, ese cambio, ese no visualizar 25 años vista, ¿sabes lo que te perdés? El interés compuesto. Lo que hablábamos antes. Si creciéramos a más del 6% durante 25 años... En 25 años, en el 2050, seríamos una de las 5 potencias del mundo. Y uno dirá, 25 años. Bueno, ya pasaron. Pasaron digamos, a mí me tocaron esos 25 años y a ustedes también. Digo, como enseña esta industria, ¿sí? Dejemos el pasado atrás y miremos para adelante. Miremos la próxima inversión. Olvidémonos de lo que pasó y démonos cuenta que Argentina tiene todo para hacer esos, para tener esos 25 años, porque si lo pudieron hacer países, digamos, vecinos, como Chile o como Uruguay, ni hablar Argentina, que honestamente tiene la suerte de tener mucho más riqueza que esos países. O sea, que si lo pudieron hacer esos, más lo podemos hacer nosotros.
2: Bueno, en parte.
0: Bueno, ahí estaba, ¿no? Más o menos lo que decía Don Caputo, ¿no? Capaz que en 25 años vamos a estar mejor, ¿no? Puede ser, un poco mejor seguro. Hay que ver si después todos los gobiernos siguen según él, con lo que quieren, ¿no? Con la misma línea, ¿no? Eso es diferente, ¿no? Acá dice, te estoy escuchando desde Strobel, dice. No te olvides de todo lo que queremos hacer en Strobel, la placita que dijeron ayer, es verdad. Hay al vecino que queremos hacer una placita, queremos arreglar un montón de cosas y estar todos juntos, dice, para mejorar nuestro barrio. Bueno, para mejorar nuestro barrio. A ver, escucho un audio.

Bueno, ahí la gente hablando también, ¿no? Del tema de los diferentes problemas de la ciudad. Y acá una señora me mandó una y después me lo escribió, ¿no? Y me decía, ¿sabés qué? Lo que falta acá, ¿sabés lo que falta? Es que seamos un pueblo solidario, dice. Fíjate, en los últimos días, que también está mal, si el intendente hizo eso, dice está mal. Pero hace dos días que están hablando de un comercio que no lo dejaron, que no le dejaron habilitar el corte de calle para hacer una fiesta. Todos los medios de comunicación hablando del tema. Toda la población hablando del tema. Todo el mundo comenta por qué no dejaron cortar la calle. Fíjate. ¿Cuántos medios de comunicación y cuántas personas indignadas por la cantidad de chicos drogadictos o chicos con adicciones en diamante? ¿Cuántas personas indignadas, cuántos medios de comunicación indignados porque los chicos de la escuela 1 se quedaron sin comer? Ahí te das cuenta cómo estamos. Todos se indignan por cosas que quizás tengan razón y apoyo totalmente, pero quizás en una sociedad, hay prioridad, dice. Ahí te das cuenta, dice. Por eso Diamante está como está. No quiero decir que lo que ese comerciante está reclamando esté mal. Estoy con él y apoyo totalmente. Pero a lo que voy es que hubo una revolución por ese tema contra el intendente, pero no cuando se habla del tema droga o que los chicos se quedan sin comer.

0: ¿Qué opinan, eh? La verdad que cuando escuché el mensaje y después leí lo que me escribió, dije, algo de razón tiene. Algo de razón tiene, ¿no? Algo de razón tiene. Que está bueno el mensaje. Realmente está bueno el mensaje, ¿o no? Algo de razón tiene, che. Algo de razón tiene.
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0: Algo de razón tiene esta persona, ¿eh? Algo de razón. Analicen lo que dice esta persona. A ver, trato de hacer. Trato de simplificar lo que dijo la persona. Que no está mal que reclamen por algo. Que no está mal que reclamen por algo. Pero fíjate que la sociedad se ocupa más por un reclamo puntual y no por algo que está destruyendo a los jóvenes, que es el tema de la droga, o chicos que se están quedando sin comer. Es para pensarlo, ¿eh? Ahora en el corte lo voy a pensar. La verdad que los oyentes que tengo, la verdad que a veces te hacen reflexionar, ¿eh? La verdad que bien ahí, ¿eh? Bien ahí. Bien ahí, señora, no quiere que den nombre, pero bien ahí, ¿eh? Bien ahí. Coincido totalmente con lo que dice. Coincido totalmente con lo que dice, ¿eh? Y recalca la señora, no quiere decir que el reclamo al que mencioné esté mal, dice la señora, porque después no quiero que me... No, nadie está diciendo que usted... No, me parece excelente. 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

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Acá me dicen, es una vergüenza lo que pasa en Diamante. Estoy totalmente de acuerdo con vos, dice. A veces en Diamante nos preocupamos quizás por cosas un poco más insignificantes, que lo que realmente está aconteciendo en la ciudad y que es un drama importante. Coincido con la persona que te mandó mensaje, dice. Por eso en Diamante estamos como estamos, dice. Por eso me gusta escuchar tu programa de radio, porque tocan todos estos temas, dice. La verdad que me alegro de lo que se está hablando hoy aquí en tu programa.
Tengo sobrinos que tienen problemas de adicciones, dice.

0: Acá también dice, bueno, bueno, no puedo, ¿no? Esto no, no se puede seguir de esta manera, dice, y la verdad que bueno, es toda una cuestión de ver el lado positivo de esto, dice, bueno, ahí está el lado positivo, es que luchemos todos por un mismo lugar, ¿no? Todos luchemos por algo para el bienestar de nuestros jóvenes, sobre todo, ¿no? El bienestar sobre todo de nuestro joven, esa es la realidad, ¿no? Es lo que queremos todos, aquellos que tenemos hijos y los que no tienen hijos en esta edad también, ¿no? Dice, esto es bueno, cuestión de todos juntos, dice, esto es cuestión de todos juntos, poder judicial, política, fuerzas policiales. Si la política lo esquiva tanto diputados como el Poder Ejecutivo, ¿qué le queda al ciudadano común? Y eso es lo que venimos planteando hace tiempo, ¿no? No somos ni Superman, ni Batman, ni superhéroes. Mucho no se puede hacer, ¿no? Mucho realmente no, no se puede hacer por este tema, ¿no? El ciudadano común hablo, ¿eh? Mucho no puede hacer por este tema, más que hablarlo, comentarlo, y a uno muchas veces le da mucha bronca esto, ¿no? Realmente a muchos le da mucha bronca porque uno dice cuántas cosas se podrían hacer, ¿no? Cuántas cosas se podrían hacer, ¿no? Cuánta gente que está viviendo gracias al desastre, al drama familiar, a romperle la cabeza a los jóvenes, ¿no? Y siguen caminando por las calles como si nada, ¿no? Yo les digo piel de cordero y carita de ángel, ¿no? Y lamentable saber, sí, también está la gente de diamante que pone los deditos para arriba como el Facebook, ¿no? O como las redes sociales, pulgar para arriba, ¿no? Y miran para otro lado, ¿no? Por eso digo, la hipocresía está a la orden del día, ¿no? Realmente es así, ¿no? Pero lo que dijo hoy la señora es espectacular, ¿no? Espectacular. Ahí uno ve en qué nos enfocamos, ¿no? Si hay que hablar de la cantidad de chicos con adicciones, si hay que hablar que los chicos se quedan sin hambre, perdón, que los chicos se quedan con hambre, que no tienen para comer, y ahí lo dudamos. Sería así, ¿no? Si tenemos que hablar de chicos que la están pasando mal por el tema de la droga, adicciones, si tenemos que hablar de chicos que se quedan sin comer, ahí lo dudamos. Vemos a ver qué está pasando. Pero si hay otra noticia, ahí todos estamos y ahí todos opinamos, ¿no? Que no quiere decir, como decía la señora, que esté mal y que lo que hizo el intendente o lo que hizo la Municipalidad de Diamante en no habilitar un evento está mal. Nadie quiere decir que no esté mal. Pero ahí nos preocupamos todos, pero por cosas esenciales nadie se preocupa. Totalmente coincido con vos. Totalmente coincido con vos. Realmente coincido con vos. Realmente coincido con vos. Me voy a la tanda 2 minutos porque tengo un montón de mensajes. No sabés cómo tengo, no saben cómo tengo el celular. Me voy 2 segundos y volvemos.
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0: cuando se atrevan a mirarnos a los ojos, dice, ¿no? Que tanto hemos esperado, dice, ¿no? Ahora, bueno, aquellos que realmente, digamos que no hacen su trabajo, no quieren hacer su trabajo, la misma sociedad que mira para otro lado, seguramente algún día se irá a lamentar, digo yo, ¿no? Se irá a lamentar y decir la verdad que podríamos haber hecho esto, podríamos haber hecho lo otro y no lo hicimos, ¿no? La cantidad de gente que me mandó audios durante la tanda, algunos pude contestar, otros no, y de las historias, vuelvo a decir, ¿no? De las historias que hay acá en Diamante son impresionantes, ¿no? Realmente que te cuentan de lo que pasa. Es más, mucha gente dice, yo esto no lo cuento porque si no termina como un chismerío, termina como que yo estoy atacando a cierta persona y realmente muchas veces no se puede contar, dice. Y me alegro, hoy una persona me dijo, ¿no? Me animo a mandar mensaje ahí a tu programa porque realmente confío que lo que digo no se va a filtrar de una manera errónea, dice. Por eso confío en mandarte mensaje a vos, dice, y contar la experiencia que estoy viviendo con mi hijo que es adicto, ¿no? Tremendo las historias, ¿no? No, tremenda. Las historias que te cuentan realmente de personas que realmente la vienen luchando, ¿no? La vienen luchando y que te marcan y te dicen, creo que los padres, la familia, tenemos mucho que ver, pero también la sociedad tiene gran parte de la responsabilidad, la función del Estado. Realmente es una situación de tremenda, ¿no? Y está bueno que siempre le dediquemos unos minutos, ¿no?, a este tema. Siempre le dediquemos un minuto a este tema de que algo en algún momento van a tener que hacer en Diamante con el tema del consumo de droga. En algún momento alguien lo va a tener que hacer. Por más que me digan que soy pesado, conmigo se enojan, dice, ¿para qué tocas ese tema? Pero bueno, para mí es importante. ¿Cómo andás, Maxi? Buen día.
1: Buen día, ¿cómo va?
0: Todo bien, Maxi. ¿Cómo andás vos? Salió el sol. Después de la lluvia, salió el sol.
1: Sin menos mal, porque si no, no me quedo sin calzoncillos seco.
0: Si Caputo dijo que es el momento de comprar, de no tener la plata bajo el colchón, de invertir, dijo Caputo. Que en 25 años esto no sabe lo que va a hacer.
1: Le tengo asco le tengo a ese tipo. Como habla, le tengo, en serio, fuera de joda, me enerva porque habla desde una postura autoritaria, pero sin levantar la voz, y eso yo prefiero que me griten y no que me hablen así, todo tranquilo. Claro, ¿qué se va a calentar el vago si puede decir cualquier mentira, cualquier bolazo, como decimos nosotros los entrerrianos? Y después voy a llegar a tu casa y tenés la guita, tenés...
0: Maxi, llamame en 10 segundos, que tengo un llamado acá a una persona.
1: Dale.
0: Dale.

0: Bueno, ahí estábamos con algunos. Justo vinieron unas personas, le tenemos que arreglar algo. 3 segundos, 3 segundos. Y voy a tener que ir al corte. 3 segundos, porque acá unas personas me están pidiendo. Después vamos a estar hablando acá con los oyentes. Pero justamente estábamos hablando de la problemática esta. Que si deben 2 segundos, gente, voy a la tanda. Adelante una tanda y ya volvemos.
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8: Bueno, continuamos unos minutos más, la pero en cualquier momento tenemos que cortar. Después le voy a contar por qué tuvimos que cortar. Después le voy a contar. Bueno, yo le voy a adelantar. Teníamos una persona que nos estaba visitando justo cuando estábamos hablando con el amigo Maxi que había venido a pedir unos medicamentos, ¿no? Teníamos una persona mayor que había venido justo a pedir unos medicamentos justo cuando estábamos hablando con Maxi, y esa persona que estaba acá, que justo yo tengo esos medicamentos en privado, bueno, cosas que yo no digo al aire, pero bueno, hay dos. Hay algunas personas que las podemos ayudar con estos temas de medicamentos, pues justo algunos me sobran a mí, y bueno, algunos me habían dado, y nunca lo decimos al aire. Pero bueno, no importa el tema de los medicamentos, en ayudar. El tema que justo vino esta persona y se descompuso, eso fue el tema, ¿no? Justo vino esta persona también y se descompuso acá. Y bueno, justo porque no había tomado los medicamentos, se pudo llevar a los medicamentos, se fue a atender, creo que ahora iba ahí al hospital, a que sí. Fue más ese el tema. Quedaron acá algunos medicamentos que seguramente irá a venir la hija o alguien a retirarlo, porque quedaron más medicamentos que tengo yo acá. Pero fue eso el tema, gente, fue eso el tema, que sí, en cualquier momento cortamos de vuelta. Y bueno, estábamos hablando ahí con el amigo Maxi, ¿no? Y bueno, todo lo que pasa, lo que sucede. Acá dice, mira, justo están llamando acá, a ver, que justo están llamando acá. Y vimos y hablamos de la situación que pasa cada uno, ¿no? Y que no llegamos a fin de mes, ¿no? Lamentablemente, gente, lamentablemente es así, ¿no? Lamentablemente es así. Y bueno, ahí nos estaban comentando de la situación de cada uno, de cómo vive uno, y bueno, es triste, ¿no? La verdad que es así. ¿Qué dice Claudia acá? Se está bajando, dice, y da mucha bronca un montón de cosas que se dicen. Y no, por supuesto. Realmente un montón de cosas que uno tiene que escuchar, y bueno, lamentablemente es así. Vamos a poner acá, dice, es la vida misma. Sí, tenés razón,

Pero hay cosas que se pueden solucionar, gente, como el tema de los jubilados y el tema de, bueno, ahí hablamos en privado con otra persona con el tema de las adicciones, el problema de salud mental y bueno, un montón de cosas que realmente a uno no le toca de cerca, pero le puede tocar en cualquier momento, ¿no? Esa es la realidad. Ahí vengo, 30 segundos, le dejo este tema y vuelvo.

0: Acá me dicen la verdad que sí, ¿no? Es tremendo. Y la hipocresía, perdón, de los políticos, ¿no? La hipocresía de algunos políticos. Y bueno, ahí está el tema, ¿no? La hipocresía de algunos políticos que realmente no les afecta lo que está pasando. Bueno, hoy, justo en esa charla que tuvimos 2 o 3 minutos con Maxi, hablaba de Caputo. Dice, la verdad que me da mucha bronca lo que dice Caputo, dice, ¿no? Pasa que los políticos realmente parece que están en otra. Esa es la realidad, ¿no? Esa es la realidad. Y lo que nos pasa a la mayoría, a usted, señora, a mí, señora, diariamente, que no llega a fin de mes, que no puede comprar los remedios. Son historias que, si uno no los conoce, realmente no les importa nada, ¿no? No les importa nada. Pero bueno, ahora sí, Maxi, a ver. Justo estábamos hablando. El tema de. Justo estábamos. Vamos, lo voy a decir también en privado. Hablábamos con Carlos Zapata del SOEN también. Estaba hablando en privado. Y esta situación de la gente que no puede ni llegar a tomar los medicamentos y después termina mal, ¿no? Sin tomar los medicamentos, ¿no? Es lamentable, ¿no?
1: Pero por supuesto, pero o sea, yo le hablo, yo cuando hablamos así, charlamos. No le digo al pobre igual que yo que votó este gobierno, porque o sea, cada cual tiene sus ideas y por
0: Claro.
1: ahí dicen, ah, vos, somos empleados igual, pero somos distintos porque yo pienso que vas a mejorar esto, que los ladrones de los peronistas, que qué sé yo, pero estamos en el mismo barco, ¿viste? Tendría que ser, en el barco están los políticos y todo eso que van bien, nosotros en una canoa atrás. Enganchado al barco ese. Entonces, no me puede venir a decir uno que trabajaba conmigo, que está a mi nivel, que es un nivel de pobreza. No, no, a mí me alcanza. Siempre sabemos que es mentira, que no le alcanza como debe ser. Ya, o sea, si vos te ajustás al máximo y llegás a fin de mes capaz,
0: Sí,
1: ¿viste? O
0: sí.
1: sea, hay personas que sí, pero te tenés que prohibir de un montón de cosas. Y no me venga con el cuento, yo no me prohíbo de nada, mentira, porque vos vas a comprar las cosas y están caras. No vengan con el cuento. Para eso tenés que tener a alguien que te ayude dentro de tu casa, que eso ya es otra cosa. Eso es otra cosa. Porque
0: Claro.
1: yo particularmente, no es que no como lo que quiero o que tengo que comer arroz todos los días, no. Pero yo tengo lo de la música, que lo rasguño, hace 37 años con eso, lo del taller, mi señora tiene dos cargos, que no es, o decir, oh, porque sabe lo que es la parte docente hoy, pero la vamos pateando, tenemos los chicos estudiando, pero la vamos pateando.
0: Claro.
1: Entonces, bueno, yo no digo no tengo para comer porque es mentira, yo no, a mí no me falta la comida en la mesa, no nos falta a nosotros la comida en la mesa. Pero yo voy a que estamos todos en el mismo barco, en la misma canoa. El barco están los políticos, que ellos están todos bien allá.
0: Sí.
1: Pero hay que ser más realista. ¿Cuánta gente ha usado o sigue usando el hospital? Y quieren que se acabe el hospital y que sea todo privado.
0: Sí, no hay medicamentos encima en el hospital, recién me decía la señora, no hay medicamentos
1: Claro,
0: específicos
1: pero
0: con.
1: yo he estado

0: charlando con gente conocida que nos juntamos, que charlamos. Dice, no, dice, acá tiene que ser todo privado. Uh-huh. Le digo, está bien, pero si los salarios serían bien pago, no hay problema. Ah, pero en el privado los salarios no son malos. Pero no se trata solo del privado. El Estado tiene que estar presente. El Estado tiene que estar presente. Que esté manejado de otra forma, estoy muy de acuerdo. Como si lo van a manejar y lo van a manejar bien, está perfecto. Pero no puede ser todo privado. Ah, te dicen porque en no sé en qué ciudad todo es privado. Vos vas allá y es todo privado. Pero es distinto, es otro país. Es otra mentalidad. Es totalmente distinto a la Argentina. Acá nosotros todavía disfrutamos de cosas que se hicieron, para, por decir, en el año 1950 de en adelante, que fue la época de Perón, donde se hicieron varias edificaciones que se están usando, para hablar algo más contemporáneo, ¿no es cierto? Pero de edificios, de cosas que se instalaron en esa época, un montón de cosas. El aguinaldo no fue un invento de Perón, el aguinaldo fue de Irigoyen. Pero eso quedó, le quedaron los papeles, ¿por qué? Porque los señores feudales no querían pagarle un aguinaldo a los empleados. Entonces, Irigoyen se debía también a los señores feudales, que son los que lo habían llevado al gobierno, que después tuvo todo el despelote que tuvo Irigoyen. Y vos fíjate, Perón revolvió papel y dijo, mirá, acá podemos darle una ayuda al empleado. Pero al empleado, por eso a Perón la gente de Guita no lo quería. Más allá de todo lo malo que se hizo durante también el gobierno de Perón, porque no fueron todas buenas.
1: No, por supuesto.
0: Pero porque los gobiernos tienen sus cosas buenas y malas. Hay algunos que tienen mucho más malas que buenas. Pero en ese caso, por ejemplo, Perón, la clase alta no lo quería porque le daba al peón. Claro, decía, como un peón va a tener el mismo auto que el patrón, o la misma casa, o va a vivir igual. No era así de esa forma. El peón era más esclavo que peón. Entonces, todas las leyes que se sacaron, mucha gente se recontra enojó. Cada cual tiene su ideología y su idea. Yo no vamos a discutir eso, porque es imposible sacárselo de la cabeza a alguna persona que piensa de una forma o se crió de una forma en su vida, o toda la familia vino así de esa forma y bueno, ya está criado así. Pero hay otras cosas que se han hecho buenas en otros gobiernos también. Nosotros lo que tenemos la suerte de haber podido volver a la democracia en el 83 con Alfonsín. Y Alfonsín no era peronista, era radical, ¿viste? Gracias a que fue Alfonsín el candidato, porque si teníamos otro candidato, no sé. También estaba Luder en esa época, pero no sé si el peronismo de esa época, te digo yo, hubiera hecho tanta fuerza como hizo Alfonsín con el tema de la democracia. No sé, nunca lo vamos a saber porque no subió el peronismo. Pero fíjate, va a quedar siempre la duda, ¿no es cierto? Si fue, iba a ser bueno o malo. Pero ¿por qué siempre la clase social alta quiere matar a la clase media y a la clase baja? Claro. ¿Por qué siempre eso? Yo entiendo de que hay gente que la va a defender porque quiere llegar a ser clase alta. Y acá en Diamante nosotros lo vemos, que hay muchos que son frutilla, que era el apodo que se le ponía, porque se juntaban con la crema y se creían ricos, ¿viste? muchos acá en Diamante, compañeros míos de escuela y todo, andaban con gente...
1: Y siguen pasando hoy criticando a un montón de gente, y vos decís, gente humilde como soy yo, como sos vos, como cualquiera de laburo, y critican quizá a una persona que está rajuñando más que uno para llegar a fin de mes, ¿no?
0: Claro, pero es como hablamos siempre, yo entiendo a la gente que en situaciones como esta le va bien, pero hay un segmento, ¿no es cierto? Sabemos cómo son las líneas, los que fuimos a la escuela. El segmento tiene principio y tiene fin, ¿viste? Entonces sabemos que dentro de ese segmento nos manejamos, y es un amplio segmento, por decirlo así, de lo que es el pobre. Sigue siendo pobre por más que esté en el segmento más largo, va a seguir siendo pobre, porque tenemos un nivel de pobreza, pero no de pobreza extrema. Entonces hay gente que dentro de ese segmento le va bien, porque tiene laburo, porque trabaja en un lugar donde cobra bien, privado puede ser, o porque tiene un comercio y le va bien el comercio. ¿Por qué? Porque está bien ubicado el comercio en un lugar estratégico, como pasa acá en el barrio, ¿me entendés? Entonces la gente viene y compra, ¿Por qué? Porque necesita comer todos los días. Entonces, esa persona es como me pasaría a mí, yo me pongo en el lugar, todos los días me entra plata, yo digo, me va bien porque entra plata, pero me tendría que ir, no de esta forma, me tendría que ir 10 veces mejor, para que vengan de todos lados a comprarme a mí, pero en cada barrio Gran Diamante hay distintos comercios, por decir así. Entonces una persona que tiene un comercio te va a decir, a mí me va bien porque me entra plata todos los días, y tiene razón, le va mejor que otro, pero no le va recontra bien. Subsiste, paga las cuentas, puede tener su autito, su moto, los chicos pueden estar estudiando, estudiando en una facultad, pagar el alquiler en Santa Fe, por dar un ejemplo, que están estudiando, está bien. Pero tenés que estar todo el día atrás de un mostrador, tenés que estar todo el día laburando a full para poder juntar un mango para que llegue. Y decir, bueno, el domingo no puedo descansar porque tengo que tener abierto. Eso va en cada uno también. Pero yo voy a que hay personas que en estas situaciones no le va tan mal como a otro, porque acá no se trata de que a quien le va bien, sino que no le vaya tan mal. Nosotros vemos que la clase social alta siempre la pega de alguna forma. El otro día en la rural en Buenos Aires estaba hasta las manos, porque era mucha gente de ruralista, mucha gente con animales. Yo lo estaba viendo porque a mí me gusta verlo a este vago, ¿cómo es? Robertito sí. Funes. Me gusta, es más, pensamos totalmente distinto políticamente, pero me gusta cómo lleva a la gente y anda en distintos eventos, ¿viste? La abuela de mi señora vivía al lado de la rural. Había un departamento ahí, que está ahora abrieron una calle justo por Avenida Santa Fe, así que no me acuerdo cómo se llama la calle esa que la abrieron, y cortaron la rural al medio porque la achicaron en su momento. Y bueno, y ellos vivían ahí. Y yo no puedo decir, ay, porque la abuela de mi señora vivía al lado de la rural, yo voy a ir a aplaudir a los gauchos que estaban ahí. No, porque ellos tengo que ser igual que ellos. Ellos están en otro nivel. Yo quiero comprar animalitos, pero yo no voy a comprar 1.500 cabezas como compran ellos cuando van a un remate. Yo quiero comprar 3-4 animalitos y tenerlos para ir dándole un futuro para mis gurises, un futuro, para hacer algo. No llego nunca ni a comprar uno, porque no tengo dónde dejarlo. Y bueno, estoy hablando con un amigo que por ahí podemos comprar juntos, si llego a concretar algo de laburos y cosas así, de poder comprar con eso y no completa el sueldo, porque completa el sueldo tampoco sirve. Tiene que salir de otro lado, pienso yo de esa forma. Yo tengo que hacer la guita, por ejemplo, en el taller, para poder invertir en otra cosa, pero invertir con la plata de mi salario, de mi jubilación, no es inversión. Para mí no es inversión. Pero fíjate, hay gente de mucha plata de acá entre ríos que había ido, gente de campo y gente de mucha y de poca, no de poca, sino de un estándar de vida. Pero nosotros sí. Acá en Diamante, de Diamante yo no sé, no apareció ninguno. De acá de la zona sí, porque dijeron de dónde eran. ¿Viste? Te das cuenta de que por más que tengan un estatus, no salen tampoco a eventos así, y si fueron a un evento, estuvieron escondidos, ¿viste? Donde gente de toda la Argentina había productores agropecuarios de toda la Argentina, porque ahí se muestran máquinas, se muestran sistemas de inseminación, se muestra todo, es una exposición ganadera, ¿viste? Y yo te digo, yo por ahí hablo con gente que tiene ganadería y siembran y tienen, estoy todos los sábados con ellos y nunca me hablan de gente acá de Diamante, me hablan más de gente de Costa Grande, para allá, para aquel lado, pero de Diamante no me hablan, como que acá la gente que tiene poder adquisitivo por trabajar en el campo, vamos a dar un ejemplo, de fábricas tampoco, ¿viste? ¿Por qué? Porque nosotros vivimos acá en Diamante y el estándar de vida que nosotros tenemos es el del empleado público, más que nada. Y quieren combatir. Y hubo gente que votó a este gobierno para que combata, para que cierre la colonia, por ejemplo, y está trabajando en la colonia. Yo no lo entiendo. O sea, esperá jubilarte aunque sea, ¿viste? Porque he hablado con él, dice, no, la colonia, yo no tenía que estar trabajando ahí. Bueno, yo tampoco, lo mío fue una consecuencia del 2001, porque yo trabajaba en una empresa privada de colectivo. Y a mí me echaron por reducción de personal porque se venía todo el despelote de la Rúa. Y bueno, y tuve la suerte de poder entrar en la administración pública en ese momento. Que yo no quería tampoco, porque sabía que iba acarrear problemas y después vos sos empleado de esto, del Estado. Y bueno, después ya me quedé. ¿Me entendés? Yo, con lo que yo sabía hacer, no tendría que haber podido, porque he estado ahí, bueno, estuve, ya está. Fue mal o bien, algunos lo ven de una forma, otros yo lo veo. Yo ya estaba adentro y ya me quedé. Pero el estándar de vida que nosotros tenemos acá es de pobre. Vos a otra ciudad y le decís el estándar de vida que nosotros tenemos, crees pobre más. Y te dicen, ah, pero usted tiene un estándar de vida de la mitad para abajo, no de la mitad para arriba. Aunque haya gente que tiene poder adquisitivo, pero si ese poder adquisitivo vos no lo invertís en la ciudad como hacen otras ciudades, como hace, bueno, siempre del ejemplo yo de Crespo, ¿qué querés? Entonces nunca vamos a salir del pozo nosotros en Diamante.
1: Y en Diamante, pero volvemos a lo mismo, Diamante es complicado en todo sentido, ¿no? Hoy una señora mandó un mensaje que era espectacular, ¿no? De cómo el diamantino se ocupa o se altera o se pone mal por cosas que realmente quizás son importantes, pero no tan importantes como otras, ¿no? Hoy daba el ejemplo de una persona, de un comerciante que no le dejaron hacer un evento y bueno, se revolucionaron todos los medios de comunicación, toda la gente opinando, toda la gente hablando de ese tema, pero si un chico se queda sin comer o hay un problema de adicciones, no se revoluciona la ciudad. Ahí hay un gran problema y tiene razón esta persona. Me hizo reflexionar y tiene razón.
0: Porque es un problema social. Es un problema de la sociedad. Claro. Porque vos decís, ¿cómo no van a dejar hacer? No estoy ni en contra, ni a favor, ni nada de eso con lo que pasó, lo vi en redes sociales, ¿viste? Pero ¿cómo no van a dejar hacer el evento? El otro te puede decir, ¿cómo van a cortar la calle si yo quiero salir a dar una vuelta y tengo la... te puedo pasar, ¿me entendés? Son de dos puntos de vista distintos, ¿viste? Pero de eso podemos hablar, pero del chico que no come o del que el comedor que se cierra.
1: A eso es lo que decía el oyente,
0: claro,
1: ¿no? Todo el todos los medios de comunicación hablando, toda la gente opinando, todo, pero que si un chico se queda sin comer o hay un problema grande de adicciones y el hospital se llena de chicos con crisis emocional, como se llama ahora, nadie habla, nadie dice nada.
0: Mirá, el chico que no come, ¿sabés lo que te va a decir la chuma del barrio? Sí. Que en todos lados hay, en todo el mundo hay, que se cree de que es superior porque tuvo la suerte de tener unos mangos en el bolsillo, que en todos lados hay, te va a decir, la culpa no es mía, la culpa es que el Estado se haga cargo. Y después te sale votando un gobierno, como el gobierno que está ahora, que es anti-Estado. ¿Viste? Entonces vos le decís, pero si vos votaste... No, pará. Yo voté el gobierno porque los otros se robaron todo, están en su justa razón, hicieron las cosas mal, están en su justa razón, está bien, pero me estás diciendo que el Estado no tiene por qué darle de comer, porque el Estado somos todos. Y a vos te sacan de los impuestos para pagarle la comida... No, que se ocupe el Estado. Entonces, en esa contradicción que no sabe qué hacer, es la gente que no te ayuda, que vayan a pedir a la iglesia, te dicen. ¿Pero por qué tenés que ir a pedir a la iglesia? ¿Viste? ¿Por qué tenés que ir vos a arrodillarte para que te den un plato de comida? A eso voy yo. Si no, te mandan a pescar acá en Diamante. Acá te mandan a pescar, sí. Enseguida te dicen, agarrá una cañita, loco, y sacate un pescadito y te lo hacé ahí a la llama. ¿Y por qué tengo que ir a pescar? Si yo quiero trabajar, quiero tener mi platita todos los días.
1: Bueno, pero por eso, ahí tenemos la hipocresía de nosotros como vecinos, ¿no?
0: Pero por supuesto que sí.
1: O que un jubilado venga o tenga que ir a un medio de comunicación o a un vecino a pedirle porque no tiene para el medicamento y esté mal, esté ya en una crisis porque hace 2 días que no toma el medicamento. Eso no, y eso no preocupa, pero sí preocupa otras cosas. Realmente estamos mal, ¿eh?
0: Pero por supuesto, es que hacemos oídos sordos, me incluyo, y que no venga alguno así, yo no, porque todos hacemos lo mismo, damos la vuelta a la cara. Pasamos y damos vuelta a la cara y miramos para el otro lado. Por eso tenemos tantos problemas nosotros con el tema de adicciones a Diamante. Y no lo digo yo, me lo dice gente de otro lado donde yo estoy. Che, ¿cómo está Diamante con el tema de la droga? Me dice. No, le digo, ¿por qué? Está como en todos lados. No, pero acá en Paraná se comenta esto. El otro en Crespo la otra vez. Acá Crespo dice, me comentaba uno de Crespo, me dice, es un desastre con el tema de de la droga acá en Crespo. Dice, pero lo que está bravo es Diamante. Le digo, no, ¿por qué? Le digo, pero ¿cómo que no? Dice, si allá el movimiento que hay. Le digo, te digo la verdad, yo no veo que ande en la calle tirado los vagos, que me toca de muy cerca, porque yo ya te lo he comentado en varias oportunidades. En la colonia he tenido hijos de amigos.
1: Sí, sí. Y hoy la colonia está lleno, vamos a decir, ¿no? Sí, de tratamiento y ambulatorio, bueno, impresionante, de gente joven hoy, ¿no?
0: Salíamos de joda con el padre y yo tenía que trasladarlo al hijo. Yo tenía que llevarlo a Paraná, a ciertos lugares, claro, ¿viste? Y uno tiene su sentimiento y tiene hijos, ¿viste? La piensa 3-4 veces. Yo tengo un nene de 4 años, qué sé yo qué va a pasar. Porque nadie está exento, de esto nadie está exento. No me vengan que porque escribían criado, mal criado, que le faltó el otro, que le sobró. Esto es para todos iguales, todas clases sociales, y todo se puede ver más en una, ¿no? No es porque es pobre que tiene problemas de adicciones, o porque es muy rico tiene problemas de adicciones. Esto le pasa a todo. Una vez que entra eso, es cualquier clase social, ojos verdes, ojos marrones, sí, petizo, sí, gordo, flaco, no hay, la droga no tiene distinción de nada, ¿eh? Sí. Lo que es adicciones en general, no decir drogas, sino adicciones en general, no. Y los profesionales que están laburando en eso, sí, la gente no sabe. Los profesionales están 24 horas trabajando sobre eso.
1: No, y yo comentaba que hablaba con una pareja de profesionales acá de Diamante que tiene un familiar con este problema y no saben cómo manejarlo, y ellos me comentaban de la hipocresía que hay acá en esta ciudad. En otras ciudades debe ser lo mismo, ¿no? Pero dicen, esta ciudad, porque hemos tenido que dejar algunas reuniones porque las mismas personas que terminan envenenando a nuestra familia se juntan en los mismos lugares que nos juntamos nosotros, ¿no? Como hacen acá en Diamante, guitarreada, qué sé yo cómo se llama. Dice, y es lamentable eso, ¿no? Se terminan, sí, encontrando, sí, la misma persona que le lleva esa porquería a sus familiares en una hipocresía que hay, ¿no?
0: Sí, sí,
1: estoy,
0: sí.
1: Estoy hablando, sí, de clase, como se dice en Diamante, clase media para arriba, ¿no? Que se tuvieron que ir y están pensando irse de Diamante, ¿no? Porque han hecho un montón de temas de poder a ver qué se va a hacer con este tema y le cierran las puertas, ¿no?
0: Mirá, no, por eso te digo, no es solamente que nosotros nos enfocamos porque vivimos acá en Diamante, pero no es solamente Diamante.
1: No.
0: Yo he estado en localidades más chicas, yendo para el lado de Nogoyá y más allá arriba, y charlando con de todo un poco con gente de ahí de la zona, viste, que yo por ahí me pongo a hablar, tocamos el tema de lo que es adicción, lo que es cuando yo comento que yo trabajaba en la colonia, viste, salta enseguida, y en localidades chicas está pasando cosas que no pasaban, viste. Empezaron con el tema de los robos que no pasaban, que vos dejabas el auto abierto, la puerta sin llave, el galponcito del fondo con la así nomás, la bicicleta tirada, viste, la dejabas afuera, nadie te la llevaba, y resulta que empezaron a investigar que por qué, si era gente que entraba de la ruta a esos pueblos a robar, y no era la misma gente de adentro, con algunos problemas, gente de adicciones, con otros problemas también, entonces se volcaban a hacer esas cosas, de molestar al vecino. Pero está entrando en todos lados el tema de lo que hace adicción, está entrando en todos lados, en el lugar menos más inhóspito que puede existir, voy a calcular, en el medio del campo. Y de eso hablábamos, de una persona que era conocido, el padre, ¿viste? Que éramos conocidos con el padre, entonces saltó eso, tiene el hijo y está en el medio del... Pero fue culpa de... Yo le decía, no es culpa de uno o culpa de otro, porque la familia no es por eso, lo mandaron a trabajar de chico. No, le digo, porque un montón de gente labura de chico y no entró en ese juego.
1: Sí.
0: Ahí es tan grande la pregunta, es tan amplia, de que por qué se hace eso.
1: Sí, sí, sí.
0: Que tenés 50 mil millones de respuestas y ninguna es la acertada. para que se entienda más o menos, ¿viste? Es muy

0: difícil llegar al foco de eso en una persona, calculale en un centro de rehabilitación. Es algo, ¿viste? Y verlos, yo te digo, porque yo he estado, y verlo y tener hijos y ver eso, se te cae el corazón. Porque vos decís, no puede ser. No puede ser que puede ser mi hijo por la edad, puede ser un sobrino, y vos decís, no, estoy viendo otra cosa. Yo los he visto. Yo los he visto acá y los he visto afuera, en otras ciudades donde han estado. Antes nosotros teníamos el tema de ver los pacientes psiquiátricos. Cuando yo era chico que íbamos a la colonia a jugar al fútbol, veíamos y eran los mal llamados locos. Ahí están los locos, allá están los locos. Yo veía pibes, yo veía hombres, porque yo era chico, de 19, 20 años, 21 años, que estaban internados ya porque tenían un problema mental. Y yo decía, oh, ojalá nunca llegue, en mi cabeza pasaba eso, de una cosa así. Cuando empezó el tema de la droga, hacerse más fuerte, y yo estaba trabajando ahí, empecé a verlo, cómo entraban hijos de amigos, yo decía, me parece una película. No quiero cambiar de canal, ¿me entendés? Porque uno por ahí con el trajinar del día, de los días, uno no se da cuenta, ¿viste? De andar en la calle, vos decís, sí, el hijo de fulano lo encontraron con tal cosa en el bolsillo. Ah, bueno. Pero después cuando vos caés y te das cuenta y te vas a una institución como el privado que está acá también en Diamante, que se llama La Entrada, el ex policlínico, donde yo he tenido que ir con emergencia, cuando yo trabajaba en emergencia, cuando ponen el mismo hospital
1: Sí.
0: Colonia, y vos entras y ves los hijos de los que fueron con vos a la escuela, están, ¿me entendés? Ves gente que vos hablabas con ellos, que están internados y no por salud mental, o sea, todo hace la salud mental, todo hace. ¿Me entendés? Porque eso arruina todo, arruina la parte física y la parte psíquica. Y verlos ahí, tenés que tener un carácter muy especial, ¿eh? Muy especial para estar, no es tan fácil, ¿eh? Porque así han terminado muchos con la misma patología. Con la misma patología, vos que sos médico sabés lo que es patología, pero hay mucha gente que no sabe la misma enfermedad, por decirlo. ¿Me entendés? Y es jodido, hay que estar, y lamentablemente se ha metido tanto. Tanto esto
1: Sí.
0: de las adicciones, tanto que va a ser muy difícil sacarlo. Por lo
1: No,
0: menos
1: si no
0: tratar
1: nos
0: de sacar
1: ponen,
0: lo que más se pueda.
1: no, saque y ponernos todos juntos en esta lucha, ¿no? Al que hoy tiene un familiar y al que no tiene, ¿no? Porque si no, realmente esto no se calma. Como me decían a mí el otro día, ¿vos qué problema te hacés? Dice, si no tenés ningún familiar, no tenés nadie. Pero no es el tema si tengo un familiar o no tengo un familiar, porque nunca sé si me puede llegar a tocar a mí. Realmente uno cuando tiene hijos no sabe si le puede tocar. Uno siempre le da la mejor educación, pero no saben qué puede terminar esto, ¿no? No podemos mirar para otro lado, ni tampoco puedo estar al lado de una persona que sé que le está vendiendo droga a los chicos. Yo no puedo estar al lado de esa persona. Yo no puedo, se lo decía una persona el otro día, no puedo ser hipócrita conmigo mismo. ¿Me estaría traicionando?
0: Sí,
1: Pero acá en Diamante es así, dice. No, discúlpame, pero yo no puedo estar al lado de esa persona. No puedo sentarme a comer un asado con esa persona. Y acá en Diamante se suele y pasa muy seguido, lamentablemente.
0: que bueno, porque nos conocemos, pero no nos conocemos. O en ciudades grandes, tal vez lo escuchás nombrar, pero ni sabés la cara.
1: Claro.
0: Pero acá, viste. Pero yo a lo que yo voy, sabemos que hay personas que se dedican a esas cosas. Yo en el caso mío, no es que yo voy directo a ellos. Cada cual hace lo que quiere y sabe lo que está haciendo. Yo voy a la otra parte, a la parte de la familia, a la parte de la contención familiar, de los que nunca estuvieron, los que están. Y los que van a estar adentro de esta porquería que es la droga. ¿Me entendés? Los que no están, nosotros los podemos charlar, los podemos salvar todavía.
1: Claro.
0: Yo como sociedad, como ex, este, no, no ex, sino que bueno, estuve trabajando en salud mental, que no soy profesional en eso, pero a nosotros nos dieron 54 cursos sobre todo esto, ¿me entendés? Más era para enfermería, pero porque por la profesionalidad, ¿no es cierto? Que a nosotros, pero nosotros estábamos involucrados también, porque nosotros éramos los que estábamos en el traslado. Y vos no podés, que no es que va, vos subís, manejá nomás, no, no es eso. ¿Sabés las veces que estábamos horas enteras esperando para subir una persona con su problema? Y venían y hablaban conmigo, con el chofer. A mí me tocó pila veces. Vos decirle que a mí no me lleven. No, pero yo soy el chofer, le decía, pero yo también tenía que entender algo de lo que estaba pasando. Antiguamente se usaba que te lo tiraban atrás de la camioneta y te llevaban. Ahora no se puede. Y con esto, con el tema de adicción, es lo mismo. Todo el personal en una clínica privada o en una clínica estatal tiene que estar capacitado para lo que va a haber adentro de esa institución, sea salud mental o sea problemas de adicciones, que lo encierra la salud mental a eso. ¿Me entendés? Entonces todo tiene que estar, no venga a mí a decirme el que está cortando pasto que no tiene nada que ver. Sí, señor, tiene que ver, porque usted está trabajando dentro de una institución psiquiátrica. Esas fueron discusiones de 20 años sentados tomando mate cuando estábamos esperando para salir a hacer los viajes. Mirá vos, con nosotros que éramos uno de los más viejos, y discutíamos con otros. No, yo acá vine hasta a manejar el tractor, a manejar a cortar el césped, a cortar pasto. No tengo nada que ver con los pacientes. ¿Cómo que no? Estás dentro de una institución psiquiátrica. ¿Viste? Entonces yo me puse la camiseta. Yo me puse la camiseta porque nosotros íbamos a hacer los cursos y yo me quedaba a hacer los cursos. Los otros se iban a fumar afuera, se iban a hablar al pedo de cualquier cosa. Yo me quedaba, lo escuchaba. ¿Por qué? Porque yo tengo hijos. Y porque no era que por resaltar a la institución, porque en lo que hace la administración pública vos podés ser el mejor y vas a cobrar lo mismo que el otro, así que no me calienta. Si hubiera sido un privado, otra cosa. Pero fíjate que todo hace a que la sociedad mejore, pero siempre hay gente que te va a querer romper esa sociedad, que es lo que pasa con la gente que le ve, que vende, ¿viste? Y no es exclusivamente gente que siempre digo yo, que es gente de clase baja, que es gente de clase media, que es clase alta, de todos hay de todo, y lamentablemente se ha metido tanto que es tan común verlo, porque yo lo he visto, sentir los olores. ¿Viste? Que yo los conozco, ¿viste? Y bueno, pero yo velo por mi familia y otros más. Primero estoy con mi familia, después con los demás que yo puedo ver o decirle a los padres. Claro. Pero es difícil, vos le vayas a decir un padre, che, tu hijo estaba, que vos, que
1: sí, sí, pues, a mí me pasó acá en Diamante con una persona, con una persona muy conocida acá en Diamante. Y fui y le dije que sobre el hijo y bueno, me lo negó, y encima se enojó conmigo y dije, bueno, nunca más, ¿no?
0: Claro, pero, no te metás, ¿viste? Sí. No te metás. Que justamente por eso las instituciones tienen la patria potestad, por ahí, por decirlo, como el hospital, como el privado que hay acá en la entrada de Diamante, como el Hospital Colonia, que es como los centros de salud y todo, que están capacitando a personas para esos momentos que vos tenés que decirle la verdad a los padres, ¿me entendés? Entonces la sociedad nunca te va a aceptar, gente de la sociedad en general, de que vos le digas que un familiar está en algo que está mal, no digamos ni ilegal ni digamos nada, sino que está mal, que le va a hacer daño. Es muy difícil, y como padre yo me pongo en el lugar del padre de una persona así, y yo tal vez yo le saldría con los tapones punta. ¿Cómo va a hablar así de mi hijo? ¿Viste? Y nadie está exento. Yo siempre digo, claro, yo no estoy exento. Yo no estoy exento, no es que yo hablo por hablar, no estoy exento, ojalá no, voy a hacer todo lo posible para que no suceda eso, pero si me toca y me va a tocar, y yo voy a tratar de no, ¿me entendés? Yo voy a tratar de que no me pase, pero si me pasa, nadie va a poder venir a decirme, vos hablabas en la radio y te tocó. Sí, me podés llegar a tocar, yo no digo que no, Por eso te digo, es muy difícil en una sociedad como la de Diamantes, muy difícil, porque no somos ni ciudad ni pueblo. Estamos
1: pero se, como te digo yo, si vas a luchar con eso y terminás comiendo un asado con alguien que sabe que le está pudriendo la cabeza a los jóvenes, estamos jodidos.
0: Sí, ahí tenés tu razón.
1: Ahí estamos jodidos. No, pero nos conocemos, que esto, yo la verdad que la vida que hace no me interesa. ¿Y pero si te toca a tu hijo?
0: Claro.
1: No, pero es buena gente, buena persona. ¿Y pero si le toca a tu hijo? ¿Qué vas a hacer? ¿Qué remodelamiento? ¿Qué te queda para vos?
0: Está la otra también, Ale, que nosotros vamos a las dos campanas. Sí. Salgo a defender yo a alguien que se está hablando de que no está haciendo las cosas legales, por decirte así.
1: Sí, sí, sí, que no, no hace las cosas bien.
0: Claro. Y esa persona está haciendo las cosas bien, pero no es como nosotros que salimos y lo decimos. Está esperando demostrar de que está haciendo las cosas bien y nosotros lo prejuzgamos. ¿Me entendés? También tenemos esa caña diamante.
1: Sí, sí, no, eso seguro, ¿no? De apuntar con el dedo a cualquiera, claro. También eso hay. Pero si vos estás seguro, vos no podés estar al lado de una persona que sabés que está haciendo daño.
0: Vos sabés que una vez, un ejemplo, éramos chicos nosotros, yo iba a la escuela Alberti, hace muchos años, y bueno, dijeron de que una persona de tal apellido, que son apellidos de, no son parientes, pero todos tienen el mismo apellido, había hecho algo. Y lo agarraron a uno que no tenía nada que ver, que ni siquiera había pasado ni por 6 cuadras de diferencia de lo que estaba pasando, y que era de la escuela Alberti,
1: Claro.
0: Y nada que ver. ¿Me entendés? Esa es la otra también que nosotros tenemos. Porque a vos te dicen, es fulano. Ah, sí, porque ya lo vieron. Acá no, ya no, lo vieron. Y no es así, ¿viste?
1: Eso también pasa, ¿eh?
0: No es el hijo de fulano, ya lo vieron, pero ¿y cómo lo viste vos si vos estabas en tu casa adentro? No, pero me contó fulano que cruzó por acá. Eso pasa mucho acá.
1: Bueno, pero eso es chumerío. Yo a lo que voy...
0: pero acá el chumerío.
1: No, eso seguro, pero a lo que yo voy es que saber lo que está haciendo esa persona, que sabe lo que está haciendo y lo permití, ¿no? Nadie es Superman ni Batman ni nada por el estilo, ¿no? Pero tampoco te unas a lo que voy yo, a una reunión, ¿no? Da un paso al costado. Creo que se traiciona a uno mismo cuando hace uno eso.
0: Sí. O pensás otra cosa. Claro. O pensás que los que están alrededor no saben nada de lo tuyo.
1: Claro.
0: No, ni sé de quién hablar, no me interesa tampoco,
1: No. Hago un ejemplo en general. Hago un ejemplo en general a lo que te digo, claro, que el diamante se conoce en todo y todo terminamos en el mismo lugar, en el mismo supermercado, en el mismo almacén, llevando los chicos.
0: Que yo siempre digo.
1: Los chicos a la misma escuela, van al mismo club. Es así. Lamentablemente es así. Así como va el médico al mismo club, al mismo médico, así como va el enfermero, va el enfermero, y también los que hacen cosas malas en Diamante también van al mismo lugar, o los que hacen cosas malas tienen un club especial o tienen una reunión especial, van al mismo lugar que vas vos y que voy yo.
0: No van al club de las cosas malas.
1: Claro, a eso voy yo, ¿no?
0: Claro, sí, por supuesto, y son parte de la sociedad misma también.
1: Por eso, a eso voy. Después está en uno, si comparte un momento de ocio, un momento de relax, de amistad con alguien que sabe que está haciendo las cosas mal, o pegar la vuelta y te vas. Como cuando sos joven, ¿viste? Capaz que vos estás en un grupo de amigos, vas y se están drogando, ¿vos qué hacés? Si te gusta, te quedás, o si no, te pegás la vuelta y te vas.
0: Sí. O no participás.
1: O están tomando alcohol, o están haciendo cosas. No, yo en esta no me meto.
0: Claro, exactamente, sí.
1: Creo que como adulto también tenemos que empezar a sacarnos las caretas y a hacer así también, ¿no?
0: Sí, lo que pasa, pero por eso te digo, porque Diamante tiene una sociedad muy difícil. Es eso, ¿viste? Que nos conocemos, pero no nos conocemos. Yo pensé que a esta altura del año 2026, ya que se está... le queda poco ya para irse, nosotros íbamos a ser una ciudad... qué sé yo, el doble de lo que hay ahora de habitantes. Yo dije, vamos a hacer, yo eso pensaba cuando yo era chico.
1: Claro.
0: Cuando calcular en el año 90 y 80 y pico, no, 89, yo decía, el pensamiento mío era ese, porque, o sea, sin hacer un relevamiento de comercios, ni de laburos, ni nada de eso, yo pensaba, va a ser, y lógico, vamos a hacer una ciudad. Yo me imaginaba luces de neón en una avenida, este, bulevar, el centro de Diamante totalmente distinto, casas, edificios. Sí. Tenemos menos que antes. ¿Viste? Por eso te digo, mirá, yo volaba, mi imaginación era eso, ¿viste? Pero resulta que estamos en la misma situación que hace 40 años atrás.
1: Claro.
0: Porque encima somos, no sé si no somos menos personas, mirá, menos habitantes.
1: Sí, estamos entre 21.500 y 23.000 habitantes, ¿no?
0: Y sí, lo que sí, más o menos se mantuvo eso de había 18, creo, sí. Cuando yo era, cuando en el 80 y pico había 18.000 habitantes, 19, una cosa así era. O sea, no creció nada al final, en tantos años, en 40 años no creció nada. Sí. Pero yo voy a que nosotros nos conocemos, pero no nos conocemos. Ahí está el tema. Mirá, yo el otro día se me ocurrió salir en la moto, pobrecita, que de vez en cuando le doy marcha. Además, se me queda sin batería porque no marcha, ¿viste? Y yo dije, me voy a ir hasta acá atrás al barrio La Montada, ¿viste? Por ahí atrás, que hacía... Por ahí uno, yo paso buscando a alguien y que yo no presto atención, ¿viste? Porque por ahí uno pasa rápido. Y me encontré con un amigo ahí de la zona. Y nos pusimos a charlar y empezamos a recordar viejos vecinos, que nosotros íbamos a jugar a la pelota, a jugar con las bicicletas. Y le digo, ¿cómo se ha poblado la zona? Pero seguimos siendo pocos habitantes, le decía yo. Y claro, porque ahí... Miramos en la zona, nomás sacamos los que se habían muerto en 25 minutos que charlamos. La gente que no habitó las casas, la gente que habita las casas y vive sola. Y yo decía, viste que Diamante al final le decía, en vez de agrandarse, se achicó. Viste, una persona que labura y sabe, conoce de Diamante. Y es cierto, dice, a pesar de que hay muchos barrios que se han hecho, dice, como que se mantuvo la cantidad de, en el rango, ¿no es cierto?, de habitantes. ¿Viste? En el rango hay muchos chicos que no había toda la zona de lo que es Barrio Montada. Antes era todo campo, eso, y bueno, hay un montón de casas y chicos que juegan la pelota y gente que va y que viene con auto, que labura, que tiene kiosco. Pero igual seguimos manteniendo la cantidad de habitantes promedio de lo que teníamos desde hace 40 años atrás. ¿Viste? Y no hay víspera de nada, nadie va a poner una fábrica, no va a venir nadie a tomar 200 empleados, nada, ese cuento que nos metieron que íbamos a tener, no vamos a tener nada. Todos teníamos ilusiones de que venga alguna fábrica grande, como Crespo, como Ramírez, que vengan y tomen 200, ya tomando 100 empleados de acá de Diamante, estaríamos hechos. Y charlando con esta persona que conoce, hablábamos sobre el tema de la gente que trabaja afuera. Claro, nosotros hay gente que por ahí la perdemos porque trabaja en otros lugares, la perdemos de vista. Resulta que en Caliza, en Racedo, trabaja un montón de gente acá de la ciudad de Diamante. En el frigorífico Alberdi, por ejemplo, también trabaja un montón de gente de Diamante. Por ahí van rotando, por ahí se les vence el contrato y entra otro. Nosotros no nos damos cuenta de eso. Nos damos cuenta cuando es un vecino, nos damos cuenta cuando va a comprar algo y dice, no, yo trabajo en tal parte, pero pasan desapercibidos mucha gente que vive en Diamante y trabaja afuera. Viste que eso ha pasado siempre, de gente que labura afuera, acá en Diamante. Pero sí, por ahí no se le presta atención. Los albañiles, por ejemplo, vos de mañana salís a la rotonda de Belgrano y vas a encontrar vehículos, motos, vehículos de carga, todo que van para el lado de Libertador, para el lado de Crespo, sí, sí, para el lado de las aldeas, y son todos gente de la construcción. El colectivo, muchos se van en colectivo. Yo la llevaba a mi hija al colectivo que va a la villa, va a Libertador, y mucha gente que labura en la construcción se va de Diamante. O sea, siempre hubo trabajo de acá de mano de obra de diamante. Ahí tengo un amigo, Doña Merú, que todos los trabajos que él tiene que hacer en Crespo, porque tiene un departamento de la hija ya que estaba armando y un local, y es un muchacho de acá, dice un muchacho allá de tus pagos, me dice, de diamante. Dice, hace 20 años que me trabaja a mí, dice. Pero mirá vos, le digo, claro, nosotros no lo vemos a eso. ¿Por qué? Porque se busca mano de obra de otro lado, en otro lado, y uno se va a trabajar, pero no, no exclusivamente se va a vivir a otro lado.
1: Sí, no, y los que no pueden, y diamante lo siempre fue tratar de estar en el Estado, eso fue, esa es una realidad, ¿no?
0: Claro, es cierto eso. Yo, o sea, yo no me arrepiento de haber estado trabajando en el Estado, porque fue una consecuencia, pero bueno, ya está. Pero yo lo mío era otra cosa, ¿viste? Pero bueno, se dio así de esa forma. Fue más cómodo para mí, porque yo estaba viviendo a una cuadra, ¿viste? Todo estaba más cerca. O sea, me vino bien a mí. Pero no todos podemos estar esperando entrar en el Estado. Yo nunca quise estar en el Estado. Yo siempre trabajé en lo privado. Y se dio la consecuencia de las malas administraciones nacionales y provinciales. El 2001 fue un quiebre total para toda la Argentina, salvo los que tenían la guita afuera, pero después para nosotros fue los federales volver a arrancar y qué sé yo, hasta que le tomamos el rumbo de nuevo. Pero la gente de Diamante busca trabajar, no es mentira eso que no salen a buscar laburo, se sale a buscar trabajo, lo que pasa es que no hay. Acá han pasado un montón de pibes a cortar el pasto. Y vos te das cuenta que tienen ganas de hacer algo. No es que no tienen ganas de hacer algo, no es que están sentados. No te digo que no haya gente que no quiera. Pero vos vas y pasás y hay gente que te anda buscando laburo. O anda changueando.
1: Sí, sí, seguro.
0: Claro. Por ahí dicen, no, en Diamante nadie quiere trabajar. No sé si están así. No sé si están así. El ritmo que nosotros llevamos es distinto. ¿Viste? El ritmo de yo te digo, yo te comparo con Crespo, por ejemplo, porque voy muy muy seguido. Esta noche vamos a Crespo, mañana a la noche de vuelta, ¿viste? Y me doy mucho con gente de ahí de la zona, y gente de Diamante que vive allá en Crespo. Y el ritmo es distinto, el ritmo de laburo, todo. Ellos tienen un horario de corrido, por ejemplo, en algunos trabajos, cosas que nosotros acá casi no tenemos eso, ¿viste? Nos llama la atención cuando alguien trabaja de corrido. Porque nosotros estamos acostumbrados de 8 a 12 y de 3 y medio, o de 4 a 8, ¿me entendés? Y de corrido se nos hace raro a nosotros. Pero, por ejemplo, Crespo, más allá de su idiosincrasia del pueblo, la gente que ha apostado por Crespo, la gente que tiene poder adquisitivo, tiene un ritmo de vida distinto. Yo hablaba con un colega que es músico, cantante también, ya un tipo grande, que tiene taller mecánico, y los precios que se manejan en Crespo, yo creo que con un laburo que yo haga y lo cobre lo que cobran en Crespo, me quedo todo el mes después sin.
1: Claro.
0: No necesito hacer más nada, ¿viste? Pero es distinto, ¿viste? El poder adquisitivo que tiene, que lo hicieron. Mirá que Crespo es difícil, porque el ruso alemán de Crespo es jodido. Todavía quedan algunos de los viejos eso, ¿viste? Pero se dio, y bueno, fue una potencia. Yo lo comparo porque es lo más cerca que nosotros tenemos, porque Libertador tiene algo totalmente distinto por una cuestión religiosa, y el orden, el ordenamiento que tienen ellos es totalmente opuesto a lo nuestro, ¿viste? Con las leyes nuestras, ellos son el ejemplo, por decirlo así, de una sociedad bien marcada, ¿viste? Pero tenés que vivir como ellos piden que uno viva, ¿viste? Pero ya no están, vos de noche en el Libertador vos hacés bulla y aparece la policía enseguida, ¿viste? Acelera fuerte el auto y ya andan atrás tuyo, ¿viste? Está bien, la sociedad de ellos permite hacer esas cosas y exigen hacer esas cosas.
1: Sí, pero tienen un problema, hoy en el último tiempo tienen un problema de tema de droga también importante.
0: Sí, sí.
1: Igual o peor que Diamante, te digo.
0: Pero es que eso es algo que por eso...
1: Por el tema de... Ahí por el tema de la universidad, ¿no?
0: Exactamente.
1: Se han instalado las malas personas por el tema de la llegada de extranjeros de otros lugares y la plata que circula por ahí, ¿no?
0: Ellos lo están, yo sé porque estuve hablando con una persona y me dijo que estaban tratando ese tema de cómo hacer, porque las leyes no le permiten, por ejemplo, hacer una clasificación de personas. ¿Viste? Por una cosa o por otra. Estaban tratando, ojo, esto es algo que charlamos con una persona que estaba ahí, que se enteró de que se estaba hablando algo de eso por la problemática que había sobre consumo de estupefacientes. Ellos los llaman así de esa forma, ¿viste? Y charlando, ¿viste? Me decía, en todos lados, está en todos lados, le digo. Está en todos lados y cada vez va a ser peor. Ojalá nosotros no lo veamos, para que no hierva la sangre, ¿viste? Porque nosotros los más viejos nos ponemos, los que no participamos en esas cosas, nos ponemos más, en el caso mío, yo te digo, yo escuché tanto hablar de eso, hice los cursos. Y vi tantas cosas dentro de la colonia en 20 años que yo estuve y participé en mi laburo llevando hijos de amigos. Es jodido, no es fácil. Por eso yo digo, el enfermero, por ejemplo, no es enfermero solo, ¿viste? Es psicólogo, es hermano, es padre, es madre, todo de un paciente. Bueno, vos lo sabés porque vos estuviste en la medicina, sos de la rama de la medicina y
1: Sí.
0: sabés. ¿Viste? El enfermero es el 99% de una institución, sin desmerecer el laburo del
1: Sí,
0: médico, por supuesto.
1: no, es verdad.
0: Pero el enfermero, pobrecito, es el enfermero o enfermera, ¿viste? Y acá yo lo veía todos los días, ¿viste? En la colonia. No sé ahora porque yo no tengo relación ya con la institución. Pero no, es cierto lo que vos
1: Y
0: decís, es
1: bueno.
0: una. Lamentablemente es así y hay que asumirlo y hay que
1: Y
0: decirlo.
1: hablar más del tema. Yo creo que el
0: Sí.
1: único medio de comunicación que le dedica media hora, 40 minutos, a veces una hora, como estamos hablando ahora de estos temas,
0: Sí.
1: somos, es acá, ¿eh? No,
0: Sí.
1: porque la gente y los padres y las madres me llaman y me dicen, el único lugar que teniendo programa de televisión, varias emisoras de radio, dice, es el único que yo escucho hablar de este tema. Y es la manera de que empecemos a hablar, pero de hablar del idioma de la gente, ¿no? Que no me vengan con charlas, cursos que no entendemos. Hablar de la realidad. Y bueno, ojalá que sea un granito de arena, ¿no? Maxi, qué sé yo.
0: Sí,
1: Veremos.
0: por supuesto que sí. Che, bueno, nosotros esta noche estamos en un cumpleaños
1: Mirá.
0: en Crespo.
1: Qué grande.
0: Mañana es una fiesta grande en el Salón Esperanza, en Crespo también. Y de ahí rumbo a. Terminamos mañana a la noche, ya la madrugada, y de ahí a San Miguel, a Buenos Aires.
1: Están
0: Así
1: con
0: que
1: una
0: la.
1: super gira.
0: Sí, hacemos la gira. El tema, la vuelta después. Vos sabés que parece que pasás el Zárate brazo largo, ¿viste?
1: Sí.
0: Y parece que tiene más kilómetros cuando volvés que cuando vas.
1: Sí, siempre pasa lo mismo.
0: No, no llegás nunca, ¿viste? Queremos llegar a pasar Paranacito
1: Sí.
0: y no llegás,
1: Sí.
0: ¿viste? Y después ya cuando doblás que agarrás el desvío ahí antes llega para ir a Gualeguaychú, que
1: Sí.
0: agarrás, bueno, ahí más o menos ya decís, ya estoy llegando y te queda todavía
1: Claro, cuando
0: mucho.
1: doblás ahí en Gualeguay y decís quiero llegar a Médano y todavía
0: Oh,
1: no llegás ni siquiera a
0: sí,
1: Médano.
0: no llegan más, ¿viste? Pero bueno, son cosas del laburo,
1: Sí.
0: ¿viste?
1: Bueno, Maxi, buen
0: Bueno,
1: finde.
0: igualmente, nos
1: Ya
0: vemos.
1: lo vemos.
0: Chau, chau.
1: Estábamos hablando ahí con el amigo Maxi de todos los temas. La verdad que está bueno. Y acá me dicen la política y los últimos años. Y sí, todo tiene que ver con todo esto, ¿no? Realmente todo tiene que ver con todo. 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

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Y la verdad que sí, acá dice el tema de la droga, dice hay que hablarlo, muchos no se animan. Acá dice, agradezco que hablen el tema de la droga en la radio. Desde que empecé a escuchar la radio, no la dejo de escuchar, antes escuchaba otra, bueno, no importa quién escuche. Y la verdad que está buenísimo, dice. Es lo que necesitamos los diamantinos, sacarnos las caretas y ser menos hipócrita. Escucho tu programa, realmente es de esta manera, hay que sacarse la careta, ¿eh? Y hoy hablamos por privado con el amigo Carlos y con tantas otras personas que realmente, con el amigo Miguel también, con Néstor, Miguel de Strobel, ¿eh? También hablábamos de esto y realmente a uno lo pone realmente mal estas cosas que pasan y que algo debemos aportar entre todos, ¿no? Algo tenemos que hacer con esto. 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Dice, hay que cambiar tantas cosas en diamante. Y sí, hay que cambiar tantas cosas en diamante. Esa es la verdad, ¿no? Acá dice, ¿qué querés? Y también hay 500 empleados que tiene Caliza en Rasero. 200 son de diamante. Ahí, acá hay como 300 ñoqui en el estado, dice. Hay que cambiar un montón de cosas, dice. Y bueno, lamentablemente, ¿no? Lamentablemente algún día se puedan cambiar, ojalá que sea así, pero el tema de las adicciones es algo que nos toca muy de cerca, muy de cerca a todos, a todos, por más que no tengamos un familiar, un ser querido con adicciones, aquellos que tenemos hijos tenemos que estar atentos a esto. Pero si no, a cualquiera nos puede tocar, gente, a cualquiera nos puede tocar, realmente es así. Vamos a la tanda, tres minutos y volvemos aquí en la 93.5. Como siempre, escuchándonos, prestando atención a lo que hablábamos, realmente es importante. Gracias por escucharnos, gracias. Como le digo, y gracias por participar. Acá dice Nora, te escucho y realmente no sabés la gente que está sufriendo, dice, esto no puede seguir de esta manera, dice. Algo hay que hacer en diamante, que las autoridades se preocupen por lo que está pasando.

0: el tema de las adicciones. Ahí en Diamante la mayoría se preocupan por temas que no son relevantes, que realmente no afectan directamente a la ciudadanía, pero con los problemas que realmente nos afecta a todos, ahí miran para otro lado, ¿viste? Es así, ¿eh? Nos vamos a la tanda ahora, sí, 3 minutos. 3 minutos y vuelvo, ¿eh? 3 minutitos y volvemos aquí en la 93.5, ¿eh?
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bueno, han quitado todo, ¿no? Y eso venimos hablando, ¿no? De todo lo que estos temas, ¿no? Y más allá que de la política y quién va a ser candidato y quién será el candidato, si será uno, será el otro, todo esto, ¿no? Lo que hoy está viviendo la sociedad, ¿no? Lo que está viviendo usted, doña Rosa, don Carlos, como lo que pasó hace un rato acá, alguien que necesitaba medicamentos y realmente hacía tres días que no tomaba los medicamentos esta persona. Realmente tres días que no tomaba los medicamentos y realmente cómo se va a sentir, cómo continúa la vida diaria sin tomar la medicación, ¿no? Una persona que tiene diabetes, problemas cardíacos y se termina descompensando. Eso es lo que pasó hace un rato acá, ¿no? Y lamentablemente tiene que ir a un programa de radio, tiene que ir al almacenero, a la vecina, a cualquier medio de comunicación a ver si le consiguen ese remedio acá, si se lo consigue el otro en otro lado. Y realmente es triste, gente. Realmente es muy triste todo esto lo que está pasando. Realmente, pero bueno. Ojalá que esto realmente algún día se solucione, ¿no? Pero bueno, que los políticos lo solucionen, ¿no?

Da mucha bronca, da mucha bronca. Pero bueno, ojalá que algún día piensen los que tienen poder, ¿no? Realmente, ojalá sea que algún día estos que tienen poder digan, che, vamos a ocuparnos un poquito de la gente que menos tiene, ¿no? O de los que están pasando necesidades, ¿no? Por lo menos los que tienen poder en cambiar algunas cosas, ¿no?

Acá dice, bueno, estaba leyendo algunos mensajes de la gente, ¿no? Pero bueno, mientras todos los políticos, peronistas, radicales, izquierda, derecha, siempre han abandonado, ¿no? Siempre han abandonado, quizás algunos más, otros un poco menos, pero siempre han terminado abandonando a los que más necesitan la ayuda, ¿no? A los que más necesitan ayuda del Estado. Esa es la realidad, ¿no? Esa es la realidad. Y estas cosas deben cambiar, gente. Estas cosas, ojalá que algún día cambien. Acá dice, hoy es viernes, tenemos que ser positivos. No, por supuesto, ¿eh? Nosotros siempre positivos, un día hermoso, con un solazo para salir a disfrutar, un día alegre, poner siempre lo mejor de uno, más allá de las cosas, ¿no? Que uno dice todo lo que sale realmente así, ¿eh? Realmente. ¿Qué dice Nora acá? A ver, esperen, ¿eh?

tirá para arriba, tirá, dice. Y bueno, ¿qué le vamos a hacer? A ver, le dijo este tema 2 segundos. Le dijo este tema 2 segundos, ahí vengo.

Bueno, ahí estábamos hablando, ¿eh? ¿Qué día tenemos hoy viernes? ¿Qué día, eh? Mucha gente. Qué bueno, lo bueno que escuchen el programa. Sé que para los oyentes debe estar podrido de que nos llamen y que esté de un lado y que esté del otro. Saludo a la gente, al amigo Luis de Pica Pesca y a toda la gente de Pica Pesca ahí, de Strobel, que tienen de todo, ¿eh? Recuerden que tienen de todo para ir a comprar si van a ir a pescar. Realmente tienen todo, ¿eh? Todo para la pesca, carnadas, todo tiene la gente ahí de Pica Pesca, ¿eh? No se perderse. Hoy me estaban mostrando unos videos de riles, ¿eh? Todo lo que trajo Tanza, todo, ¿eh? La verdad que tienen que ir ahí. Y estábamos hablando, ¿no?, de Diamante, y bueno, se viene Diamante en Teatro, se vienen un montón de cosas de Diamante, ¿eh? Diamante en Teatro, el fin de semana que viene, el cine este fin de semana, con este hermoso día, realmente, pero bueno. Qué situación, ¿no? Qué situación. El tema económico, ¿no? Si estuviéramos un poco mal, la gente estuviera un poquito mejor económicamente, nunca vamos a estar todos bien, ¿no? Nunca vamos a estar todos bien, pero lamentablemente, hoy hay gente que no la está pasando nada bien, y esa es la realidad, ¿no? Esa es la realidad, que la gente hoy no llega a fin de mes, ¿no? Muchos no están llegando hoy a fin de mes. No es que es un sector o... No, no, muchos no están llegando a fin de mes, pero... Bueno, ojalá que se revierta esto y que haya laburo, ¿no? Es lo que quieren todos, ¿no? Realmente así, ¿no? ¿Vieron lo que pasó? Entró a robar y lo atraparon durmiendo en la casa, el tipo, mira de dónde, ahí en Paraná, ¿no? Entró a robar, el tipo se durmió, mirá vos, lindo ladrón, Lo fueron a decir, ¿qué hace acá? Estoy durmiendo, sí, pero no es tu casa, dice. Ya había preparado todo para robar, ¿no?

Acá dice, vos fijate, a nivel nacional, a nivel provincial, nadie se preocupa por el tema de la droga, dice. Solamente cuando hay campañas nacionales, como en Santa Fe, hacen escándalo, pero después no hacen más nada, ¿no? Dice, esa es la realidad de nuestro país.

¿Qué dice Claudia? ¿Cómo anda usted? Dice, y yo ando bien, che. Yo ando bien. ¿Usted cómo anda? Acá andamos todo bien, dice. Dice, tenés que ir a Paraná, dice. Va a haber muchos eventos este fin de semana. Mirá vos, bueno, si podemos vamos a ir. No, no creo que vaya a Paraná, pero bueno, a todos los que quieran ir a Paraná, dice que va a haber evento. Y hoy es 7, dice. Hoy es 7, una fecha muy importante para todos los católicos. San Cayetano, ¿no? Es verdad. San Cayetano, ¿no? Se pide pan, paz, trabajo, ¿no? San Cayetano es hoy, es verdad, ¿eh? Hoy es San Cayetano, señora. Hoy es San Cayetano. ¿Qué le pediría a usted? A ver, a San Cayetano hoy. A ver, ¿qué le pediría a usted a San Cayetano?

Trabajo, ¿no? Yo creo que la mayoría le pediría trabajo. Es lo que quieren todo, ¿no? Yo creo que la mayoría le pediría trabajo a San Cayetano, ¿no? No sea malo. Acá el amigo dice, no sea malo. Acá le pedirían asado y chupar, dice, vivir del Estado. No sea malo, no sea. No todos, el 0, puede ser que alguien pueda, pero el 0,2, 0,3%.

Hay que pedir trabajo, dice, a San Cayetano, dice, hay que pedirle mucho trabajo para Diamante. Bueno, ahí está, mucho trabajo para Diamante le vamos a estar pidiendo. Los que son creyentes, ahí digan, ¿no? Mucho trabajo, y bueno, ahí tienen, señora, ahí tienen, señor. Mucho trabajo, mucho laburo, mucho laburo. Ojalá, ojalá que venga. Bueno, en Diamante vamos a tener, ¿no? Ahí vamos a tener, ¿no? Varios laburos, ¿no? Vamos a tener varios laburos, dicen acá. Pero bueno, ¿qué más dice Claudia acá? Te estoy escuchando y la verdad que me gustaría que Diamante sea más solidario con la gente. Es solidario Diamante, ¿eh? Tampoco digan que Diamante no es solidario, ¿eh? Diamante solidario. Tampoco vamos a echarle todo tierra al fuego, así todo para arriba, ¿no? Pero Diamante es solidario, gente. Diamante solidario. Hay cosas que arreglar, hay cosas que arreglar. Acá Diamante se han mejorado un montón de cosas con esta gestión. Se han mejorado un montón de cosas. Eso nadie lo puede negar, ¿eh? Hay cosas para mejorar, creo que quedan un montón de cosas para mejorar de esta gestión. Se le critican cosas de esta gestión, se le critican. Como hoy decíamos, se le criticaban por no querer habilitar una fiesta o un negocio, ¿no? De acá de Diamante. Otro le criticaban otras cosas, ya, qué sé yo, pues seguramente lo irán a solucionar a ese problema, pero también hay cosas muy importantes en Diamante que la gente no lo critica, ¿eh? Hay cosas muy importantes, no quiero decir que no sea importante eso, les digo, hay cosas súper importantes en Diamante también que la gente mira para otro lado, ¿no? Que mira para otro lado, o no, señora. Barrio Belgrano dice, bueno, Barrio Belgrano, recuerden que ayer el intendente dijo que volvió para atrás, ¿no? Parte de lo que se hizo en Barrio Belgrano volvió para atrás. Yo ahora vamos a hacer un repaso, hoy que es viernes, hacemos un repaso de lo que dijo el intendente ayer acá en la 93.5. Un repaso y como digo yo, también tenemos que a veces ceder un poco, ¿no? Realmente, tenemos que ceder un poco. Realmente así, ¿no? Realmente así, ¿no?

0: Acá dice, bueno, dice de sobre el auto que chocó y contra una pared, dice, perdió el control porque nos pasó a nosotros por la ruta, dice. A ver, dice, ¿qué dice Belén? ¿Qué dice Belén acá? Hay que aclarar que el conductor que iba hoy aparentemente iría alcoholizado, dice, porque nos pasó a nosotros circulando, nosotros íbamos circulando con mi familia. Y casi nos llevó puesto por atrás, dice. Y sobrepasó dos autos y ahí perdió el control de dice, nosotros perdió el control ahí en el sobrepaso. Nos salvamos de casualidad, dice. Bueno, vieron que hoy temprano leíamos sobre un accidente, ¿no? Que hubo acá de un automóvil en el kilómetro 8 de la ruta 131 acá en Diamante, que se despistó. Bueno, acá dice que ya la camioneta venía como zigzagueando, según dice Belén acá, que ella iba por la ruta y ese vehículo la sobrepasó ya en una situación bastante compleja, ¿no? Y después terminó perdiendo el control cuando pasó los dos autos, ¿no? De sobrepaso. Lo de sobrepaso, bueno. Complicado, ¿no? Tremendo, ¿no? Tremendo. Mirá que dice. Dice, pasado una desgracia realmente. Escuchamos, aunque sea 3 minutos de la nota ayer con el intendente, hoy es viernes y después nos retiramos con música. Hoy nos vamos un rato antes. Pero escuchen esto, lo que decía el intendente Ezio Gieco.
1: Empezando a implementar, va a llevar un tiempo, va a llevar un tiempo para que todos nos acostumbremos a esto, a hacer las cosas como creemos que se deben hacer, pero bueno, va a llegar a un buen puerto.
2: Intendente, ¿cómo estamos con el tema de la recolección, con el nuevo camión y todo lo que se está haciendo la limpieza en la ciudad, que también es uno de los lugares o los temas más complicados que tiene una ciudad, ¿no?
1: Sí, la municipalidad el servicio lo presta con sumando ese equipo, nosotros liberamos dos camiones volcadores tradicionales para reforzar la limpieza de todo lo que sea tierra, escombros, maleza y ramas, tanto de la poda que hace la municipalidad como de las ramas y la suciedad que sacan los vecinos de los patios, que no corresponde al residuo domiciliario, que es el residuo que recolectan los compactadores, los dos camiones compactadores que trabajan en Diamante y el camión compactador que trabaja en Estrobel, que también es un camión que tiene su tiempo de uso, un camión que tiene un convenio con una empresa local de uso, un convenio que hicimos de uso gratuito. Nosotros tenemos que, o la municipalidad, digo nosotros, al estar
2: Claro.
1: al frente del municipio, tenemos que hacer el mantenimiento del camión, le hemos colocado cubiertas nuevas, hemos reparado todos los cilindros, es un equipo que lleva, si mal no recuerdo, 5 cilindros hidráulicos que hacen el distinto proceso de compactación y de volcado del material que carga el recolector. Y hemos hecho alguna inversión sobre ese camión que la merecía, reparar los estribos donde va parado el personal. Ahora se compraron todas las cerraduras nuevas para acomodar la cabina. Hay que cambiar los asientos del camión porque la verdad dan pena tener una persona sentada, un chofer, ocupando un camión en el estado que está. Vamos tratando de mejorar los equipos, pero bueno, son camiones que tienen muchas horas, que tienen mucho uso, es continuo todos los días. Marchar un camión convencional, un equipo convencional, posiblemente se hacen 50 cambios de velocidades en un día y en este camión se hacen tal vez 1.000. O sea, una diferencia de desgaste que es importante, la apertura de la sierra, de las puertas, todos los vidrios, camiones que no tienen aire acondicionado, por ahí. Recibimos reclamos de personas que están sentadas en una oficina con un aire acondicionado, porque tal vez que calienta poco, que enfría poco, pero después tenemos otra parte del personal que también que brinda un servicio a la comunidad, que es esta gente que tiene que estar en la calle trabajando todos los días, bajo el sol, bajo la lluvia, con viento, con tierra, con calor, y tiene que trabajar igual. Así que bueno, corresponde que se vaya corrigiendo un montón de estas situaciones.
0: Bueno, ahí estaba, ¿no? Decía el intendente sobre ese tema, hay que ir corrigiendo un montón de cosas sobre el tema de la limpieza. También habló de esto el intendente.
1: Formar los consorcios y estamos trabajando en una modificación en la ordenanza que preveía un pago que teníamos la opción de tomar una parte de la obra la municipalidad con recursos municipales y otra los vecinos. Hemos bajado el porcentaje que tienen que pagar los vecinos para poder avanzar. Entonces, cuando los vecinos paguen, creo que un 50% de la obra, se hagan cargo de un 50% de la obra, el otro 50% de la obra la va a hacer la municipalidad. Así que es muy beneficioso para los vecinos que se pongan de acuerdo, que trabajen, que hagan una reunión entre vecinos, que traten de tener los tributos al día y poder entrar en esta modalidad, porque esto también levanta el valor de la propiedad, mejora la vida de los vecinos, el acceso a su vivienda, es más seguro, la policía puede transitar mejor por esas calles, entonces va a elegir también sumar el tránsito, porque una calle muy dañada, un patrullero obviamente también se daña, también es más lento.
2: ¿Cualquier vecino de cualquier barrio, de cualquier calle, se pueden reunir y hacer este consorcio?
1: Por supuesto que sí, así es. Eso está establecido por ordenanza. Nosotros estamos planteando una modificación del presupuesto en el Consejo, pero tenemos previsto recursos en el presupuesto de este año 2026, y estamos con idea de hacer una entre 15 y 20 calles más de asfalto en lo que resta de este año. Una inversión importante, por lo cual nosotros venimos reservando recursos, o venimos recaudando y cuidando recursos absolutamente todos los días, y en todas las acciones que hacemos cuando tenemos que decidir un gasto, por ahí es un poco tedioso, por ahí un poco hay alguna molestia o demás, pero lo hacemos para volcar los recursos, para poder tener esta capacidad de volcar los recursos para atender los problemas que tiene la ciudad.
0: Bueno, ahí hablaba de los consorcios, ¿no? Que los vecinos se pueden juntar y consorcio para hacer asfalto y cordón cuneta. La verdad que también es importante eso, ¿no? Realmente, para mí, importantísimo eso, ¿no? También decía esto el intendente. Vamos a repasar las notas que tuvimos, pero vamos a terminar esta con el intendente. Dos tramos más, decíamos, pero el tema de los consorcios es importante, ¿eh? Para aquellos vecinos que quieren mejorar su barrio, quieren hacer asfalto, cordón cuneta, que bajó el porcentaje, que gran parte de esa obra se va a hacer cargo de la municipalidad y otro porcentaje lo tienen que hacer los vecinos. Otro tema que hablaba el intendente era este.
1: Tomado con proveedores, o no tenemos ningún saldo de pago con proveedores, es una cuestión de 3 o 4 días o una semana con los proveedores, lo que demora el trámite administrativo para que paguemos. La municipalidad tiene dinero en plazo fijo, protegiendo ese dinero por la inflación, y para el contexto económico que tiene el país, yo digo que la situación de la municipalidad es muy buena.
2: Muy buena. Intendente, sé que ayer viajó a Paraná. ¿Cómo, para hablar sobre el tema?
0: Bueno, ahí habla sobre el tema de la caja de jubilaciones, tanto a nivel local y a nivel provincial. Escuchemos esto, son 40 segundos.
1: Bueno, la caja de jubilaciones municipales, sabemos que hace mucho tiempo tiene una situación tanto financiera como administrativa compleja, por eso es que se determinó decretar la emergencia, tanto lo administrativo como lo financiero. Hemos hecho un fondo solidario de sostenibilidad donde aportamos un 4% extra al 16% de aportes que hacen los empleados y los funcionarios. Nosotros hacemos un aporte extra del 4%, o sea que, por ejemplo, en mi caso yo estoy aportando un 20% de mi salario a la caja de jubilaciones. Y ahí hemos logrado en este mes pasado, por ejemplo, tener una transferencia de dinero hacia la caja de 19 millones y medio, un poquito más, de pesos extra al dinero que se transfiere tanto por los aportes patronales como los aportes personales, que es un 16%. Nosotros hicimos un planteo que lo canalizamos por intermedio del senador Gustavo Vergara, de una modificación de la ley de municipios, de un artículo donde nosotros teníamos una base y un tope, que el tope era el 16%, una base del 12% y un tope del 16%. Nosotros cuando ingresamos en la gestión teníamos un aporte del 15%.

0: ejemplo, lo llevamos al 16, que era el tope, pero por ejemplo la provincia tiene un 19 que ahora lo va a llevar al 22, tiene la posibilidad de llevarlo al 22, y nuestra idea era llevar ese tope al 19%, igual que provincia, equiparar las condiciones como la tiene provincia. Pero bueno, fuimos por una liberación de tope, que cada municipio acuerde con su empleado, con su gremio, cuál va a ser el tope de aporte. Los aportes, los recursos de la caja, el patrimonio de la caja y el sistema previsional es los trabajadores activos. No es de los que venimos a pasar una gestión o dos gestiones o el tiempo que sea en el conduciendo la ciudad como grupo político. Es de los activos y de los pasivos. Bueno, es tratando de sostener y de cuidar eso lo que hacemos nosotros. Hasta el 2027 nosotros tenemos recursos para terminar nuestra gestión. O sea, no sería ese problema, porque con este fondo tiene una prórroga a la emergencia, así que nosotros llegamos hasta el final de nuestra gestión, hasta el 2027 con los recursos que hay. Por estos ajustes que hemos venido haciendo, blanqueamos todos los códigos, por ejemplo, entonces los aportes que suma, si bien el dinero sale de las arcas del municipio, la caja de jubilación recibe más aporte. Blanqueamos todos los códigos, incluso hasta el presentismo, tenemos todo el personal con la recategorización. Bueno, ahora nos falta la del último mes, no hemos hecho las recategorizaciones, que la tenemos pendiente, ayer lo estuvimos trabajando a eso, lo estuvimos viendo, pero también todo eso hace para que cada uno aporte por la categoría que tiene y la categoría que corresponde que tenga, entonces se va sumando aporte. Son todas correcciones que hemos ido haciendo, bajando los gastos que tiene también la caja de pagar por una cuestión u otra que de las contrataciones que tiene, entonces eso va haciendo que se pueda corregir. Este último mes yo creo que se vendieron creo que menos de $3,000 para cubrir el déficit de la caja, pero bueno, llevándola al 19%, porque tenemos que tener en cuenta que este fondo solidario que hicimos es durante la emergencia, así que llevándola, por ejemplo, al 19%, acordándolo con los empleados, yo creo que podemos buscar a empatar los números.
1: Podemos empatar y bueno, ahí decir, por lo menos hasta el 2017 está saldado el tema de la caja. Iría a buscarle la vuelta. ¿Qué va a pasar con la caja de acá en el futuro, no? Realmente así. A ver, en los últimos tramos de la nota con el intendente.
2: Intendente, usted dice que ha cambiado mucho desde la gestión de Darrichón, pues lo nombro porque usted lo nombró, que ha cambiado mucho lo que se ha hecho en estos 2 años y medio de lo que ha hecho Juan Carlos Darrichón en sus 3 gestiones que tuvo anteriormente.
0: Por supuesto que sí, por supuesto que sí. Por supuesto que yo creo que ha cambiado mucho, la gente lo ve en la calle, o sea, él mismo ha manifestado que no se animaría a gobernar en esta situación, de tener un presidente de un color político, tener un gobernador de otro, él mismo lo ha planteado que no se animara, porque no vas a Buenos Aires y te venís con un camión abajo el brazo, no vas a Buenos Aires y te venís con la cesión de un terreno, no vas a Buenos Aires y te venís con un ATN. Hoy nosotros funcionamos, y yo creo que es como tiene que suceder, que cada municipio se haga cargo de cobrar su servicio. Para eso le damos las tasas y el cobro de la prestación de servicio a los vecinos para cumplir. Hoy de mañana lo estábamos con parte del equipo de trabajo, lo estábamos hablando. O sea, tenemos que pensar en otra forma de encarar la cosa. Tenemos que pensar en que a los vecinos que cumplen, con el Estado tenemos que aflojarle un poco la pata de arriba de la cabeza a los comerciantes, de tratar de dejar de aumentar los impuestos, de tratar de aumentar la base contributiva, de hacer las cosas de otra manera.
2: ¿Y estos controles de viviendas, intendente, que ha publicado la municipalidad, que se van a hacer controles de construcción, se vienen haciendo también en otras gestiones o se vuelven a implementar los controles?
0: Y nosotros no tenemos un aumento considerable de cantidad de contribuyentes. Por ahí sí hubo algunos cambios de los contribuyentes porque estaban tributando mal. La gestión anterior

0: el organismo que le corresponde, que es Ingreso Público, trabajó sobre algunos contribuyentes, sobre el control de algunos contribuyentes que pagaban mal las tasas, pero no aumentaron la base contributiva, que es lo que nosotros necesitamos aumentar. Hay muchísimas viviendas, muchas casas importantes, muchas construcciones importantes que no están declaradas en la municipalidad, porque nosotros el cumplimiento de pago lo tenemos sobre lo declarado, ¿sí?
1: Claro, ahí estaba. El intendente dice hay muchas casas que nada, por eso se está pidiendo a aquellos que no mejoran su casa lo declaren, ¿no? Eso es lo que decía el señor intendente. Y bueno, y cerrando ya la nota, decía esto el intendente.
0: El día 14, en un encuentro que gentilmente nos ha cedido el Teatro y Colegio Santa
1: Bueno.
0: María. Tengo que agradecerlo, lo quiero agradecer públicamente, porque es un lugar donde tenemos la capacidad aproximada de 500 personas, creo, sentadas para hacer una. En el marco teatro, vamos a hacer una obra de teatro que es Educación Bucal, donde hemos convocado por intermedio de la dirección departamental. Para que los chicos puedan asistir, también para que los chicos tengan un hábito de lo que es la salud bucal, y enmarcado dentro de este encuentro de teatro también vamos a tener actividad para los chicos. Día viernes lo vamos a publicar con horario y todo, va a ser una obra de mañana y una obra de tarde para que
1: Sí.
0: puedan ir todos los chicos. Después el encuentro de teatro, que es algo muy lindo, muy importante, las obras que vamos a tener. Bueno, después también te mencioné el tema de la, ya charlamos el tema de la de invitar a las personas en este repadronamiento de construcciones,
1: Sí.
0: tanto sea para más como para menos, porque hay personas que por ahí tenían la idea de tomar un préstamo y tenían un proyecto de agregar una habitación en una planta alta o de ampliar una vivienda y presentaron los planos y hoy están tal vez tributando por una habitación que no pudieron construir, o un cerramiento que no pudieron hacer. En más o en menos también pueden hacer la corrección, o vendieron una parte de un terreno que tenían que era más grande y no se hizo la transferencia o no se declaró acá en la ciudad, perdón, en la municipalidad, y pueden corregir estas situaciones. No es solamente para que inscriban lo que hicieron en más, sino también algunas situaciones que muchas veces se dan y la gente lo va dejando para corregir en menos cuando hay que corregir y nosotros tenemos que ceder, o cuando por ahí se paga una tasa porque se hace un débito y a la vez viene y se paga porque encontraron la boleta y vienen y lo pagan por caja y también se hace esa devolución. Nosotros, y estamos para corregir todas las situaciones que tengamos que corregir. Así que bueno, invitarlo a que acompañen a la ciudad, porque no es acompañar la gestión, es acompañar a la ciudad a que podamos salir adelante.
1: Bueno, el intendente decía, ¿no? Acompañar a la ciudad, ¿no? Acompañar a la ciudad. 30 segundos de la nota que tuvimos con el presidente del ente autárquico Puerto Diamante, Aldo Cardinali. También esto decía Aldo Cardinali antes de cerrar el programa. A ver.
0: Que está instalada en la ciudad de Diamante, pero no en el puerto, que la mejoran, la seleccionan, la clasifican a la arena y la mandan a Vaca Muerta. Bueno, en general eso, y tenemos como vecino y usuario también de algunos servicios del puerto a la empresa, a la terminal de Cargill, digo una empresa vecina porque, digamos, no pertenece al puerto de Diamante,
1: Claro.
0: está instalada en el puerto de Diamante. Utiliza servicios en común que nosotros brindamos. Bueno, y bueno, de alguna manera podemos decir que hoy la Agrícola Regional, que también tiene su planta de silo en el puerto, hace trabajos a través de Cargill y también usa el mismo muelle que Cargill, es decir, también es otra empresa que está en el puerto y que por ahí, a Asociación de Cooperativas, siempre estamos pinchándola para que haga algún trabajo en nuestro muelle provincial. En algún momento, en alguna oportunidad, año pasado, se exportó desde acá algún cereal a granel, pero bueno, no, con un sistema que está instalado ahí, pero que ya está obsoleto, está en mal estado, son cintas transportadoras. Y bueno, hoy la velocidad de las cargas tiene mucho que ver con.

0: Pablo, va para decirle a la gente que nos está escuchando, digamos que el puerto de Diamante, que muchos dicen que ya esté parado, pero hoy, sacando cuenta, es una de las fuentes de trabajo más importantes. Dentro de un mes, entre las tres fábricas que va a haber, más Cargill y todo lo que se suma, va a haber entre 120 y 130 personas trabajando en el puerto, sumando a todas las fábricas, ¿no? Petrobras, la fábrica que viene de paneles solares, la gente que arma las embarcaciones, el tema de la arenera, Cargill. Estamos hablando entre 100 y 130 personas.
1: No tengo un número exacto hoy, debería saberlo, te lo debo, sí. Pero hoy debe haber más de 100 personas solamente dentro de las empresas que están en el ente.
0: Claro.
1: La empresa tiene muchísima gente empleada, el astillero también. El astillero es un lugar que debería mostrarse más a la comunidad, la gente no sabe lo que se hace ahí adentro. Es tremendo lo que se fabrica, es en diamante. Y es con mano de obra diamantina, cosas de altísima calidad. Tendría que hacerle una visita y mostrarle eso a la comunidad para incentivar a los jóvenes de diamante que les gustan las cuestiones técnicas, que les gustan los oficios como la herrería, la carpintería, todo lo que es la tapicería, la electricidad, que acá siempre hablamos de electricidad automotor, pero los barcos que se fabrican ahí se le hacen instalaciones eléctricas.
2: Bueno, ahí hablaba el presidente del Ente Autártico Puerto Diamante, la cantidad de gente que ya está trabajando en el puerto, ¿no? Hoy es la fuente de trabajo más importante de Diamante. Más de 100 y pico de personas ya ahora, con la instalación de esta nueva fábrica, puede llegar a haber entre 140 y supuestamente llegar a los 200 trabajadores, ¿no? Realmente importantísimo, ¿no? Importantísimo lo que decía el presidente del Ente Autártico Puerto Diamante, ¿no? Como decíamos, toda la noticia, también tuvimos las marchas que se hicieron por la Escuela Número 1 Independencia, que escucharon las marchas, salieron los ministros a hablar, y la Escuela Número 1 de Independencia van a poner el cartel, si no lo ponían hoy a la tarde, lo ponen el lunes, al cartel de comienzo de obra. La verdad que eso es importantísimo, ¿no? Realmente es importantísimo. También estuvo la doctora Silvina Decó hablando con nosotros, vamos a escucharla 40 segundos antes de irnos.
3: Una paro, porque...
4: Bueno, pero el gobierno, por eso digo que es importante de autoridades políticas, ¿no? Porque ahora hay una denuncia que es con los directores, vicedirectores.
3: Entonces, si no, no estemos en la función pública. Si no, nos vamos a lo privado, y en lo privado decidimos cuándo abrimos, cuándo cerramos, qué hacemos, con quién hablamos, con quién no hablamos. Uno es un servidor del Estado y tiene que estar para eso.
4: Y ahí la responsabilidad de ustedes como oposición, no solamente vos, sino todo tu bloque del peronismo en la Cámara de Diputados, es estar al lado de la gente, ¿no? Yo creo que ahí tienen que enfocar, ¿no? Tanto diputados como senadores tienen que estar en lo que está pasando hoy, los problemas que hay en la provincia, ¿no?
3: Por supuesto, estar con la gente y a ver, poder ver lo que le pasa a la gente, porque yo lo que a veces pienso que pasa en general, no estoy hablando ya ni siquiera de un partido político, es que el vivir en esas burbujas personales que cada uno puede tener y desde la condición que cada uno puede tener, hace que no veas la realidad. Y hoy la realidad es una realidad bastante compleja. No sé, la verdad que quedé re angustiada con la situación del jubilado que falleció hace poquito, que había expuesto, digamos, que estaba pesando 40 kilos, que no le

0: nosotros asumimos un compromiso en donde sabemos que hay gente que nos va a decir, no, lo que usted está diciendo es una barbaridad, y hay gente que nos va a decir, bueno, me parece perfecto lo que está diciendo y me siento representado. Y es parte, digamos, de la democracia y es parte de los juegos de la representación.
1: No, no, no, es importante que esté presente. Y Silvina, de estos meses que quedan políticamente, ¿cómo ves a nivel nacional lo que está pasando en el país, no?
0: Bueno, la verdad es que en el país está pasando una situación grave desde el punto de vista económico, sí, desde el punto de vista... Yo la verdad es que sigo muy de cerca lo que son los debates que se están dando en el Congreso de la Nación. Mañana con el tema de la ley de tierras,
1: de
0: digamos, va a ser realmente un tema que yo espero que no se apruebe. O sea, me parece que es un tema que es de una suma gravedad, que se afecta también a nuestra soberanía, sí, que se afecta a nuestras decisiones, porque la adquisición de la tierra en manos de extranjeros también tiene un impacto, digamos. Sí. Y yo creo que nosotros, la Argentina, somos un país hermoso, con gente que tiene muchas ganas de construir, pero que lamentablemente estamos condenados por decisiones políticas. En todos los aspectos, ¿eh? En la nación, en la provincia, en los municipios, siempre, digamos, la gente está afectada por algunas decisiones que terminan cambiando la suerte o el destino de un país. Yo creo que, espero que los legisladores estén a la altura de las circunstancias y sepan, porque aparte, fíjate en el caso.
1: Estábamos muy complicados.
0: A ver, yo no te voy a contestar eso, sino que te voy a contestar lo que para mí corresponde. Yo creo que el peronismo en general, sí, y hay toda aquella fuerza que se considera una alternativa política para las próximas elecciones, lo que da la ciudadanía es una plataforma de gobierno concreta, sí, un proyecto, un hacia dónde vamos, porque a ver, yo hoy vos vas a decir, bueno, te pasaste cuestionando, sí, algunas cuestiones, lógico, pero mi función no se puede agotar simplemente a cuesta proponer.
1: Claro.
0: Entonces yo
1: tiene
0: creo
1: que
0: acá,
1: solución.
0: Claro, que acá nosotros lo que nos tenemos que enfocar, el justicialismo, lo que nos compete a nosotros, pero todas las fuerzas políticas, en decir, bueno, a ver, estos son los problemas de la gente, ¿de qué manera nosotros los vamos a, sí, solucionar? ¿Y qué manera le podemos ofrecer? Porque, a ver, nosotros tenemos que volver a encantar, y la clase política en general, sí, tiene que volver a encantar a la gente, y la clase política en general se tiene que hacer cargo que por qué no encanta gente y por qué hay un descreimiento, sí, de la clase política que hace que determinados gobiernos hoy estén, que también fueron con un discurso anticasta, sí, anti... Bueno, eso es lo que nosotros nos tenemos que colocar hoy de acá a las elecciones, y yo te digo... ni siquiera de acá hasta las elecciones, me parece, no, que como una discusión política interna, ¿no?
1: Sí.
0: Para precisamente el fortalecimiento de los partidos políticos, pero fundamentalmente para la generación de líderes conscientes, de políticos que tengan ganas de participar en política, pero que también estén con la comunidad en todos estos sentidos que hablamos, ¿no?
1: ¿Y lo van a poder lograr? Con las diferencias, ¿no? Yo el otro día vi esa lucha que hubo ahí en Nogoyá de palabras de un lado y el otro, te vi, vos sentadita ahí, también en Nogoyá de una palabra y
0: pero
1: el otro. Y estuvo bastante áspero el tema. El peronismo tiene espacio, tiene lugar para reformar y conformar un lugar político para mejorar esta situación.
0: Mira, yo te voy a decir lo que
1: transformé la política, lo mismo que te pregunté, que te la transformé.
0: Sí, querés llegar a que te conteste eso. Yo lo que te digo es que si yo no tuviera expectativa, no tuviera esperanza, no seguiría en política. Entonces, yo creo que nosotros tenemos muchas personas con muchos valores, con muchas ganas de trabajar, y hacia eso vamos. Obviamente que nosotros estamos concentrados en Diamante, en el departamento Diamante, otros legisladores estarán concentrados en sus departamentos, pero nosotros tenemos que trabajar en una unidad.
1: Claro.
0: Pero no una unidad por unidad misma, digamos, vamos juntando que le tenemos que ganar. No, nos tenemos que juntar con un proyecto político que identifique lo que está pasando y que haga algo frente a lo que está pasando, que realmente lleve a la gente a poder vivir bien, a dejar relajarse un poco, porque la gente necesita vivir bien.
1: Entonces, Silvina, hay más. Silvina, me dejaste picando. Silvina, más 20, 27, dijiste. Si yo estuviera, si no me hice tiro de la política, quiere decir Silvina 20, 27, en un lugar va a estar...
0: Eso lo estás diciendo vos.
1: Lo dijiste hace 3,
0: 3, 3. Yo soy sumamente consciente de que voy a estar en todos los lugares que el peronismo considere que yo deba estar, y en el momento en el que consideren que no deba estar, y en el momento en el que yo considere que no deba estar, no voy a estar.
1: Ganas tenés, me dijiste recién.
0: No, tengo ganas de transformar la realidad.
1: Eso es lo que se necesita para estar en la patria.
0: O sea, no se ve nunca eso, porque por eso estoy en política, si no estaría en mi estudio, y vos lo sabés perfectamente, sí, digamos, a esto. Yo no tengo...

0: ningún puesto del Estado estable porque no lo quiero. Entonces, frente a esto, obviamente uno tiene ganas de transformar la realidad, tiene ganas de que a la gente le vaya bien, tiene ganas de representar a aquellas personas que se acercan y que todos los días nos piden, nos preguntan algo, nos dicen de qué manera trabajar. Hay mucha gente que tiene ganas de construir, que tiene ganas de construir en la ciudad, en la provincia, en la nación, y hacia eso vamos, a volver a acompañar, a poder ser la voz de aquellos que quizás hoy no pueden ser escuchados y seguir, y usar la política en la buena palabra para transformar realidades.
1: Silvina, gracias por
0: gracias
1: venir.
0: Sí.
1: Nosotros...
2: Y bueno, ahí estamos, ¿no? Eso lo escuchamos al intendente, al presidente electo autárquico de Puerto Diamante y a la diputada Silvina Decó, ¿no? Que nos estuvieron visitando esta semana. Nosotros cerramos hoy viernes. Nos estamos yendo, gente. Hoy viernes nos vamos, nos encontramos nuevamente el lunes, ¿eh? El lunes nos encontramos. Pásenla bien, sean felices, estén con la gente que los quiere, disfruten de la vida. Tenemos un hermoso día con sol, salgan a caminar, salgan a andar en bicicleta, los que pueden, los que no, salgan a la vereda, aunque sea sentarse, a tomar un poco de solcito. La vida es así, hoy estamos, mañana no sabemos, hay días tristes, hay días alegres, pero la peleamos. Y que los políticos realmente entiendan que el pueblo es el que los pone y los saca. Hagamos entender eso, gente, doña Rosa, don Carlos y don Augusto, y luchemos por un diamante mucho mejor. Quien les habló, Alejandro Leonel, gracias por acompañarnos en esta mañana. Pero siguen con noticias hasta la una de la tarde. Hasta la una de la tarde siguen con noticias. Yo me voy, pero continúan las noticias. Chau, chau, gente. Continúa con las noticias. Nos encontramos el lunes. Quien les habló, Alejandro Leonel. Chau, hasta el lunes.
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0: 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Y bueno, nos enganchamos con lo que decía Diego, porque de verdad que yo también vengo viendo esto, que es un increciendo muy fuerte. No es casualidad, no sorprende, lo esperábamos y lo esperábamos, lamentablemente lo esperábamos, sin ninguna alegría, aclaro. Pero bueno, ¿quién es la persona que nos mandó un mensaje?
1: Bueno, Diego es un amigo que vive en Mar del Plata, que nació en Mar del Plata, que es comerciante de Mar del Plata hace muchísimo tiempo, que tiene un local chiquito, llegó a tener muchos locales en algún momento. La situación de Mar del Plata es tan mala que el otro día, muy preocupado, me mandó un audio que decía esto, escucha.
2: Sí. Bueno, Dieguito, te quería hacer un comentario. Bueno, no, estoy acá en el local, lo hice todo nuevo, vos sabés cómo es la historia. Estoy viendo Mar del Plata, no es la que vos conocés. Estamos todos angustiados. Mi hija va a guardar el auto, la tengo que seguir, tengo miedo, que vaya a algún lado. Mucha gente en la calle, los pibes con las motos que se te meten adelante, inseguridades, locales cerrados, alquileres que piden una fortuna y no valen. Producto de que por ahí viene alguien y te pone un monstruo en un lugar donde hay gente que no abre caja y te ponen un monstruo al lado y no sé, es como que está todo desvirtuado. Mar del Plata es una tierra de nadie, la costa está toda rota, no es lo que vos conociste acá, estamos muy, muy preocupados. Acá todos los comerciantes estamos unidos para cuidarnos. A las 6 de la tarde hay que cerrar porque queda todo hecho un desastre en la zona puerto. El puerto que es el que le da vida a Mar del Plata no está trabajando, hay problemas con los barcos, no sé, está todo al revés, acá está todo al revés.
0: Claro.
2: Ya no se sabe qué hacer. No sé qué decirte, esto está muy, muy mal. Algo hay que hacer acá, no se puede más. No se puede más.
1: El panorama es desolador. Yo soy comerciante
2: de toda la vida, vos conocés mi familia, todo. Nada, no sé qué decirte. Yo creo que esto lo tendrías que sacar al aire porque acá Mar del Plata alguien tiene que hacer algo. No se puede vivir así, la inseguridad es tremenda, matan gente. Nunca pasó algo tan grave como lo que está pasando ahora. Así que, bueno, nada, quería contarte esto, a ver si vos podés hacer algo, hablar de Mar del Plata, porque esto no puede pasar. Es una ciudad turística donde ya no viene nadie, está todo roto, no sé qué decirte. Esto es un desastre.
3: Pasás
2: Estamos
3: esto y
2: muy asustados.
1: Tristísimo.
3: En Mar del Plata.
0: Vamos a Zamorano a ver qué nos dice sobre todo el tema de la marcha del otro día contra la inseguridad. La gente está muy caliente. No es tu amigo nada más. Todo Mar del Plata está concientizado y bueno, muy enojado con lo que está pasando. Hola, Samuel Zamorano, nuestro hombre en Marpla. Bienvenido, señor. ¿Cómo va?
4: Pablo Dugan, Diego, equipo, muy buenos días. Un mediodía frío con 9 grados y soleado. Afortunadamente ha vuelto el sol después de unos cuantos días. Ahí escuchaba atentamente el audio del amigo de Diego. Bueno, ese es un audio que puede mandar lamentablemente cualquier marplatense promedio, ¿sí? En el día de hoy es una constante que impera en el discurso de la gente que vive aquí en Mar del Plata de sentirse inseguro, ¿no? Es triste, es lamentable, pero es una realidad. No lo digo por opinión de vecino, que la tengo, por supuesto, porque como decía ahí el hombre, también soy marplatense, nací aquí hace 46 años y conozco bien esta ciudad, pero basándome solamente en lo periodístico y en la estadística que hay últimamente, sí se ve obviamente un crecimiento sostenido de la delincuencia, de la inseguridad, entraderas, robos a comercios, asaltos, motochorros, que antes era una imagen que veíamos en los noticieros de cosas que pasaban en el AMBA o en otras ciudades grandes. Mira, de la República Argentina, hoy son parte de la realidad de aquí de Mar del Plata. Se ven caravanas, lamentablemente, también de motos en la madrugada sin ningún tipo de documentación que la municipalidad no puede cumplir. No quiero hacer hincapié, se entienda bien, en la responsabilidad de nadie, ¿eh? Digo la municipalidad porque es quien tiene el contralor del tránsito, pero aquí la seguridad, como todos saben, depende de varios aspectos. Está el gobierno de la provincia de Buenos Aires, en articulación con la municipalidad y con la nación, porque también hace años que en Mar del Plata es sede de las Fuerzas Nacionales, esta prefectura, esta gendarmería, así que a quien corresponda. Yo no quiero hacer foco en ningún tipo de responsabilidad.
0: Ahora, todos pero
4: saben bien lo que tienen que hacer.
0: El otro día hubo una marcha, vi a la gente muy enojada, pero muy caliente. Como te digo, la verdad, hacía tiempo que no había una marcha con gente tan caliente.
4: Sí, es que hubo el fin de semana pasado, Pablo, fue ojalá que un punto de inflexión, porque generó mucha bronca, se desbordó un poco la gente, obviamente, por lo que pasó, no solo el femicidio de Mailena Antonich, sino el crimen de un ferretero en ocasión de robo en su comercio, apartada al 7700, y también el crimen de un chofer de app, ¿sí? De estas aplicaciones de transporte en el auto, de la más conocida, si se quiere, que también fue ultimado de un balazo en la zona cercano al hospital regional, un lugar conocido como Villa La Palangana. De ese crimen todavía no hay nadie detenido. Por los otros dos episodios que les contaba, sí, ya hay detenidos. En el caso de Mailén ya sabemos que hay dos, y también hay otros dos delincuentes detenidos en el caso del crimen del ferretero. Pero son episodios que han generado mucha, mucha bronca, movilización. Hubo una marcha muy importante el día miércoles que tuvo como epicentro la jefatura departamental. Bueno, hubo incidentes, inclusive trataron de ingresar, algunos que pudieron entrar, forcejeos y escenas de mucho nerviosismo, sí, mucha tensión en la puerta de la jefatura provincial, de la policía de la provincia de Buenos Aires. Así que sí, la gente está muy cansada, muy dolida. Todo esto se da también en un clima de podríamos decir, de deterioro de la calidad de vida del marplatense, de lo que tiene que ver con la transitabilidad, con la iluminación. Bueno, es un combo que realmente está generando mucho malestar. Cierre de comercios también es estadística pura y dura.
0: Samu.
4: Por último, lo hablábamos en las vacaciones de invierno. Poca gente que vino de vacaciones, con menor oferta hotelera, porque hoteles que han decidido directamente, no cierre definitivo, pero dijeron cerramos por un tiempo hasta que esto mejore.
1: Mi amigo que nos mandó el audio es Diego Salzano, que tiene el padre, tuvo marroquinería del año 60 y pico,
4: sí,
1: y llegó a tener
4: histórico.
1: Un histórico de Mar del Plata, que o sea, para que él, que es un histórico empresario de Mar del Plata, la esté pasando mal y nos cuente todo esto, no me quiero imaginar lo que le pasa al laburante medio, no al promedio. Escuchando esta nota, me escribe Pablo Arangio, el hijo del famoso Gillo Arangio, dice: toda mi familia es de Mar del Plata. Tengo un primo que tenía cafetería durante 15 años en Avenida Colón, la tuvo que cerrar. Mar del Plata parece zona de guerrilla, está todo destruido, tristísimo.
4: Sí, bueno, sí, la verdad que es una situación complicada.
0: Bueno, vamos a ver que esto desgraciadamente va a crecer. Pero bueno, estamos al tanto, tomémosle el pulso. Samuel, tenernos al tanto siempre de cómo va creciendo la sensación, ¿no? Allí de lo que está pasando. ¿Dale?
4: Estamos en contacto permanente en el día a día, sí, aquí en Radio 10, como siempre.
0: Supuesto. Gracias. Samuel Zamorano en Mar del Plata. Acá también está pasando, ¿eh? Acá también, no lo crean. No crean que no. Escúchame, Bullrich, ayer no se le entendía nada. Cuando termina todo, quiero pasar estos audios que están jugosos de verdad. Cuando termina todo, ¿a quién le echa la culpa Patricia Bullrich de haber sufrido una derrota aplastante con todo este proyecto de ley? En el audio número uno, señor.
3: Que durante meses fue muy importante, que fue que cada vez que se hablaba de algo se hablaba del tema de Adorni, después tuvimos el tema del Mundial.
5: ¿Cree que si se hubiera tratado en esa sesión que finalmente no se llevó adelante por el miedo, se entendió, del gobierno, de que pase algo con Adorni, de que pidan la interpelación, ¿cree que ese día se hubiera aprobado?
3: No fue el miedo, fue una cuestión institucional. Nosotros considerábamos que no podíamos permitir una interpelación, que tenía que tomarse una decisión, pero no era la interpelación, y seguro se hubiera aprobado.
5: ¿Usted dice que sí? ¿Con la ley de tierras y con la ley de manejo del
0: campo? Bien, la pregunta que le hizo esta chica. En la sesión

0: donde esta porquería se hubiese aprobado, la tuvieron que suspender por Adorni. Mirá, mirá cómo Adorni les rompió el tuje.
1: El negocio.
0: Les pateó todo. Por Adorni y el miedo a una interpelación a Adorni, tienen que suspender esa sesión. En esa sesión, que era, entiendo, antes de la bandera de la selección, se aprobaba. Después lo pasaron para el día después de la bandera. Bueno, ahí ya la bandera los había reventado. Suspendieron de vuelta y después para acá, vinieron para acá con el proyecto. Fíjate el daño del delincuente de Adorni que le hizo al gobierno. Solo puedo decir algo. Gracias, Adorni. Gracias, Adorni. Gracias. Bueno, el segundo. Todos los... vamos más o menos dando vuelta de lo mismo. Todos los senadores de Fuerza Patria y algunos más también tenían un pin con la bandera de Malvinas que enarbolaron los jugadores de la selección. Una fotito chiquitita de Chapín. Bueno, a ver qué dijo Bullrich.
2: Estamos acá con un cosito que a nosotros no nos dieron. No nos dieron el mismo pin que tienen ustedes. ¿Eh? No nos lo dieron. ¿Por qué no nos lo dieron al pin? ¿Por qué no nos dieron al pin? Porque quieren hacerse los dueños de algo que no respetaron.
0: ¿Sabes por qué no te dieron el pin? Porque ustedes quieren entregar las Malvinas. De hecho, las están entregando, señores. Por eso, Patricia, no te dieron el pin. Porque Milei está haciendo negocios con los israelíes que están llevándose o van a llevarse el petróleo de Malvinas. ¿Ok? Que van a consolidar la violación a nuestra soberanía. Por eso no le dieron el pin. Se hace la graciosa. Pero ya está claro, nadie les va a creer que les importan las Islas Malvinas, porque la verdad es que no les importan. No hay ninguna duda que no les importan. Esto lo dijo... dame el audio número 6. No sé quién lo dijo, pero me interesa lo que dijo.
3: Un mal timing, me parece también, sí, porque venimos del Mundial, de la bandera de las Malvinas, de un clima que tiene que ver con la soberanía, la argentinidad y demás. Mira. Y después entra la ley de tierra.
4: Ahí voy con juez. Este gobierno ha ganado un montón de batallas culturales, o las ha dado. Esta la perdió. La perdió con Emilia Mernes. Con
5: Stuessel.
4: No, pela. La perdió
5: sí, con los argentinos.
4: Bueno, con
5: el pueblo argentino.
0: No sé quién es el que habla que está en la fotito, chicos, en la foto del streaming que pusieron. ¿Quién es? Decime. Pero muy interesante lo que dice, ¿eh? No importa. Pero tal cual, la perdieron con Emilia Mernes, sin duda. Y después quiero escuchar también hermosos dichos de Luis Juez, el charlatán.
1: Mamita.
0: El chanta número uno de Luis, a quien le pusieron un cartel, che, juez. Te vendiste a todos, no nos vendas a nosotros. Le pusieron un cartel en Córdoba. Bueno, a ver qué dijo Luis Juez sobre el fracaso.
6: Obviamente el capítulo 3 lo excluimos porque claramente perdimos el debate. Los campeones del relato instalaron un título horrible en un momento complejo y entonces ya se perdió la perspectiva de lo que estábamos discutiendo. Creo que lo defendimos mal, creo que nos faltó inteligencia de picardía. O sea, si yo digo la patria no se vende, obviamente que con esa consigna nos terminan acorralando a todos y poniendo en un lugar incómodo.
0: No ganó una consigna. Ganó la verdad. La consigna fue la patria no se vende, porque la querían vender. Tan simple como... Es genial las vueltas que... No, el problema es que nos metieron una consigna terrible. La patria no se vende. ¿Y por qué te crees que la gente... Esto es tratar de boluda a la gente. ¿Por qué crees que la gente compró la consigna la patria no se vende? Pues se dio cuenta que la querían vender. Entonces, encima que perdiste, no le eches la culpa a la gente, ni acuses a la gente de boluda. Porque la gente no es boluda, juez. De hecho, a vos ya no te vota nadie. Eso habla de que ya te descubrieron lo vendido que sos. Dicen que están fabricando ahora la pica en Córdoba con mayor poder de arrastre. ¿Sabías eso, Diego?
1: Mira. No.
0: En Córdoba, la pick-up con mayor poder de arrastre. Sí, dicen que es tan impresionante que hasta tiene más poder de arrastrarse, de arrastre que Luis Juez. Sí.
7: Fuerte.
0: Supera a Luis Juez en poder de arrastre, imagínate. Es una cosa de loco. Único vehículo en el mundo. Es tremendo. Bueno, hasta ahí llego, porque me voy también al mismo tema. Enzo Fernández. ¿Viste el posteo, Diego?
1: Sí, lo vi, Enzo Fernández.
0: Tremendo. Si este es el precio de perder la copa, lo acepto. La bandera de Malvinas será entregada formalmente a los excombatientes de la guerra de Malvinas en los próximos días. Patricio Aubert, uno de los mozos que acompañó al equipo logró rescatarla del campo de juego. Y muestra la foto, la famosa bandera de las Malvinas son argentinas.
7: Y también habló Chiqui Tapia al respecto del tema de la bandera, Pablito.
0: Dale.
7: Porque dijo de todo un poco, pero habló justamente de lo que significó para él como presidente de AFA y para esta selección.
8: Esto fue algo de la gente. Sí sabemos, obvio, después te enterás, y sabemos quiénes fueron los pibes. Un grupo de pibes del Fuerte Apache que tienen referencia con uno de los jugadores del Conocen, y surgió así, nunca se preparó nada, tampoco hubo ninguna de parte de FIFA hasta ahora, bueno, hasta hace 4 o 5 días que llegó un expediente, no hubo ninguna nota de sanción ni tampoco ningún llamado de atención, al contrario, porque la verdad, nobleza obliga, no hubo nunca, ni sucedió, ni pasó. Si vos te hubiera tocado jugar ese partido, si jugarías en la selección argentina, y la gente te expresa con esa bandera lo que siente, ¿vos qué hubieras hecho? ¿La dejás en el piso o la levantás?
9: No, la levanto.
8: Y yo también,
10: claro.
8: Y yo también, porque somos argentinos y porque estamos orgullosos.
0: Totalmente de acuerdo.
7: El presidente de AFA también, Clarice, metiéndose en el tema. Y déjame un rulito, ya que estamos hablando y escuchando la nota que hizo el gringo Cingolani y Julito Pavoni con el Chiqui Tapia. Habló de las famosas teorías conspirativas. Yo tenía razón, ¿o no, Chiqui?
8: Me enoja porque parece que hay gente que le molesta que la selección argentina siga logrando triunfos o siga ganando títulos, o me parece que le molesta que el pueblo argentino esté contento. En un país como el nuestro, todos los partidos sistemáticamente había o iba a suceder algo o sucedieron cosas que tocan las fibras más íntimas, que son personales. Hay cosas en las cuales en la vida no se jode, y en este mundial se jodió con eso. Cuando vos, que no se pueden, cuando vos usas una línea, entonces vos decís, ¿de qué lado estás? ¿Conspirás contra tu propia selección? ¿No querés que le vaya? Un problema puede ser Claudio Tapia. Déjalo de lado. Si tenés un problema con Claudio Tapia, agárratela con Claudio Tapia. Pero acá hubo cada partido sistemáticamente una operación diferente.
7: Y es cierto, ¿no? Porque se ha hablado de todo durante esta Copa del Mundo. Y también Tapia habló
0: buena,
7: de...
0: Buena nota y era necesaria.
7: Muy bien, respondió todo lo que le preguntaron, ¿eh? En líneas generales fue una nota bastante completa. Le preguntaron por la continuidad de Lionel Scaloni, porque Tapia fue el que lo eligió. Y ahora, Claudio...
8: Enoja porque parece que hay gente que le molesta que la selección argentina siga logrando triunfos o siga ganando títulos, o me parece que le molesta que el pueblo argentino esté contento.
11: ¿Manejás un plan B?
8: No.
11: ¿Lo ves afuera?
8: Mi plan A, mi plan B, mi plan C es Scaloni. Uh-huh. Es Scaloni. Si podemos en la Copa Argentina, ¿por qué no podemos en los torneos locales? La posibilidad al club que quiera recibir visitantes, que lo haga. A mí me gustaría estar en el 2030, porque trabajamos para esto.
7: ¿Y sobre el 2030?
0: Pero escuchame una cosa, habla muy bien Tapia.
7: Está muy tranquilo.
0: Pero, ¿sabes lo que pasa? Mucha gente, si yo le paso el audio, no te va a creer que es Chiqui Tapia.
7: Claro.
0: Porque han creado una imagen de él, lo han demonizado tanto, que le dicen no, que era basurero, que no sé qué, que qué sé yo, como diciendo, como tratando de menospreciarlo. Es un tipo muy inteligente.
7: Y sí.
0: Habla muy bien. El tema es que para mí tiene que hablar más. Okay. Porque realmente cuando habla muy bien y es muy claro lo que dice Chiqui Tapia.
7: Sí, cierro un poco de lo tanto que dijo Tapia. Hablaba recién del Mundial 2030, dijo que él quiere estar a cargo de la AFA. Habló del torneo de 30 equipos, dijo que el mundo va cambiando y por eso hoy un torneo de 20 ya queda chico en la Argentina. Está claro también que hay otras cuestiones,
0: ¿de
7: ¿no?
0: Gianni Infantino le preguntaron?
7: No tengo recorte en este momento.
0: ¿En qué anda Gianni Infantino?
7: Pidiendo disculpas y haciéndose el ofendido por haber querido ver la posibilidad de privatizar el Mundial.
0: Pero te digo, vi notas espectaculares en diarios, en varios, acá también, sobre el cómo Gianni Infantino tuvo el mejor Mundial que puede tener un presidente de FIFA y después tiró todo a la merda. Y se metió en arenas movedizas, quedó tapado hasta acá.
10: Incluso todo, con propuestas de Trump para la política internacional, ¿no?
0: Pero todo en 10, 15, 20 días pasó de héroe a villano.
7: Está claro que como la mayoría de los clubes de Conmebol lo salieron a respaldarlo a Gianni Infantino, sí, sin ninguna duda. Pero hablando de Tapia y de Infantino y del próximo Mundial, ya sabemos que Argentina va a jugar, como es el Mundial 2030, es el centenario de la primera Copa del Mundo, se va a jugar en Argentina, Uruguay, Paraguay, España, Portugal y Marruecos. Que esos eran los tres países organizadores. Después se consiguió que el partido de Argentina, de Uruguay y de Paraguay, cada una de sus selecciones, lo jueguen en

0: su país. Pero ahora Tapia va por más, ¿o no, Claudio?
1: ¿Cuál es el partido más importante de los mundiales? El primero y el último. Nosotros hoy tenemos el primero. Y estamos trabajando para tener una fase completa, con cero costo. Al Estado le sale cero.
2: Trabajando para tener una fase completa.
1: Una fase completa, para que el Mundial de 2030 sea con 64 equipos y poder tener una fase completa.
0: Esto, si se llega a dar de tener un Mundial con 64, por ahora no está resuelto. Tanto Argentina como Uruguay y Paraguay están luchando con Conmebol y con FIFA para que la primera fase completa del grupo Argentina se juegue en Argentina. El de Uruguay en Uruguay y el de Paraguay en Paraguay.
3: Hermoso, sería genial. Chicos, ¿sabes lo que es ver una fase mundial acá sin tener que gastarte una millonada de plata? Claro. Concentrás todo en el valor de la entrada y nada más.
0: Sí, y lo que te va a permitir es que mucha gente del de otros países también, de acuerdo a quien te toque en esa fase de grupo, venga a la Argentina. También va a generar mucho
3: turismo,
0: sí, turismo externo, pero sobre todo turismo interno, ¿no?
3: Sí. Turismo, pero turismo receptivo.
0: En algún momento esto lo firmaron.
3: Bien ahí, ¿eh?
0: Yo estaba cubriendo, estábamos con Nancy al aire, lo firmaron Tapia, Lamens, que era ministro de turismo, y Sergio Massa. Eran los tres que estaban firmando esto en aquel momento. Y estuvimos cubriéndolo en vivo para Radio 10.
3: Bueno, lindo, ¿eh? Todo en torno a lo mismo. Nuestra selección, nuestras Malvinas, la selección y Malvinas quedaron ya hermanadas para siempre después de este Mundial. Gracias a esa espectacular actitud de los jugadores con la bandera. Bueno, toda una maravilla. ¿Qué quieren? Ayer protagonistas en el Senado también por el pin que tenían. De repente todo se alineó, muchachos, ¿vieron?
4: Confluye. Era tiempo. Claro.
3: ¿Usted tiene algo, Valeria, para nosotros?
4: Yo tengo que decirle a los amigos que están llamando y comunicándose al 11-23-66-0710. ¿Por qué?
3: ¿Hay es viernes todavía? De regalo.
4: Sí, tienen la última media hora, ya, un ratito más.
3: ¿Para ganar qué?
4: Las cuatro entradas para el Circo Rodas, el Tour 2026, es el circo de los famosos, chicos. Fue un éxito en vacaciones de invierno. Hay tiempo hasta el domingo, 39.000 pesos las entradas. En adelante hay promos para grupos.
3: Pero acá te las llevas gratis.
4: Acá es gratis, cuatro entradas para
3: ir. Tiene el globo de la muerte, creo, el Circo Rodas, ¿no?
4: Sí. El círculo de la muerte, eso me pone unos nervios. El globo de la muerte.
3: El globo de la muerte.
4: Con la moto, hay que
3: yo algún
4: estar
3: día
4: ahí.
3: Quiero entrar en el globo de la muerte. Y no salir. No. Y hacerle honor
4: a las piletas.
3: Hacerle honor al nombre. Yo entro al globo. ¿Por qué no, Pablo?
4: No.
3: Me dice, está loco. No.
4: Está loco.
3: Yo puedo elegir cómo quiero despedirme, ¿no?
4: No.
3: ¿Qué puedo elegir? Yo entro con una moto bien cargadita de nafta.
4: Una locura.
3: Y le entro a dar vueltas. Y entro a dar vueltas, pues empiezan a entrar los otros muchachos. Y entro en un momento, lo hago con los ojos cerrados directamente. No. ¿Saben el globo de la muerte? ¿Se entiende, no? ¿Saben
5: lo que es? Sí, las motos que se cruzan dentro.
3: Una esfera metálica donde entran las motos y andan de a cinco, llegan a andar.
4: Sí, una locura.
3: Ahí.
5: Es increíble.
3: ¿Y si no salgo, chicos?
4: ¿Y quién lo va a hacer con vos?
3: Ya hice.
4: ¿A quién invitarías?
3: No. Algunos cuatro locos también.
5: hay que
3: y si no salimos del globo de la muerte, o en un momento, si quieren, prendanlo fuego también. Se prende fuego el globo de la muerte y nosotros apagamos el fuego andando en moto.
4: Me encanta.
3: Y después que pase lo que Dios quiera.
0: Qué gana, ¿no?
5: Los viernes le da mucha imaginación.
4: ¡Qué show!
3: Si te he visto, no me acuerdo. Ahí está el globo de la muerte, mira.
4: Ahí está.
0: Una locura, yo lo vi el año pasado en el circo, es tremendo.
3: Así que no me inviten a andar en la moto en el globo de la muerte, pues yo voy a todo nada.
4: Te van a invitar en el Rodas, olvidaste.
3: A todo nada voy. Vamos.
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7: Del mediodía y 31 minutos en todo el país. En Buenos Aires, la temperatura 12 grados 8 décimas.
8: Monseñor García Cuerva reclamó que el Estado esté cerca de los que más sufren.
7: El arzobispo porteño planteó que la clase dirigente somos todos.
9: La clase dirigente somos todos, los religiosos, los empresarios, la clase dirigente política, y cada uno de nosotros en su ámbito también es un poco un dirigente, lo es también un padre de familia con sus hijos, con lo cual creo que la responsabilidad es absolutamente de todos. Lógicamente algunos tendrán más que otras, pero creo que a la hora de pensar en la reconstrucción de la Argentina tenemos que realmente empezar a tratarnos bien todos, todos realmente, y descubrir que el otro es mi hermano. Por eso San Cayetano creo que nos une, eso es lo más hermoso.
8: Desde San Cayetano remarcó la posición fijada por el Papa León XIV con relación a las leyes del mercado respecto de que todo lo resuelve.
7: Reclamó que el Estado esté presente respecto del endeudamiento de las familias.
9: Las necesidades de la gente hace que a veces pidan, y creo que después eso nos condiciona en la voluntad, nos condiciona en la libertad. Digo, habiendo vivido durante 20 años en barrios vulnerables, muchas veces el único recurso que la gente tiene es pedir un crédito. A veces lo hacen hasta medio sin entender cuáles son las condiciones. Y bueno, y por eso hay que estar al lado de los débiles. El Estado fundamentalmente tiene que estar al lado de los más desprotegidos. Los que más o menos podemos salir adelante, bueno, podemos, pero hay mucha gente que no puede y necesita justamente de la presencia de un Estado inteligente, de un Estado que acompañe. Lo dice el Papa León XIV porque lo dice la doctrina social de la Iglesia y lo dice el Magisterio desde siempre.
8: El gobierno piensa que son sheriff.
7: Lo expresó el diputado Esteban Paulón.
8: Quiere que la ministra de Seguridad dé explicaciones por la represión a los manifestantes que se acercaron al Congreso.
10: La ley termina saliendo muy deshilachada, porque a último momento tienen que bajar el capítulo 2, que era el de la modificación de la ley de manejo de fuego. ¿Por qué se extendió tanto el operativo cuando realmente las zonas donde finalmente terminó 8 o 9 de la noche no había ningún incidente? Es la gente. Yo vivo acá, bajo a la verdulería donde yo compro, bajando la persiana, porque la gente, claro, sale corriendo, estampida, viene la policía, vienen con los carros. Es un peligro también con la cantidad de gente que había. Tuvimos un problema de algún aplastamiento ni nada, de casualidad. Entonces hay que ser responsables, ¿no? El gobierno piensa que son sheriff, ¿viste? Que llegan y a los tiros y con los hidrantes. No puede ser así.
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7: Cerrada la salida de autopista Perito Moreno a Gallardo, sentido al centro, en el marco de la celebración de San Cayetano.
8: En Buenos Aires, alrededores, 12 grados 8 décimas la temperatura, 54% la humedad.
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0: Señores, 12 del media, 40 minutos en toda la República Argentina. Es viernes, se viene el fin de semana y vamos a hablar de algo lindo, que es la posibilidad de comprarte un cero kilómetro. Oh,
1: el sueño. Oler el auto cero kilómetro.
0: El lindo sueño de la familia argentina. Sí. ¿Por qué no hoy? 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
0: 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Chau, chau.
1: Lo mismo para vos, gracias. Matías Seboín, supervisor de Fiat Venecia, señores. Hacemos la tanda ultimísima. Ya estamos de vuelta con alguna bombita última. Hoy fueron bombas
2: Uf.
1: tremendas. Desde la ladrona de Bullrich, la ladrona de banderas,
2: Tremendo.
1: tuvimos el anticipo de la inflación de la ciudad de Buenos Aires 2.9. Patadón en la cabeza al gobierno. Te contamos que detrás de la gran negociación de ayer estuvo Sergio Massa, te contamos cómo, dónde, cómo lo hizo, la verdad, impresionante, y bueno, y muchas cosas más, vamos.
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10: Bueno, mucha gente, Diego, preguntando en las redes sociales si ayer Bullrich, cuando leía, tenía los Ray-Ban Meta. Yo quiero aclarar, no, tenía los Ray-Ban, me la metieron.
11: No.
10: Que son fuerte. Distintos.
11: Son distintos. Otro estilo.
10: No eran los Ray-Ban Meta, eran los Ray-Ban, me la metieron. Por eso le fue como le fue.
11: Es bueno, otro modelo.
10: Creo que es el mejor chiste de la semana.
12: Sí,
10: ¿okay?
12: Sí, lejos.
10: Yo creo que este le haría gracia hasta a Mariana Verón. Mirá lo que te digo. Bueno.
11: Que ayer no se rió de tu chiste, ¿no?
10: Ni uno. 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
12: Pero sí, Pablo, porque la verdad, impresionante la cantidad de gente que se comunicó y se lleva las 4 entradas para disfrutar con los nietos, además del Circo Rodas, ahí en Crovara y General Paz. Recuerden que están hasta el 30, hasta fin de mes. Rosa Isabel Orrijola. Rosa, a disfrutar, plenamente.
10: Vamos,
12: vas a
10: Rosa.
12: Retirar las entradas por Uriarte y Nicaragua, señora.
10: Después nos contás, si te asustaste con el globo de la muerte y demás. Por favor, llámanos, en serio, de una. Bueno, la última de la señora Lola Cordero.
14: Bueno, la última, García Moritán, que fue visto en el Pleno Palermo con una participante de Lopez Blanc. Estamos hablando de Emily Seco, la recordarán, porque terminó denunciando al participante con el que se casó, que casi la termina asesinando, que fue condenado a 15 años de prisión y parece... Tengo el dato de que Virginia está arrastrando el ala en otro lugar.
10: ¿Con quién, che?
12: Decilo, Lola.
14: No saldrá de mi boca.
10: ¿Pero por qué? Si tu trabajo
11: escribilo
10: es que salga
14: entonces.
10: De tu
14: sí, pero
10: boca.
14: Prometí que no lo
11: escribilo
14: iba a
11: entonces.
14: Pero no
11: es
14: político.
11: ¿Manda WhatsApp?
14: No es político. No es
10: periodista,
14: político.
10: No.
14: No es
10: conocido.
14: No es periodista ni es político.
11: Es jugador de fútbol, ya sabía.
14: No.
12: ¿Es conocido?
14: No.
12: ¿No es conocido?
14: No.
10: Pero
14: ¿es
10: si
14: empresario?
10: Está en novia, ¿por qué no lo podemos contar?
14: No.
10: ¿Te lo contó
14: porque
10: ella?
14: El señor no quiere que se
11: pará,
14: sepa.
11: Pará, ya sea taxista.
10: Es casado.
11: Un taxista.
14: Y puede ser.
10: Pará, es casado el tipo.
14: No.
11: Epa. Si no quiere que tiene se una sepa. Panadería.
10: Si no quiere, perdóname. Si no quiere que se sepa.
11: Es casado.
10: Dice que no es casado.
14: Pero puede
10: es casado.
14: Ser.
10: O está, ojo, o está saliendo ser. Con otra mina. No, pero igual, si vos salís con un tipo que no quiere que vos digas que estás con él.
11: Es un mal síntoma.
10: Es

0: muy natural que mientras tanto por atrás te vengues poniéndole bien los cuernos. Pero bueno, son cosas que, digamos, ahí no hay ninguna
1: fidelidad. Yo lo que tengo entendido es que el señor no le gusta la exposición, no es que haya nada particular, especial.
0: Pero
1: digo,
0: lo tiró perfil Pepe Ochoa.
1: Y sí, lo vi ayer en LAM, y bueno, esta mañana lo escuché a Moritán desmintiendo lo de Emily Seco, que además son unas imágenes muy buenas, que se las consiguió Pilar Smith. Ajá. Le mandaron a ella las imágenes, se le volvió a los
0: ¿Y
1: dos.
0: ¿Qué estaban haciendo?
1: Él iba con dos botellas de agua y ella al lado iba caminando por Palermo, camino a la casa de Moritán.
0: Igual,
1: él,
0: chicas,
1: esta mañana desmintió tener nada.
0: Ya saben el consejo de este señor mayor. Salgan de ahí, maravilla. Salgan de ahí, maravilla, porque ya cuántas pruebas hay de que es un trucho este muchacho. Son demasiadas pruebas. Salgan
1: y si no,
0: ahí
1: le pueden preguntar a Pampita.
0: Sí, salgan de ahí, rajen de ahí. Señores, está Nancy Pasos con nosotros. ¿Perdón? Gracias, Vale, sí, por supuesto. Gracias, Valeria West. La rompiste toda, espectacular, Sí, señora. Bueno, mira quién está ahí, mira quién vino. Nancy Pasos, señora, bienvenida. ¿Cómo le va? Claro, yo la tuve ayer, la remera, La tuve la remera ayer en el programa.
2: Ayer la tenían todos en Duro de Omar.
0: Las regalé yo, ¿te aclaro? Te digo la verdad. Las compré y se las regalé a mi equipo.
2: Muy bien, mira, yo le mando un beso grande a Iris Granat, que es una señora que tiene una tienda, Iris Granat, así se llama, en la estación de Villa Urquiza. Y ayer me pasó que llegué a Capital en jogging, viste que vos me viste, estaba en jogging puesta yo ayer.
0: No vi que era jogging.
2: Era un jogging
0: elegante.
2: Y me enteré que la noche tenía que hacer la presentación de un libro y yo no llegaba a volver a Pilar para vestirme más formal. Así que Iris me vistió y sigo vestida desde ayer.
0: Mirá,
2: me volví
0: bien
2: a poner la misma ropa para que vos me vieras. Bueno,
0: espectacular.
2: ¿Cómo andamos?
0: Bien, andamos muy bien. Qué noche la
2: contale
0: de ayer.
2: A la audiencia que chateamos hasta la 1:00 a.m.
0: Sí, lo conté.
2: Ah, ¿lo contaste?
0: Sí, claro que lo conté. Por supuesto.
2: Impresionante.
0: Por supuesto. Impresionante. ¿Viste cuando Bullrich se roba la bandera Huipala de...?
2: Sí.
0: ¿Qué le pasa a esa señora? Tiene 12 años.
2: Tiene problemitas.
0: Recién lo vi a Milei llegar a Colombia. La entrada de Milei a Colombia. Uy, cara de Tujes. Una actitud, la peor, como Marcela Tiner, con la peor de las ondas, de verdad. Llegó mal, lo vi, pero lo vi realmente muy mal, una actitud corporal horrible, una cara horrible, lo vi golpeadísimo a Milei. Recién, acaba de un medio con redes, la llegada de él a un recinto, sería no sé dónde, no sé qué era ese edificio, pero
2: la actividad que tenga. Vos sabés que hace un ratito, Gregorio hizo un tuit.
0: Lo vi.
2: La verdad que hace la síntesis perfecta de lo que aconteció ayer. Porque ayer estuvo el pueblo en la calle. Junto con el pueblo estuvo Kicillof en la calle, como dirigente peronista.
0: Sí, estuvo en la marcha, ¿no?
2: Cristina, como todos sabemos, está presa, ¿no? No se le puede pedir que esté en una marcha ni nada por el estilo. Y el tercero en cuestión, que tuvo mucho que ver, porque Cristina obviamente está presa, pero sigue siendo la presidenta del Partido Justicialista, y obviamente que había bajado línea sobre estos temas.
0: No, Máximo estuvo muy activo también, ¿eh?
2: Exacto. Y ayer, entre la actividad de Máximo y la de Sergio Massa, se terminó justamente un poco todo lo que había que hacer.
0: Sí, se dieron las últimas claves, las últimas negociaciones, que fueron exitosas y fueron muy bien llevadas adelante por Massa, realmente, y con el contacto con Di Tullio en la Cámara permanente.
2: Di Tullio lo llamó para pedirle. En realidad, todo empezó así. Lo llama Di Tullio, le dice, necesitamos esto, ¿cómo lo ves? Y ahí Massa operó. Y Massa, como operador, chico, número uno, hay que decirlo.
0: Pero impresionante lo que hizo, impresionante lo que logró, la verdad.
2: No, impresionante lo que hizo todo el peronismo, digamos. Sí, obviamente sí. Coronó Sergio, que en ese sentido... Y además, chicos, hay que decirlo también, se estaba jugando, digamos, se estaba

0: tiene, pues no la conozco, pero le terminó dando el punto, el clavo. ¿Te acordás de esa sesión donde la levantan para que no le presenten una interpelación a Adorni? Todavía no había
1: Exacto.
0: pasado el partido con Inglaterra. Si esa sesión se hacía, lamentablemente hay que decir que esto se aprobaba. Es otra cosa que les reventó Adorni. Por eso ella dijo,
1: Total.
0: pasó Adorni, después pasó el Mundial, o sea, pasó la bandera. Al día siguiente de la bandera se intentó otra vez, se suspendió por el efecto bandera. Mirá todas las que se le fueron encadenando al gobierno de manera dramática para que se hiciera justicia de esta manera, para darle tiempo a la gente a entender el tema, ¿no? A incorporar, a internalizar lo importante que era el tema. Y bueno, después la sociedad, más la política organizada y experimentada, los pasó por encima. Los pasó
1: Obviamente,
0: por encima.
1: eso de más está decir y me parece que es algo interesante, es algo que da una sensación de alegría, ¿no? Y de trabajo conjunto muy
0: Enorme.
1: grande. Eso realmente también, estamos terminando una semana, chicos, impresionante. Creo que realmente hay que valorizar lo que está aconteciendo. Y nada, de alguna u otra manera, con tanta zozobra que veníamos, ¿no? Respecto a qué está pasando con la oposición, bla, bla, bla, bla, no deja de ser
0: Sí, ahí está
1: algo
0: la oposición,
1: interesante.
0: chicos. No, no es que no
1: ¿Cómo?
0: existe, que ahí está la oposición.
1: Y
0: Cuando todos
1: obvio,
0: dicen que
1: se
0: no
1: tienen
0: existe,
1: que
0: que no
1: dar.
0: está, que no. Ahí está.
1: Bueno, pero a ver, más allá de eso, digo, vos fijate cuando tienen un objetivo común, cómo se alinean los planetas, ¿no?
0: Sí, ni hablar, ni hablar. Nancy, te deseo muy, muy buen programa. Nos vemos el domingo en Duro de Domar y el lunes
1: Nos vemos
0: aquí,
1: el
0: ¿eh?
1: domingo. Sí,
0: ¿Ok?
1: tengo ganas de llevarte una sorpresa el domingo. Voy a ver si, porque es corpórea la sorpresa.
0: Te pido que sorpresas al
1: Entonces.
0: conductor, no, por favor, nunca se sorprenda al conductor del programa.
1: Sí.
0: ¿Sí? Todavía
1: Sí.
0: debes el vino y las aceitunas de La Rioja, acá dice la producción, con cierta razón, ¿eh?
1: Tenés
0: Bueno,
1: toda la
0: ahí
1: razón.
0: está. Beso grande, Nancy.
1: Beso
0: Señores,
1: grande.
0: se quedan. ¡Chau!
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3: Una de la tarde y un minuto en todo el país, en Buenos Aires. La temperatura 12 grados 8 décimas.
4: La inflación de julio en la ciudad de Buenos Aires fue del 2,9%.
3: Se trata de un fuerte aumento con respecto a junio, que había sido de 8%.
4: Los rubros que más subieron fueron restaurantes y hoteles, vivienda, agua, electricidad, gas y otros combustibles.
3: Porte, alimentos y bebidas no alcohólicas y recreación y cultura.
4: Monseñor Jorge García Cuerva hizo la tradicional bendición a los trabajadores y herramientas en San Cayetano.
5: San Cayetano, entonces, te pedimos por más y mejor trabajo, te pedimos por el pan para todas las familias y te pedimos por la paz en nuestro corazón. Queremos reconstruir nuestra Argentina con todos. Apostamos a la cultura del encuentro y a la fraternidad. Bendice, Señor, estas manos. Bendice, Señor, estas. Bendice, Señor, a todos estos trabajadores que hoy se acercan y le presentan su santo patrono de la paz, del pan y del trabajo, en el nombre del Padre y del Hijo y del Espíritu Santo.
3: El gobernador bonaerense Axel Kicillof también se acercó al santuario de Liniers.
4: Hizo referencia a la crisis que enfrentan los trabajadores.
6: Hay que defender la soberanía y de que no pueden vivir rematando el país y favoreciendo intereses extranjeros. Creo que se está despertando y que está comprendiendo cada vez un sector más grande y más importante de nuestra sociedad que este modelo nos lleva a un callejón sin salida y un desastre. Una verdadera situación ya de endeudamiento muy grave. Millones y millones de personas, mire, no hay que ponerse ni teórico ni economista, millones de microeconomías son la macro, así que si no lo entiende, que lo que está revelando es que juega para otro lado y patea para otro lado.
3: La CGT y las dos CTA marchan a Plaza de Mayo tras participar de la misa.
7: Presencia de varias motos y otros efectivos de la policía de la ciudad en operativo. Son las restantes de la Unión de Trabajadores de la Economía Popular y otras organizaciones sociales por la Plaza de Once, luego hacia Congreso y finalmente a Plaza de Mayo, donde en el Día de San Cayetano realizarán el acto central. Juan Pablo Pires, Radio 10, Siempre Noticias.
3: Proyecto de propiedad privada con media sanción en el Senado ahora pasa a
4: diputado del bloque de Unión por la Patria. Germán Martínez adelantó por Radio 10 la posición que tendrán en la Cámara Baja.
8: Y ahora nos toca focalizar aspectos más críticos de esta media sanción, que es el tema desalojo por un lado, el tema expropiaciones por otro, y dar la argumentación necesaria de por qué no, ¿no? No solamente hay una cuestión de afectación de derechos, sino que también el tema desalojo, pero principalmente el tema expropiaciones, es una herramienta que tiene de gobierno a nivel de distintos niveles, con el objetivo de solucionar problemas. Necesitas herramientas. Y este gobierno lo que quiere es que el Estado esté absolutamente niatado, que no se pueda mover, que no pueda solucionar problemas.
3: Silviano Ferraro, de la coalición cívica, sostuvo por Radio 10 que hay que rechazar toda la iniciativa del gobierno.
9: Tenemos que poder transmitir también a la sociedad y que si estrategia, que si salimos a ganar la calle y la discusión pública, es posible torcer el brazo a estos intentos que son mudos para la Argentina en cómo están pensados. Porque cada ley de esta magnitud no tiene que ser analizada por separado, sino que la tenemos que analizar en un contexto en donde se planta el gobierno, en donde se planta también desde el punto de vista geopolítico, y no es algo que tenemos que dejar pasar por delante así porque sí.
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4: Recordamos que está cerrada la salida de autopista Perito Moreno hacia Gallardo, sentido al centro, en el marco de la celebración de San Cayetano.
3: Corte parcial de Argerich, altura Avellaneda, por obras.
4: También de Vera, entre Escalabrini, Ortiz y Gurruchaga.
3: Para usuarios de trenes en línea Belgrano Quinos, con demoras por problemas técnicos.
4: 12 grados 8 décimas, la temperatura en Buenos Aires alrededor es 54% la humedad.
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2: Una del mediodía, 7 minutitos. Y llegamos al viernes, linda gente. Por fin, por fin, por fin. Acá estamos. Llegamos al viernes. Hoy decía el pronóstico que la máxima iba a ser de 13 grados. El día está espléndido, chicos. Después de tanto día de lluvia, sí, ayer fue un día, pero horrible.
3: Vemos el sol.
2: No saben. No, por fin tenemos sol. Absolutamente despejado, alguna que otra nube, 12 grados 8 décimas en este momento exactamente, sí, 54%, chicos, estamos sequitos, estamos como, la verdad, impecable este viernes y con una cantidad de información que ni te cuento. Primicias confirmadas de este programa, hoy tenemos que poner una condecoración infernal, ya vamos con todo eso, una del mediodía, 7 minutitos.

Buenas tardes, buenas noches, buenas madrugadas. Bienvenidos a El Amor es Más Fuerte. Una del mediodía, ocho minutitos y salió el sol. Solo salió el sol después de tanta tormenta y tanta cosa atroz que vivimos todos ayer. Algunos ahí, otros mirando por televisión aterrados. Realmente alguna vez he dicho, y la verdad que la frase no es mía, obviamente, tengo algunos libros leídos y eso está claro, que este modelo cierra con represión. Y ayer la represión más terrible, por lo menos de lo que yo recuerde, se vivió en las calles alrededor del Congreso. Con, hay que decirlo, metodologías, algunas arcaicas y otras nuevas. Dicen los que estaban presentes que hasta el agua que tiraban los camiones hidrantes tenía algo que parecía ácido. Yo estaba ayer a la hora en donde ya la marcha estaba en su apogeo, en su esplendor, a 12 cuadras del Congreso de la Nación. Los gases llegaron hasta ahí. Estaba exactamente en Hipólito Yrigoyen 840, un lugar hermosísimo que no conocía, Abra se llama, haciendo la presentación de un libro que además del cual les voy a hablar también en un ratito y que tiene mucho que ver con lo que está pasando. Pero dejemos un ratito el libro de lado, les digo a dónde estaba exactamente para decirles que en la mitad de la presentación, a las 8:00 de la noche, estábamos entre otros con Diego Genú, se acerca el dueño del lugar, esto era en un subsuelo, a decirnos: estamos cerrando la persiana porque los gases lacrimógenos están entrando. 12 cuadras del Congreso. Decime qué mierda tenía que hacer la policía ahí. ¿A quién estaban reprimiendo? Obviamente hay represión porque no había tanta gente también. Esto también hay que decirlo. No tengo idea quién incendiaba o dejaba de incendiar, pero realmente lo que pasó ayer es el acto de impotencia más grande de un gobierno que claramente está en problemas. Ayer el gobierno perdió en términos políticos, perdió en la calle y hoy está perdiendo además en términos económicos. 2.9 de inflación decretó la ciudad, como bien anticipó esta semana, si ustedes nos escuchan todos los días, el señor periodista Leandro Renú, que nos primició, y todavía todos nos reímos, ¿se acuerdan? Tengo ahí una primicia, ¿quieren que les primicie? No, podríamos creer, le dio en el clavo, no se equivocó ni por un centésimo. 2.9, dijo Renú, el día lunes o martes. Y eso es lo que decretó hoy el índice de inflación de la ciudad de Buenos Aires. Día nefasto, viernes negro para el gobierno, absolutamente negro. Ahora bien, para que pasara lo que pasó anoche, se tuvieron que alinear muchos planetas. Y como bien dijo hace un ratito nomás Gregorio Dalbón, voy a digamos, lo retuiteé este tuit, así que obviamente lo quiero señalar porque realmente es así. Coincido absolutamente en lo que dijo Dalbón. Estos planetas se alinearon básicamente porque Axel estuvo en la calle, Cristina, Elise injustamente detenida en su casa, y Sergio Massa con un celular. Esos tres actores actuaron ayer. Ayer hubo política y hubo conducción. Massa fue clave para frenar la modificación de la ley de

0: Milei. Cuando parecía que avanzaban sobre todo, alguien hizo lo que había que hacer. Juntó los votos y la bajó. ¿Quién dijo que todo está perdido? No te lo van a contar en tapa, pero ayer, frente a Milei, hubo Massa. Una vez más. Esto pasó y fue así. Hace un rato hablamos un poquito con Pablo Dugan. Anoche estuvimos chateando casi hasta la una de la mañana. Él ya había terminado. Cuando yo me entero que cae el artículo de la ley de fuego, pensando, porque estaba mirando la transmisión, obviamente, de Senado TV, diputados tienen más rating que Senado, porque diputados está en flow y Senado no. Tenés que ir a buscarla por la web. Y además, en el momento, por más que te la tramitan en YouTube, no podés ir para atrás. Yo tenía muchas ganas, todavía no lo pude hacer, seguramente lo haré hoy a la tarde, de escuchar el discurso de Zamora, el ex gobernador, que sé que fue realmente impactante y largo, duró como 40 minutos. Pero lo concreto es que ayer hubo política y hubo conducción y se logró un objetivo. Y hubo gente en la calle. Y hubo nuevamente una mancomunión de intereses y hubo lobby del bueno y hubo todo lo que había que hacer. Ayer fue un día nefasto para este gobierno de mierda. Un día de renovación de esperanza para todos los que sabemos que no se puede seguir gobernando con este nivel de crueldad. Es por ahí. Ayer también ganó la selección argentina, señores. Hay que decirlo con todas las letras. Porque esta ley de mierda no se hubiera caído si esa chispa espectacular que se encendió en esa cancha donde tuve el placer de estar, la alegría de estar y por lo cual agradezco, si en esa cancha no hubiera pasado lo que pasó. Ese día, todos los que estamos del lado del bien empezamos a reconocernos mutuamente. Más allá de lo que pensemos sobre muchas otras cosas. Pero sabemos que queremos defender y que no hay nadie mejor para defender este país que nosotros mismos. Sabemos que queremos mirar al resto de las naciones del mundo de igual a igual. No así. No queremos mirar a Estados Unidos para arriba, ni a China para arriba. Queremos estar en la mesa, nos lo merecemos, porque somos buenos, porque tenemos potencial, porque podemos, porque tenemos todo lo que hay que tener. Obvio que podemos, de más está decir que podemos. Este camino recién empieza, pero por lo menos empezamos a ver la luz. Después de una noche horrible y nefasta, que va a ser relatada por los libros de historia de una manera atroz. No tengo ninguna duda, ninguna duda.
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0: del mediodía, 17. Bienvenidos, obviamente, a todos los oyentes que están ahí, como siempre, a todos los que nos miran por YouTube, que todos los días son un poquito más, y además entre ellos van discutiendo, ¿no? Van y vienen con todo lo que está pasando. 11-23-66-0710, el número de teléfono, nuestro WhatsApp. Seguramente hay mucha gente que quiere opinar en el día de hoy, y obviamente que lo amerita. Empieza esta ronda de columnistas, el homenajeado del día de la fecha. El hombre que ve todo por anticipado. Aquel que vino el otro día, ¿cómo fue que nos dijo? ¿Te acordás vos, Lucas?
1: Dijo, ¿querés una primicia?
0: Ah. Así, como sí. Si nada, ¿eh?

0: Como si fuera un caramelo que tenía en el bolsillo. Sí.
1: Y no es la primera vez que nos tira primicia.
0: ¿Querés un chicle? Te dijo. Pinto.
2: Después lo vamos a buscar, le pido a la producción si lo tenemos ahí en algún momento el recorte, porque amerita. Señor, y con ¿tenemos trompetas o algo para presentarlo? A ver, señora, señores de la producción. Señor Leandro Renú.
3: Vamos, Leandro Renú, vamos, señor.
4: Bueno, gracias. Buenas
2: próximo
4: tardes.
2: Ministro vamos, de Economía. Renú.
4: Sí, hay un video circulando en el que estamos hablando de eso.
0: Fue bastante viral.
1: Influencer.
5: Y el Martín
2: Fierro
4: digitales para... Hace tres días lo dijimos, estuvo en las redes de la radio.
5: Muy bien.
4: Que ese, a ver, me parece, vos recién hiciste una síntesis. Es el dato político que cierra una semana funesta para el gobierno. Porque claro, ¿qué es lo que estamos hablando? La ciudad de Buenos Aires dio una inflación de 2,9, como bien vos dijiste. Que adelantamos acá, en junio esa misma inflación había sido de 1,8%. Si bien, si vos me preguntás hoy a mí cuál va a ser la inflación de agosto, no va a ser mayor que esa. No veo una tendencia para arriba. Sí, lo que veo es dos o tres problemas muy serios. El primero es que la inflación de la semana que viene, que va a ser la nacional, están dando en 1,9-2%, y recién un economista me decía... Si llega a dar 1,9 o 2% la nacional, estamos midiendo dos países distintos, porque tenés una brecha de inflación del 50% entre las dos mediciones. O sea, en un distrito que es central como la capital. Lógicamente, este indicador de la ciudad tiene muchas subas estacionales, que debería también pasar algo en el INDEC. Y la otra es una lectura, si querés, más política, que es el gobierno dijo que en agosto iba a ser cero la inflación.
3: Sí.
4: Entonces, la verdad es que lo que estamos viendo es... Para ser justo, porque viste que el gobierno se bandea, los consultores también se bandean. Estamos en una inflación que no sale del rango 2-3, con un ajuste brutal que no justifica una inflación de 2-3. Esa es la novedad. Más allá de que nosotros adelantamos el dato y que el gobierno está bastante enojado, porque ahora están con los voceros que dicen, si le sacás la carne, le sacás dos zapatillas que estaban metidas en el indicador, tres relojes que se compró uno que vive acá a la vuelta, te da menos. Bueno, igual si le sacás todo eso, da 2,2, la inflación de la ciudad, contra 1,8 que dio el mes
2: pasado. ¿Por qué le quieren sacar la carne? A ver, porque la gente ya no come carne.
4: Puse un ejemplo de la carne, le quieren sacar otras cosas, los estacionales, el efecto de las vacaciones de invierno. Sáquenle todo lo que quieran. Dio 2,2 la inflación de la ciudad sin eso. Es decir, dio 0,4 más que...
2: Arriba.
4: Claro, más que el mes anterior. Entonces, ¿qué es lo que pasa? Obviamente son metodologías distintas, lo que va a quedar expuesto es que el IPC nacional se está midiendo mal, se está midiendo con una fórmula vieja que no tiene sustentabilidad, y habrá que ver qué pasa con las consultoras, porque las consultoras pronosticaron en el rango de 1,9-2% y estamos con la inflación de la ciudad de 2,9%. Es un golpe político. Insisto, nosotros justo con la información, yo no veo una disparada inflacionaria. Sí veo que este dato es mucho peor de lo que esperaban. En los mercados pegó muy mal, en el gobierno pegó muy mal. Y ese es el dato político, vamos. Lo que nosotros hacemos es darle información. Después, si quieren discutir de cuánto el desglose del indicador, y ya está, digamos, ¿qué vamos a hacer? Es el número que hay.
5: Sí, pero no se da disparada inflacionaria por el dólar también, quiero decir. O sea,
4: bueno, eso
5: porque si el tipo de cambio de acá a un año se modifica sustancialmente, evitar.
4: Sí, Lucas,
2: no, pero pará. Vamos a ser sensatos en esto, Lucas. Por más que el dólar estuviera, digamos, más o menos el mercado piensa que es 1.700, 1.800.
5: Sí.
2: La inflación no se dispararía.
5: No te digo el nivel del último gobierno, del último año de Alberto, no te digo eso.
2: No hay capacidad de compra de nada, o sea...
5: Eso es cierto.
2: Por ejemplo, el caso que yo te conté ayer o antes de ayer de esta persona, este empresario que trajo un montón de cosas y que no las pudo vender, claramente, no a pérdida, pero por lo menos te tenés que sacar de encima el stock. Entonces, lo que salía 500 te va a terminar costando 250, pero vos necesitas líquido, ¿me entendés? Porque... llega un momento que vos la propia mercadería la terminás vendiendo más barata, perdiendo plata, pero más plata perdés y le vas a pedir al banco plata, ¿me entendés? Lo
4: igual,
2: que preferís.
4: Nancy, déjame decir una cosa, para darle razón en parte a Lucas con el tema dólar. ¿No sería natural que el indicador del IPC de 1,9 o 2, porque solamente con la suba del dólar tendría que tener una corrección para arriba, no una corrección a 2,9? Nadie está diciendo, nosotros no dijimos nunca que va a ser de 2,9, yo creo que a lo sumo será de 2,3 la del IPC nacional, pero es una especulación, en este caso no estoy dando información. Lo que aclaro sobre esa discusión es, recordemos que esto se está dando con salarios planchados, con el dólar intervenido, con una recesión que no tiene ventas. Vos fijate que en el indicador de la ciudad, precios en restaurantes y hoteles sube 5,3, con restaurantes y hoteles perdiendo 40% de ventas. Es decir, este dato lo que expone es que la

0: ajuste que el gobierno hace destruye la economía, pero no destruye la inflación. Ese es el análisis que nosotros le aportamos al dato desde acá. E insisto, ahora discutan lo que quieran. El dato es ese. O sea, si después le quieren sacar tres manzanas, dos peras, para ver si da más o da menos, da lo que da. Entonces lo que digo es, ahí me parece que nosotros además, insisto, Nancy, nunca hicimos la lectura de mentirosa de decir, che, acaba de haber un estallido inflacionario. Nosotros damos el dato. De 2,9, yo no veo una tendencia, no veo que vaya a ser más de 2,9 en agosto, ¿eh? Ahora lo que digo es que estamos en un problema.
1: No,
0: de
1: 2, seguramente 3, que no.
0: Vos creo que ves lo mismo.
1: Lo que pasa es que esto, Leandro, el esfuerzo que se hizo, ¿me entendés? Y justamente el no aflojar para darle un mango más a la gente, te exige que ese esfuerzo de cero de inflación, 0,5, ¿me entendés? No 2,9, hermano.
0: ¿Sí?
1: Para 2,9, hacémela pasar mejor. Eso es, o sea, el tipo llevó al extremo todas las herramientas para, digamos, tener acotada la economía, la gente la está pasando como el orto, los intereses, ¿entendés?, bancarios y no bancarios, son realmente nauseabundos, y encima tenés una inflación del 2,9.
0: Sí, sí, sí.
1: Hermano, tu receta está mal.
0: Sí, sí. Y para los que, te agrego un dato, para los que también especulan con que el número tiene estacionalidad, hoy también el índice, el Instituto Estadístico de la Ciudad sacó la línea de pobreza, y para la línea de pobreza la suba es de 2,6% en los precios.
1: Claro.
0: O sea, no es de 1,92. O sea, también es una suba alta.
2: Claro.
0: Y estamos hablando del Distrito Capital, que es el distrito que supuestamente está mejor parado ante esta situación. Obviamente es uno de los más poblados, es uno de los más representativos. Veremos qué pasa la semana que viene. Va a haber mucho nervio porque van a faltar muchos días para que esto pase. El mercado no lo va a tomar mal. Nadie esperaba, salvo nosotros que dimos la información acá, que este número fuera. Todo el mundo estuvo porfiando hasta ayer a la noche, cuando yo posteé de nuevo el video de la radio que hicimos el otro día, diciendo que el número era mentira. Bueno, o sea, ese es lo que hay.
1: No, es realmente impresionante. Le quiero contando, recién pasé el chivo, porque realmente lo merece, a Iris Granat. Vieron que ayer, yo, los chicos, sobre todo mis compañeros, sabían que yo tenía que dar una charla a la noche. Entonces yo estaba desesperada porque tenía que volver a Pilar y volver a ir. ¿Qué hice? No me volví a Pilar. Me fui ahí a lo de Iris, que es una señora divina, que es oyente de la radio, así la conocí. Un día me escribió, me dijo, ay, me gustaría prestarte ropa para el programa de Georgina, cuando el año pasado estaba obviamente ahí. Y ella fue la que ayer me salvó de tener que venirme hasta acá. Le mando un beso grande. Ella está en Monroe 5231, ahí al ladito de la estación de Villa Urquiza. Y es la que vende estas remeras que estuvimos hoy luciendo.
3: Muy buena.
1: Divina, divina. La otra vez les traje a ustedes los de ahí también, los busitos.
3: Sí. Además, súper accesible, Nancy, los precios. Eso es la clave. Bueno, estás a la moda y accesible.
1: Sí. Escuchen esto, esta remera que yo tengo puesta sale 24.900 pesos.
3: Muy bien.
1: Eso es lo que sale la
2: le
1: remera.
2: Le contamos a la gente que escucha obviamente la radio, Nancy, que dice las Malvinas son argentinas. La remera es como la bandera de...
1: La remera es...
2: Sí, como la bandera de Gio Lochelso.
1: Lo
2: selección.
1: Que decía el trapo, el claro. Trapo famoso.
2: Exactamente.
1: Lo que decía el trapo famoso. Y la pueden seguir en redes, @irisgranat, así que ya pasamos todo el chivo. Ayer fui, estuve un rato largo con ella, bueno, estaba probando pantalones para ver qué me ponía, y me terminé vistiendo así, chicos. Estuve bastante bien para la presentación.
2: Perfecto.
1: Del libro ayer, que realmente estuvo genial, así que bueno, nada, es parte de todo lo que acontece en estos días. Ayer me pegué un susto bárbaro cuando dijeron incendiaron el, yo había tenido que dejar el auto en la puerta justo adelante del contenedor, y al contenedor lo incendiaron. Uno de los contenedores incendiados de ayer estaba al lado de mi auto, chicos. Zafó el auto, les quiero decir, así que en ese sentido quédense absolutamente tranquilos. Pero realmente fue terrible. Yo no sé qué vieron ustedes. Yo no estuve mirando la tele ayer. Me llegaban los videos de lo que estaba pasando en la calle, que fue terrible. Le mando un beso para Ariel Penici y Adrián Canji, que hicieron este libro que se llama Sátira y Política, Diario de la Argentina de Milei. La base del libro, básicamente lo que dice es que de alguna manera siempre la sátira política fue como ese lugar de resistencia de la gente, del pueblo, ¿no? Esta cosa de reírte de Menem, reírte de los que tenían poder. Y que por alguna razón Milei tomó, se adueñó de esa sátira política, ¿no? Entonces, bueno, el gran planteo que hace, porque el humor es una gran, digamos, es una gran bandera de resistencia. Sí. Un poco la idea es esa, es bueno, ¿cómo recuperamos esa bandera? Y vos te acordás, Lucas, que cuando hicimos la reunión de producción del programa de tele, yo les mandé un montón de cosas que justo esta semana había empezado a ver en las redes. Y que eran un montón de videos que están muy relacionados con empezar a reírnos de estos. Y la verdad que hay que reírse, hay que salir del enojo y empezar a reírse. Porque la van a empezar a pasar mal ellos. La están empezando a pasar mal. Así que no es poca cosa. Bueno, ¿cómo vieron ayer el tema de la represión, chicos?
2: No, fue fuertísimo. Fue claramente la mayor muestra de represión del gobierno desde hace casi 2 años, cuando en su momento hubo 58, si no me equivoco, los detenidos esa vez, que fueron los que estuvieron incomunicados. No sé si vos te acordás, Nancy, cuando hubo gente que estaba presa, que le habían llevado de seis a una cantidad de locuras absoluta. Ayer fueron 28, si no me equivoco, los detenidos por las fuerzas federales. Sigue siendo un montonazo, pero digo, es el mayor día después de eso. Del día de Pablo Grillo. Entonces digo, evidentemente el gobierno repite un ciclo que coincide con también una manifestación popular en la calle. Tal vez la lluvia no ayudó que sea lo suficientemente popular como para que el gobierno no se anime, pero se animó y aparte el tema de la cantidad de cuadras a la redonda, una vergüenza. Más de 10, 12 cuadras y había represión por todos lados.
1: Chicos, para que entiendan, Hipólito Yrigoyen al 800, el lugar este que yo les dije que fui a hacer la presentación de este libro, realmente está muy lejos, es cruzando 9 de julio. A ver, para que se entienda, son 2 cuadras después de 9 de julio para el Bajo. Imagínate, el Congreso lo ve chiquitito. Uh-huh. Y hasta ahí llegó la represión. Vamos a las noticias.
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5: Una de la tarde y 31 minutos en todo el país, en Buenos Aires, la temperatura 12 grados 8 décimas.
6: Las columnas que partieron desde San Cayetano avanzan hacia Plaza de Mayo.
5: Amplía Juan Pablo Pérez.
7: La gran marcha de trabajadores que viene desde Liniers en el día de San Cayetano, ya pasó Plaza 11 y va hacia Plaza de Mayo al acto central. Por su parte, Ezequiel Genaro, secretario general de ATE Legislatura, así valoró la importancia de estar reclamando este día.
8: Estamos acá marchando a la altura de 11, ya venimos con una caminata aproximada de 3 horas. La verdad, con un mismo sentido todos, ¿no? Luchar por mejoras en el pueblo trabajador que necesita. La verdad que estamos pasando cada vez momentos más duros y ya esta situación es insostenible.
7: Juan Pablo Pérez, Radio 10, Siempre Noticias.
6: Ascienden a 100 los muertos tras el cruce fronterizo masivo de marroquíes a Ceuta.
5: Lo confirmó el presidente de esa ciudad, Juan Jesús Vivas.
6: Precisó además que ingresaron alrededor de 80.000 personas, de las cuales unas 75.000 regresaron voluntariamente de forma subsecuente.
5: En ese sentido, entre 3.000 y 5.000 migrantes permanecen en Ceuta, algo que dejó a los centros de recepción abrumados y ocasionó una crisis humanitaria severa.
6: El gobierno aplicó el acuerdo con los prácticos luego del conflicto portuario.
5: Oficializó una rebaja de 20% en las tarifas de la actividad.
6: La medida forma parte de los puntos acordados entre profesionales que incluyeron la suspensión de la desregulación del sector.
5: Recordamos que fue impulsada por Federico Sturzenegger y paralizó la actividad fluvial y marítima del país en los últimos días.
6: Tránsito. Permanecerá cerrada hasta mañana la salida de autopista Perito Moreno a Gallardo sentido al centro en el marco de la celebración de San Cayetano.
5: Corte parcial de Argerich, altura Avellaneda por obras.
6: También de Vera entre Escalabrini Ortiz y Gurruchaga.
5: Para usuarios de trenes, la línea Belgrano Sur, ramal Marinos, con demoras por problemas técnicos.
6: 12 grados, 8 décimas, la temperatura en Buenos Aires alrededor es 54% la humedad.
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18: Hola, hola, hola, mis pequeños, aquí el genio de la lámpara. Hoy es viernes, qué felicidad. No hay acertijos, no hay misterios. Solo liberar esas gargantas para compartir melodías, porque queremos escucharlos y disfrutar de ellas. Hoy el tema que nos convoca es... a ver los palmeras con el bombón asesino.

0: A mandar, a mandar, a mandar al WhatsApp de la radio sus audios. Queremos escuchar sus propias versiones. Y sobre el final, habrá un premio sorpresa que, como siempre, es magnánimo por excelencia. En un rato vuelvo para recordar. Mientras tanto, mamá malaganseira, maleira, malagana canseira, aronseira. Y adiós.
1: Pero qué lindo el tema que nos tocó hoy. Está más para bailar que para cantar, chicas.
2: Sí, la verdad, bueno, que está, es la que estamos con vos.
3: La meta a mover.
4: Sí, claro que sí.
1: Y hoy es un lindo día, para bailar. Con este sol, sí, con lo que hemos disfrutado ayer. En fin, la verdad, mucho, mucho. Y atención, porque hoy el premio es un premiazo. Premiazo. Cuéntenos, a ver.
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0: 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El 90% de los países costeros reservan el transporte de cabotaje marítimo para sus buques de bandera. Si venderles tierras a los extranjeros es grave, regalarles el mar es gravísimo.
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0: Una de la tarde, 40 minutos, y seguimos repasando los temas. Leandro Renú, aparte de la inflación de, de hoy, ¿qué más vamos a tener? Bueno, la inflación de la ciudad, ¿qué más vamos a tener?
1: Sí, vamos a tener algunas cosas muy fuertes. Inflación de otro integrante del equipo económico del gobierno, en este caso el presidente del Banco Central, Santiago Bausili, que habló de la mora en los créditos en términos digestivos. Vos decís, no puede ser. Que estoy escuchando.
0: ¿Cómo en términos digestivos? Sí, porque son una mierda.
1: En un ratito van a ver una descripción que nunca vieron sobre por qué son morosos las familias.
2: ¿Tiene que ver con la diarrea explosiva?
1: No, no sé. Claro. Lo dejamos como venta para un ratito. Después vamos a dar los despachos de cemento, solamente dejo un título, el nivel más bajo desde el año 2020. Hay menos despachos de cemento a granel que en la pandemia. Y también vamos a hablar de los mercados, el riesgo país subiendo, el dólar está.
0: Muy bien, Julián.
3: Bueno, vamos a hablar de porque sí, ayer terminó la fecha 2, hoy empieza la 4, ya se jugó la 3. Y ayer también habló Claudio El Chiqui Tapia, el presidente de la Asociación del Fútbol Argentino, dio una entrevista a un medio televisivo. Vamos a estar repasando algunas de sus declaraciones. Y atención, porque hay dos novedades con respecto a la Fórmula 1. Primero, la Fórmula 1 y la Argentina. ¿Hay posibilidad de premio? Bueno, hay noticias con respecto a eso.
0: Y pagar a plata, parece que poner la platita.
3: Hay muchas novedades importantes, fuertes, de lo que puede llegar a pasar.
2: De alto impacto.
3: De alto impacto, exactamente.
0: Sí, de alta velocidad.
3: Sí, espero que no haya tanto impacto y que no sea tan alto por la duda.
0: Por la duda.
3: Con y además, Briatore, el jefe de Colapinto, habló sobre por qué no puede competir Alpine con el resto. Bueno, lo vamos a detallar en un rato.
0: Entonces, ¿qué es lo que pasa? También hablaremos de lo que ya venimos charlando desde el comienzo del programa y que Nancy lo viene contando, la derrota del gobierno ayer en el Senado, también lo que logró aprobar, porque hay cosas que sí salieron, de cualquier manera es no de tanto calibre como lo que quisieron y no pudieron, pero vamos a repasarlo. Además, otra encuesta que viene al gobierno, la palabra de García Cuerva, ¿no? Que estuvo hablando hoy, porque el día de San Cayetano es muy importante. Y sí quiero decir que cuando en su momento nosotros con Nancy y Pablo Dugan también criticamos fuerte a García Cuerva por lo que nos había parecido, y lo hemos discutido con Renú, que él sí creía que había sido fuerte lo que decía García Cuerva, ahí te saludo, Nancy, de vuelta. Parece que esta vez sí fue más directo. Ahí te recuperamos, Nancy.
4: Sí, acá estoy.
0: No, estaba diciendo, cerrando el último de los temas en la venta mía, que García Cuerva, ¿te acuerdas que en algún momento a nosotros nos pareció light en el Tedeum, enfrente de Milei? Y esta vez cuando habló, que ahora lo vamos a escuchar en un rato, fue mucho más directo. Entonces creo que García Cuerva puede ser mucho más directo a la hora de hablar. El tema es que él eligió en aquel entonces, después de esa reunión que había tenido 3 días antes con Petovelo, elegir no hablar tan fuerte. Porque se demuestra cuando habla hoy en San Cayetano que dice cosas mucho más duras contra el gobierno y contra la situación económica.
4: Bueno, también quizás, a ver, hay que decirlo, chicos, quizás hay más agua también, ¿no? Para
0: puede
4: que
0: ser,
4: se escuche.
0: Puede ser.
4: Eso no es poca cosa. Bueno, 1:43. Vera, ¿qué temas trajiste para hoy?
2: Bueno, vamos a repasar un poco las personalidades que se hicieron presente ayer en el Congreso contra la Ley de Tierras. Desde Lali, que fue medio de incógnito con Dillon, pasó a Martín Sirio, estuvo Lucrecia Martel, que después la vamos a escuchar, la verdad, una muy buena definición. Recordemos, la directora de una película como Nuestra Tierra, que realmente nunca una película más oportuna para
4: nunca
2: narrar
4: mejor,
2: los tiempos.
4: Más oportuna.

0: Totalmente. Claro. Además, mira, hubo un giro en un caso que nosotros lo tratamos en este programa, que era de este accidente dentro de un auto donde explota un celular porque la batería y demás, donde muere una mujer de 47 años. Bueno, investigando desde aquel 14 de junio donde sucedió el accidente, y ahora está detenido el marido de la mujer fallecida por homicidio agravado por el vínculo. Resulta que las pericias no encontraron ningún celular explotado. Y el propio detenido no tiene demasiada noción de lo que había pasado dentro del vehículo. Así que tremendo este giro, ¿eh?
1: Muy loco.
0: Y por último, vos sabés que el 14 de agosto se estrena la serie de Moria Kazan, la biopic.
1: Totalmente.
0: ¿Verdad? Y como buen estreno de biopic siempre están los protagonistas satelitales que dicen, uy, me pondrán a mí, no me pondrán a mí. Bueno, Nazarena Vélez ya dijo, no quiero tener nada que ver con esto, ¿eh? Porque realmente mi paso por la vida de Moria fue tremendo. Y yo todas las peleas que habían tenido, porque no las recordaba tanto. Sabía que eran históricas, pero no las recordaba. Así que, bueno, después vamos a estar repasando eso, palpitando el estreno de esta serie de Netflix. La verdad, buenísima. Da ganas de maratoneársela encima.
1: Me parece espectacular. Una del mediodía, 5 minutos.

0: Impresionante, señores. Seguimos, llegaron las mediciones recién, así que por eso estaba un poco escapada mirando. Así que estamos muy contentos por el acompañamiento que tenemos de toda esta linda gente. Empezamos, sí, ronda de columnistas. Empieza, bueno, Reru, ya desarrollaste bastante, pero te damos, obviamente, para que empieces con la columna.
1: Bueno, vamos a escuchar, si querés, obviamente en paralelo a la discusión de la inflación, está el tema de la mora de la familia, sigue quedando muy expuesto, es un tema que nosotros venimos abordando hace rato, sobre todo los préstamos.
0: Para que te tengo que interrumpir.
1: Interrumpo.
0: Vamos a escuchar el momento de la primicia, señores. Lo hemos conseguido, lo tenemos. Si ustedes escuchan este programa, las informaciones que son tapa de los diarios el sábado, porque esto va a ser tapa de diarios mañana, se la enteran el martes, ¿fue, no? El miércoles, escuchen.
1: El viernes va a salir la inflación de la ciudad de Buenos Aires.
0: Sí. Vos ya me la primiciaste, yo ya hice el editorial del viernes pasado en la radio, en la tele.
1: Que pare la oreja el Toto Caputo.
0: A ver.
1: 1.8 fue en junio.
0: Sí.
1: No, esta es la de julio.
0: 2.1. 2.3. 2.4.
2: Hace que no con la cara.
3: 2.2.
2: 3.1.
0: 2.5.
3: 5.
0: 3.6. 2.9.
2: 3.2.
1: Va a rozar el 3.
0: ¿Vos me estás jodiendo?
1: Vale, igual viernes sale.
2: Sí, igual tiene sentido.
1: Sí. Ahora que
2: se aumenta todo el 5.
1: Va a generar este dato un lío por lo siguiente. Porque se va a ver una, no solamente una suba contra el mes anterior, sino una gran diferencia que va a mostrar que el INDEC está intervenido.
0: Bueno, chicos, ahí tienen. Esas son primicias. Dos días, pero bueno. Si lees los diarios nada más, te vas a enterar mañana. Así que, impresionante. Ahora tenemos la contracara de esto.
1: Sí.
0: Inflación que sube y deudores.
1: Sí, lo más impresionante que vamos a escuchar es ayer hubo una conferencia de prensa en el Banco Central por diferentes razones y Santiago Bausili, su titular, usó una expresión bastante desafortunada cuando le preguntaron por el tema de crédito, mora en los créditos, que habla de digestión. Escúchalo.
4: No sé qué quiere decir cómo evaluamos la actitud de los bancos, pero la morosidad, que todos sabemos que es un problema. Nosotros lo que más nos importa es monitorear la dinámica y cuáles son los factores que están detrás de la evolución de esa dinámica. Y lo que observamos sigue siendo bastante en línea con lo que comentamos en el IPOM pasado. Y es, estos procesos son lentos, son procesos, yo asimilo a procesos digestivos, son procesos que tienen una dinámica, es muy difícil acelerarla, tiene una dinámica propia. Y corre sus tiempos.
1: Bueno,

0: Esta.
1: O sea, si vos sos moroso, es un bolo fecal esto.
0: Claro, es como si vos te comes un, no sé, una ensalada, depende cómo digieras la comida, es igual al si proceso de desendeudamiento.
2: No, no entiendo, claro, no entiendo, dice, no entiendo dónde está la analogía, ¿no?
3: Perdóname. Yo tengo una idea que es la siguiente. Si, esto, si comparamos la inflación con un fenómeno digestivo...
0: La mora en los créditos.
3: El amor a los... Ah, el amor a los créditos.
0: Claro, él dice que el desendeudamiento es como un proceso digestivo. Te da mucho claro en digerirlo.
1: No podés frenar una cagada.
0: Y no podés acelerarlo, salvo que te tomes una pastilla o algo. O sea, no
1: se puede detener.
0: No podés sanear tu mora si no...
1: Estamos tratando de analizar la cosa ya.
2: Es un horror. Es mala. Es mala. Mala la comparación, no es buena.
0: No, pero es ridícula, además, de no ser buena. Porque si vos debés, no sé, 3 millones de pesos, 4 millones de pesos, que venga el presidente del Banco Central a decirte que esperá hacer la digestión. Dale, muchachos.
2: Aparte, este es el que quieren dejar. Este es el que el gobierno quiere que él siga. Mirá qué bueno, che, que siga varios años más.
0: Hubo un ministro de Macri de Trabajo, que no recuerdo ahora el nombre, o secretario, que habló en un momento que el despedir y contratar era como comer y descomer. Ya me voy a acordar del nombre. No.
2: ¿Qué lo dijo? Sica, dijo antes Sica.
0: No. Era secretario de Trabajo. Ya me voy a acordar, ahora lo voy a buscar. Y acá volvemos a la metáfora gástrica, que sería comes, o sea, comer sería tomar la deuda. O sea, vos entras en mora y vas haciendo la digestión hasta que podés pagar el crédito muy de a poco.
2: Y lo sacás de tu cuerpo, digamos.
0: Es como una digestión larga.
3: ¿Sabés qué tenés que hacer? Entonces tenés que ir a un ratito a Estados Unidos a que te dé la diarrea explosiva.
0: Bueno,
3: a ver si rápido.
0: Ahí liquidas toda la deuda rápido.
2: Bueno, pero casi que si tomo lo que él quiere decir, entonces la deuda es excremento.
0: Sí, en realidad es el alimento que se transforma en el excremento después.
2: Pero no es eso la deuda, en la vida de la... Ni siquiera el sistema capitalista,
3: al revés, es digamos, la dinamización de la
2: claro,
3: economía.
2: Claro, sería como el abono en todo caso, sería en todo caso lo que permite que crece la economía.
0: No sé por qué ustedes opinan con el Banco Central, que no solo parece saber de finanzas, sino también de cuestiones médicas.
2: No, por eso.
4: Digestión. Claro. Bueno, el inodoro vendríamos a ser nosotros, el país.
0: Claro, ser...
3: No, estoy pensando qué rol tendrá en todo esto los peditos.
0: Bueno, el que hace la digestión rápida
4: es cada vez que habla Caputo, se lo pedí.
3: Claro, por ejemplo.
0: Claro. Bueno, en esa estamos, digamos, todos los días. La pistola.
3: ¿Cómo se llama
0: cabeza,
3: este tipo?
0: Santiago Bausili. Además, Bausili. Es socio de Caputo en varios negocios. Ahí va. Larga relación.
3: Entonces, señores, déjalo ahí mejor. 1:51, Julián, sácame todo esto.
4: Bueno, vamos a hablar, Nancy. Lo decía recién, hay noticias fuertes con respecto a la Argentina y la Fórmula 1. Y me quiero poner serio en esto, porque es importante. Bueno, todos saben que la Fórmula 1 ahora tiene un parate de un mes donde se empieza a negociar absolutamente todo. Los contratos de los pilotos, si siguen el año que viene o no, los contratos de los sponsors de los pilotos, los sponsors de los autos. Bueno, se negocia todo. Entre esas cosas que se negocian, también están los grandes premios que se van a correr el próximo año. La Fórmula 1 quiere evitar lo que le pasó este año con la guerra en Medio Oriente. Quiere evitar tener que cancelar carreras y tener que organizarlas en otro lugar, como se organiza el Gran Premio de Malasia en Bahrein. Algo nunca antes visto, que se organice el Gran Premio de un país en otro país.
0: Claro.
4: Un desastre. Bueno, lo que quiere organizar la Fórmula 1 es varios grandes premios en otros lugares, tener planes de contingencia. ¿Esto qué quiere decir? Queremos ir a Qatar, perfecto, vamos a Qatar. Si no es en Qatar, va a ser en otro lugar, si llega a pasar algo. Es planes de contingencia. Pero además, anuncia la Fórmula 1 que todo gran premio nuevo va a ser a partir de 2028. Y en este sentido informa que ya iniciaron las conversaciones con Argentina para que venga la Fórmula 1 a partir de 2028, que va a ser en el autódromo Oscar y Juan Gálvez, que está aquí en la Ciudad Autónoma de Buenos Aires. Hay muchos
3: pero
4: medios...
3: Pero pará. El autódromo se está rehaciendo.
4: Sí.
3: Con una pista más relacionada con las motos...
4: Esa es la primera instancia.
3: ...que con los autos.
4: Sí, eso en primera instancia para recibir... si no me equivoco, creo que cae en febrero o marzo el MotoGP, que se hace habitualmente en las termas de Riondo.
3: En esa pista, autos de Fórmula 1, no soy especialista.
4: Es pero... una primera etapa lo del MotoGP. Después va a haber más remodelaciones para que venga la Fórmula 1. El grado 1 que se obtiene dentro de poco ahora para que venga el MotoGP.

0: MVP es la primera etapa de las obras. Después habrá una segunda y hasta una tercera etapa para que para alojar a la Fórmula 1. Obviamente falta mucho y demasiado. Y a ver, lo de la guerra en Medio Oriente, más allá de todo, a Argentina en este sentido le vino bien, porque se abre una etapa de calendario. Porque está claro que con los dólares de allá no podés competir. Es imposible. Pero si se abren fechas, si se abre el calendario, sí, se puede competir. Bueno, y otras opciones que está tanteando la Fórmula 1 también como plan de contingencia. Y para 2028 tiene que ver con alojar una carrera en África. Las dos opciones son Ruanda y Sudáfrica. Veremos después, sí, sí, obviamente, si prosperan las charlas y las negociaciones, obviamente. Porque, como siempre decimos, un premio de Fórmula 1 sale mucha plata para la ciudad, y veremos si las ciudades también están preparadas para recibir la cantidad de gente que se necesita en un gran premio de Fórmula 1. Así que esa es la buena
1: Sudáfrica
0: noticia.
1: Sí, chicos.
0: Sí, Sudáfrica, este, sí.
1: Sí, Sudáfrica, además está a decir.
0: Sí, totalmente.
1: Conozco de hace años y ya estaba preparada, así que... Pero bueno, veremos, buenísimo, veremos, ojalá se termine dando. Lucas Mella, ¿con qué empezás vos?
2: ¿Te parece escucharlo García Cuerva? Porque sí, realmente hoy es San Cayetano. Ha habido una manifestación, sí, está dando una movilización muy grande de gente de todo tipo, porque recordemos que el pedido del trabajo está siendo, o el desempleo, está siendo uno de los flagelos más grandes de la Argentina. Por eso el arzobispo, termina diciendo lo siguiente.
3: San Cayetano, aquí está tu pueblo, que no quiere resignarse a que el trabajo sea una mercancía y que haya que tener dos o más empleos para llegar a fin de mes, o caer en la trampa de los créditos que endeudan y asfixian a muchísimas familias.
2: Bueno, cero metáfora y completamente directo. Lo opuesto al presidente del Banco Central, Bausili, que lo escuchamos hace un ratito. Ah. A esto me refiero con la idea de que puede ser mucho más concreto García Cuerva a la hora de comunicar.
1: Total.
2: Sin tener que recurrir a metáforas y siendo muy directo. No tenemos que resignarnos a tener dos o tres trabajos, o mucho peor, caer en la trampa, dice, de los créditos, porque asfixian a las familias. Digo, es muy directo el mensaje de García Cuerva en este caso sobre uno de los flagelos más grandes. La falta de empleo, o la necesidad de tener varios, y al mismo tiempo la toma de créditos y las deudas muy fuertes que se han publicado también en las últimas horas. Lo charlábamos con León fuera del aire, de algunas en platos que están por encima del 24-25% de mora. Entonces digo, total, evidentemente es el flagelo principal, y por eso tanta gente está marchando y pidiéndole a San Cayetano, que es un santo que provee trabajo a la hora de pedírselo, y se nota, ¿no? La gente cuando tiene esa necesidad, es el momento más claro, sale directamente a pedir algo básico como es el trabajo, que es la dignidad humana, ¿no?
1: De más está decir, y además hay que decirlo, digo, García Cuerva tiene claramente un ascendente, el arzobispado de la Ciudad de Buenos Aires, históricamente, de Bergoglio para acá, y antes también, ha tenido siempre una tendencia, esa bajada de línea, si se quiere, más cercana a decir las cosas que vos sabés, pasan en todo el país, pero resuenan en la Ciudad de Buenos Aires. Entonces no es lo mismo el arzobispo de la Ciudad de Buenos Aires cuando habla que en otros lares, ¿no? Que hay obispos, bueno, el fin de semana estuvimos en La Rioja con Lucas, en una misa que fue multitudinaria, y había varios obispos también, y curas de todos lados. La iglesia está muy movilizada. La iglesia está muy movilizada. Yo ayer lo dije, digamos, hay una cosa ahí, de recuperación para lo que viene en sentido justamente de la reconstrucción, ¿no? De
2: sí,
1: reconstrucción,
2: sí,
1: de valores. De reconstrucción de valores. Y me parece que en ese sentido el cristianismo, más allá

0: cuadras, están ahí los móviles también, digamos, mostrando la realidad de lo que está pasando, obviamente. A ver, la realidad de lo que está pasando. Una del mediodía, 58 minutitos. Vera, ¿entrás en 2 minutos o no?
1: Bueno, dale, vamos a hacerla escuchar. Vamos a escuchar a Lucrecia Martel, que ayer estuvo en la marcha, chicos. Realmente, qué mujer.
0: Sí.
1: Estuvo Lali, estuvo Dilo, estuvo Martín Cirio, estuvo. Lo vamos a escuchar a Fito Páez también, pero primero Lucrecia Martel, que no tiene ningún tipo de descarte.
2: Lucrecia, ¿cuál es tu lugar preferido de Argentina?
3: Salta.
2: ¿Qué es para vos la soberanía?
3: Es poder disponer de nuestras cosas para el bien de todos. Es eso. No creo que sea demasiado complejo definirlo. Es una cosa bastante de sentido común. Estoy acá porque no quiero que se produzcan los desalojos express, no quiero que se enajene la tierra en un momento de concentración loca de capital. ¿Quién va a venir a comprar? Los mismos que están organizando el control de datos, me muero. Para oponernos a eso, que es una locura.
1: Bueno, qué elocuencia, ¿eh? Realmente orgullo argentino, Lucrecia
0: Impresionante.
1: Martel. Bueno, estuvo Fito Páez desde Bariloche también. Pero bueno, mucha gente que no solamente se pronunció vía redes sociales, sino que se hizo presente en la marcha un rato antes de que empezara la represión. Pero bueno, son presencias que se valoran también para invitar a que otros también participen en las calles.
0: Obviamente, además está decirlo. 2 de la tarde en punto, nos vamos a las noticias.
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0: 2 de la tarde en todo el país, en Buenos Aires, la temperatura 13 grados 7 décimas.
1: Continúa la marcha de trabajadores y fieles a Plaza de Mayo.
0: Portando la imagen de San Cayetano, pasaron frente al Congreso.
1: Diferentes gremios se concentran en los alrededores del Cabildo.
0: Amplía Juan Pablo Pérez.
2: La columna de los trabajadores de las distintas organizaciones sociales ya llegó frente al Congreso, donde manifiestan reclamo por trabajo. Posteriormente irá a Plaza de Mayo. Por su parte, el padre Paco Olveira, referente de los jubilados, de esta manera expresó la importancia del día.
3: Pedir y luchar, ¿no?, por ese proyecto de San Cayetano, que fue el que hizo un banco para los pobres sin intereses. Hoy nuestro gobierno dice que no importa si uno tiene que pagar un montón de intereses, si está endeudado, que fue el que hizo un hospital para los pobres y hoy los pobres no tenemos ni siquiera acceso a los medicamentos esenciales porque cerraron el plan Remediar.
2: Juan Pablo Pires, Radio 10, Siempre Noticias.
1: Continuará internada la fotógrafa herida durante la represión de ayer en los alrededores del Congreso.
0: En el Hospital Argerich trabaja Paula Larruz.
4: La fotógrafa herida durante la protesta de ayer en el Congreso continuará internada en observación en el hospital durante todo el fin de semana. Así lo confirmaron desde Cipreva. La fotorreportera recibió un golpe en la cabeza y fue ingresada a la guardia del Argerich tras la represión en el Congreso por parte de las fuerzas de seguridad. Según indicaron los médicos, tiene una pequeña fractura en la base del cráneo del lado izquierdo y está siendo evaluada por neurología y otorrinolaringología. Desde Cipreva y Argra solicitan seguir resguardando la identidad de la periodista. Paula Larruz, Radio 10, Siempre Noticias.
1: Una reconocida avícola cordobesa frenó su producción por un mes.
0: Granja Tres Arroyos decidió extender el cierre de su planta Avex, ubicada en Río Cuarto.
1: Ocurre en medio de la búsqueda de reestructuración de deudas que afronta la compañía.
0: Los 350 empleados fueron enviados a vacaciones forzosas y persiste la incertidumbre sobre cuándo volverá a funcionar el establecimiento.
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1: Recordamos que hasta mañana estará cerrada la salida de autopista Perito Moreno a Gallardo, sentido al centro, en el marco de la celebración de San Cayetano.
0: Avenida del Libertador entre Avenida Ortiz de Ocampo y Coronel Díaz, choque entre auto y moto.
1: Corte parcial de Argerich, altura Avellaneda por obras.
0: También de Vera entre Escalabrini y Ortiz y Gurruchaga.
1: En autopista Buenos Aires-La Plata y reducción de calzada en el kilómetro 5, sentido a La Plata, por un vehículo balizado.
0: Para usuarios de trenes, en línea Belgrano Sur, ramal Marinos, con demoras por problemas técnicos.
1: 13 grados 7 décimas, la temperatura en Buenos Aires alrededores, 54% la humedad.
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0: 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La defensa nacional en el mar es imposible sin buques mercantes de bandera que atiendan la logística militar, tal como ocurrió en la Guerra de Malvinas. Si venderles tierras a los extranjeros es grave, regalarles el mar es gravísimo.
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